Utilizaremos la canción que tengamos, de que vayamos poniendo, la iremos poniendo como fondo musical, ¿no? Porque francamente que estamos, pues como le digo, aquí tocamos la computadora, pero no me gusta tocarla, y me fui arriba a la pantalla. Aquí está Rocío Jurado.

Qué personalidad tenían esas cantantes, mis respetos. Qué personalidad era la señora Rocío Jurado. Algo se me fue contigo, madre. Escuchemos a Camilo Sesto. También bonita, dedicada a la madre.

les parece? Música preciosa, preciosa, preciosa música, preciosa canción. Vamos a disfrutar, vamos a tratar de, estamos buscando, nos metimos en un lío por aquí, pero bueno, vamos a ver cómo le hacemos para buscar esa música que nos estoy buscando. Vamos a ver si puedo. Vamos a ver si puedo. No, vamos a, acá está. Vamos a buscar a la señora Connie Francis. Esto no debe faltar en qué tiempos aquellos. Aquí está.

Era la señora Connie Francis cantándonos esa linda canción Invierno Triste. Vamos a escuchar a los hermanitos Carrión.

Vamos a ponerle un alto, porque estamos buscando música especial esta noche. Vamos a escuchar ahora a la señora Ángela Carrasco, la dominicana de esa belleza dominicana de la cual se enamoró Camilo Sesto.

Era la dominicana Ángela Carrasco. Nos cantó, nos deleitó con esa canción linda, Quiéreme, Quiéreme. Y ahora le toca al venezolano José Luis Rodríguez, el Puma. ¿Qué les parece si escuchamos Sueño Contigo?

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Bueno, ya son las 6 de la tarde con 39 minutos. ¿Qué tal la pasaron las madres? Este es un día muy, muy especial para las madres. Es un día fenomenal para las dueñas de la casa. Estoy seguro que hubieron regalos, hubieron premios, hubieron abrazos, hubieron besos. Pero para las madres que tienen buenos hijos, pues no hay problema, ¿verdad? No hay problema. Siempre es un placer tener esa calidad de hijos. Aquí está Lolita, la española Lolita.

pues era la señora Lolita cantándonos No renunciaré. Aquí está Vicky Caro. Vamos a escuchar a la señora Vicky Caro.

Bueno, ya son las 7, casi ya son un minuto para las 7, pero vamos a escuchar entonces a la señora Rocío Dúrcal.

0: Ajá, eres de los que anda combinando.
1: No combine, no combine, no combine, no combine. No ande combinando porque es fregado eso. Bueno, ya escuchamos a las damas. Ahora vamos a escuchar a algunos caballeros. José, José. Vamos a escuchar a José, José.

Bueno, ya son las 7:32 minutos, 7:32 minutos, ¿en qué tiempos aquellos? 7:32. Bueno, escuchemos a Juan Gabriel, pues.

Bueno, mis amigos, con esto nos vamos, con esto nos despedimos, esperemos que hayan disfrutado de nuestra música. Será hasta el próximo domingo, Dios lo va a permitir.

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0: noches. En este día glorioso. Buenos días, buenas noches, buenas tardes. El cielo es más hermoso. Buenas tardes, amigos oyentes, ¿cómo están ustedes? Espero que estén bien. Hoy es domingo. Hoy es domingo 10 de mayo del año 2026. 10 de mayo del año 2026. Hoy en Honduras. En Honduras estamos celebrando el Día de la Madre. Día de la Madre. Es un día bastante importante porque los hondureños todos nos centramos en ese momento de la celebración del Día de la Mamá, del Día de la, del ser más importante en la familia, porque si obviamente no hay madre, no hay familia. Es importante esto. Si no hay madre, no hay familia. Hoy, bueno, en el transcurso de la semana, los diferentes centros educativos celebraron el Día de la Madre. Lo hicieron diferentes organizaciones, las iglesias evangélica, católica, lo hicieron, decíamos, los institutos o las diferentes organizaciones. Y hoy, de manera individual, también lo hizo. En el transcurso de la semana, por cierto, también celebraron las municipalidades. En Lloro lo hizo su alcaldesa, la arquitecta Diana Patricia Urbina Soto. En Sulaco lo hizo el alcalde municipal Eddie Agenor Chacón Flores. Y en diferentes municipios también celebraron. Vamos a hablar un poquito de eso, por cierto. Pero antes quiero darle a usted la palabra. Lesman, ¿cómo está, hombre? Buenas tardes.
1: Emisoras del Centro, un placer saludarles, felicitar a todas las madres hoy en este día, ¿verdad? Domingo, el segundo domingo de mayo. Fíjese que ahorita que veníamos acá a cubrir el programa, esta es Avenida 25 de Julio llena de flores, de tazas, de regalos, en fin, una verdadera fiesta, nada que ver con ese 19 de marzo, Día del Padre, ¿verdad? Pero es digno de reconocer la labor que realizan muchas madres en la sociedad hondureña, sobre todo aquellas que de una u otra manera sacaron adelante a sus hijos, porque hoy en día, don Alfredo, dicen lo más fácil es regalar a los hijos, pero hay madres que siempre han defendido a sus hijos a capa y espada, con uñas y dientes, y eso es digno de alabar y sobre todo de homenajear a esas madres, sobre todo aquellas madres solteras que no tuvieron el complemento del hogar, pero ellas fueron suficientes para sacar adelante a sus hijos. A todas las madres que nos están escuchando a través de las frecuencias de emisoras del centro, desearles un feliz Día de las Madres.
0: Y porque especial para ellas, y esto es toda la Día de la Madre, Día de la Madre, Día de la Madre es todo. Todas las madres, todas son madres. ¿Usted cree que el dolor de una madre, ya sea si es soltera o casada o divorciada, como sea, usted cree que es poquito? Ni quiera Dios, ¿no? Ni quiera Dios. Pero igual, le vamos a dar la palabra ahí también a Blanca Domínguez. ¿Qué tal está Blanca? Mucho gusto, gracias por estar con nosotros.
2: Ustedes por esta oportunidad que me dan hoy de poder compartir este espacio, y pues no queda más que agradecer.
0: Denle más salida a Blanca, por favor, démele más salida a Blanca. Lesman.
2: Hola, muy buenos mediodías. Es un placer estar aquí compartiendo este espacio con cada uno de ustedes. También me uno a las felicitaciones que cada uno de ustedes ha hecho a esas madres luchadoras, a esas madres que día a día con su amor infinito nos ayudan a seguir creciendo a nosotros como hijos. También pues felicitar enormemente a aquellas personas que no son madres pero también cuidan a a esos niños, a esos jóvenes. Entonces me uno infinitamente a esas felicitaciones. Y Lesman hacía...
0: ¿Y ustedes se acuerdan?
2: Lesman,
0: adelante.
2: Lesman decía que la avenida y los negocios están repletos, pero bueno, no se puede comparar muchas veces el amor de una madre como el de un padre, ¿verdad? No todo mundo tiene la oportunidad de convivir con los dos. Muchas personas conviven más con mamá que con papá. Entonces, Lesman, no se nos resienta. En un futuro que usted sea papá, en su hogar, va a ser bien festejado.
0: Óigame, y a propósito de eso, ¿saben ustedes que se ha perdido el himno a la madre?
2: Pues fíjese que hoy tuve la oportunidad...
0: Que yo creo que ya hay algunos centros educativos ya ni los cantan, creo.
2: Hoy...
1: Las generaciones de ahora ya no se lo saben, don Alfredo.
2: Hoy tuve la oportunidad... Estuve en la Eucaristía ahorita a las 9 de la mañana y el canto final fue el himno a la madre. Me sentí,
0: ¿lo cantaron en la iglesia?
2: Sí, me sentí muy afortunada de volverlo a escuchar, porque desde que salí de la escuela no lo he vuelto a escuchar. Entonces
0: es que yo creo
2: se están
0: que la
2: perdiendo
0: de
2: esas tradiciones.
0: Perdió esa ¿cómo se llama? Esa mira de enseñarle a los niños el himno a la madre, porque creo que muchos hipotes ni lo saben ya. Yo me acuerdo que antes lo sabíamos.
1: El himno a la madre, el himno al padre, el himno al pino. Oigan, aquí en Honduras todo tiene su himno. Y ahora la generación
0: pero eso está bueno.
1: Pero pregúntele a un estudiante ahora.
0: Por eso le digo, creo que no saben mucho. Por eso le digo, no saben mucho.
1: Poco o tal vez nada se le está dando a esto del himno a la madre. E incluso fíjese que eso de recitar poesías, muchos que iban a decir sus poemas, ya ahora los hipotes ya no.
2: Pues los tiempos han cambiado, ahora lo tradicional son bailes. He visto varias transmisiones de centros educativos. Donde lo tradicional ahora son los bailes, ya casi
0: ayer,
2: no recitan.
0: Fíjese que ayer le cuento que ayer en Sulaco se celebró a lo grande el Día de la Madre, lo hizo la municipalidad de Sulaco. Y no se cantó el himno nacional, hay que decirlo. Pero las madres en su mayoría iban muy contentas porque, aparte de las presentaciones que se hicieron, dieron regalos, por ejemplo, llegaron una canasta familiar, casi todas las madres repartieron más de 200 canastas familiares y todo el mundo lo miré contento, todas las mamás las miré muy contentas, pero extrañé algo, que no cantaron el himno a la madre. Aunque eso debería ser un trabajo de la Secretaría de Educación. Y ahora con esos ministros pirujos que ponen ahora, porque a veces lo que pasa es que ponen ministros que muchos ni maestros son, y los ponen ahí y ya no les importa.
1: Es correcto, ¿verdad? Don Alfredo, y créame, dentro de algunos años ya no vamos a tener esto. Se va a buscar otra manera.
0: No, ya no lo tenemos, hombre.
1: ¿Cómo celebrar?
0: Ya no le digo que lo hemos ido perdiendo, pues. Sí. Es que lo hemos ido perdiendo, es lo que estamos hablando.
1: Ahora es el reggaetón, esta otra vaina, las coreografías que le dicen. No es que esté malo, pero creo que cada cosa en su lugar.
0: Por eso le digo. Yo creo que es importante. Que los hondureños no perdamos esa idea, porque es un tema cultural, es un tema educativo, es un tema de mucha seriedad. Estamos hablando del himno a la madre, definitivamente. Y definitivamente no es posible.
1: ¿Y sabe qué otra cosa he visto que se ha perdido, don Alfredo?
0: Diga.
1: Que los maestros antes tenían una creatividad que ellos mismos se ponían a actuar. Ahora hasta eso les da
0: pereza. Bueno, los maestros por naturaleza son así. Tienen esa capacidad.
1: Mire,
0: yo me fijo.
1: En San Juan, le voy a hablar por mi aldea. En San Juan las madres no iban por la comida, sino iban a decir, es que las maestras hacen dramas. Iban por los dramas que hacían las maestras y ahora ni eso le gusta.
0: Ya ni eso. Pero a veces los mismos maestros tienen la culpa porque no incluyen. Es que hay que incluir a las madres. Hay que incluirlas. Yo me acuerdo antes cuando mi mamá daba clases en Mogotes. Mi mamá fue maestra de generaciones tras generaciones en Mogotes. Creo que dio clases por más de 35 años. Y yo me acuerdo que las mismas madres participaban. ¿Verdad?
1: Ahora ni por la canasta bailan.
2: Sí, no. es bastante
1: ni por la canasta bailan.
2: No, es que es bastante complicado ahorita que los escucho a ustedes mencionar, ¿verdad?, cómo las tradiciones han cambiado. Pero recuerden que ahora son nuevas generaciones. No sé qué les enseñarán o su protocolo de estudio cambia su metodología. Entonces todo va innovando. Recordemos que antes estaban maestros que les enseñaron, ¿verdad? Les enseñaron cómo cuidar, artes, cómo valorar.
1: Las actividades prácticas que se llamaban, las decoraciones y todo.
2: Exactamente.
1: Eso.
2: Exactamente, y ahora todo fluye, pues todo es más fácil, todo es... No andamos complicándonos la vida, esa es la frase.
0: Bueno. Sí, pero es una barbaridad que no tengamos claro de que el himno a la madre muchos estudiantes no lo sepan a estas alturas, y a mí me gustaría que saber qué alumno de sexto grado sabe el himno a la madre, que no es nada de lo que le estoy pidiendo, yo les aseguro que en su mayoría no se lo sabe. Quizás habrá uno que otro que se lo sepa. Y le voy a decir una cosa, el contenido de un himno de estos es bastante importante porque representa sentimiento, representa cultura.
1: Sí.
0: ¿Usted sabe el coro del himno a la madre?
1: En el nombre de madre se encierra. ¿Verdad?
0: No se lo sabe el coro del himno a la madre. ¿Y usted, Blanca?
1: Ya me agarró en curva, ¿ves? Ya me agarró en curva como
0: no ese. Lo saben. No lo saben. El himno a la madre. No, tampoco usted. O sea, que aquí estamos hablando entre gente que tampoco no lo sabe.
2: No,
0: el himno a la madre.
1: Escucha, Alfredo, ya me exhibió.
2: Ahorita nos dejó así como cuando nos ponen un examen, que no sabemos todas las respuestas, pero cuando ya vamos en el examen ya nos queda la mente en blanco.
0: O sea que en lo que me quiere decir que se le olvidó.
2: Sí, se me olvidó la parte de... ¿Ah? O sea, yo me sé la parte que Lesman estaba cantando. No me lo sé completo, porque sería mentirosa decir, me sé toditito el himno a la madre. Porque como ya nosotros mismos hemos estado mencionando que las tradiciones van cambiando, y hoy que lo escuché, canté una parte que sí me sabía, y la otra me quedé. Y esa cuando se me olvidó.
0: Pero fíjense, Blanca, que no los culpo a ustedes. ¿Saben por qué no los culpo? Porque es un tema del sistema educativo que tiene el país. En vez de ir para adelante, vamos para atrás. Esos programas que se las inventan los ideólogos, los especialistas, se supone que vienen con el tema del modernismo, hasta eso se les ha olvidado que a los niños hay que enseñarles el himno a la madre. Y no solo el himno a la madre, son otros himnos. Yo mismo cuestiono el hecho que en los centros educativos, en vez de poner el himno nacional cantado, lo ponen con instrumentos. Y entonces el niño, cuando usted le pregunta que canta el himno nacional, tampoco ni siquiera lo sabe, porque como no en los colegios y en las escuelas no les enseñan.
1: Pero si no se lo sabía el ministro.
0: ¿Ah?
1: Si no se lo sabía el ministro.
0: Imagínese usted, ¿y qué era para esto? ¿Qué maestro aquel hombre? Está hablando del ministro anterior.
1: Sí, que lo puso este.
0: Yo creo que esta tampoco no sabe nada de eso. Yo creo que esta tampoco. Es lo que estamos hablando. Es lo que estamos hablando. Es el reclamo que estamos haciendo nosotros. El reclamo.
2: Y es válido reclamar, como dice.
0: Pero son cosas vitales. Correcto, y son cosas vitales, hombre. Es un tema de cultura. Es un tema educativo. Sí, es un tema de responsabilidad de la Secretaría de Educación. Los niños deben de saber aprenderse. Tal vez comparto yo que muchas veces un niño de 10, 11, 12, 13 años, incluso hasta 15, 18 años, que comparto yo el hecho que no... Que se lo tengan que aprender, ¿cómo se llama?, de memoria, porque no saben el significado de cada palabra, pero cuando uno ya crece ya tiene un significado. Cada palabra que está en uno de esos tiene un gran significado. Por ejemplo, mire lo que dice el coro: en el nombre de Madre se encierra la más alta expresión del amor, porque no puede haber en la tierra una imagen más clara de Dios. Yo les aseguro que muchos ya cipotes no lo saben. Es más fácil que yo llame a una mamá de 40, 50 años y se lo sabe.
1: Efectivamente.
0: Yo les aseguro, pero yo llamo a un niño aquí de tercer curso, de tercero del plan básico, no sabe el himno nacional, el himno a la madre. Pero yo le llamo a una mamá de esas que ya tiene 60, 50, 60 años, yo le aseguro que se lo sabe bien.

0: vida y en su pálida faz conmovida nuestra dulce y primera visión, y en su sombra benéfica y santa cada espina que hirió nuestra planta la convierte en sus manos en flor. Bueno, ahí creo que también me perdí.
1: Ahí este, también me perdí. Escuchándolo ahorita cantar a usted, se me viene a la mente qué tan importante es poner atención a la letra de cada canción. Y ahorita que se mencionaba el coro, bueno, me caló un poquito, porque no, eso nos recuerda, ¿verdad?, que una madre representa lo que es entrega, sacrificio, protección.
0: Cada palabra
1: y amor
0: significa mucho,
1: es
0: lo que le decía. Cada palabra significa mucho. Madre que eres consuelo en el llanto, la esperanza y la fe del camino, árbol bueno que da el peregrino, el descanso, el abrigo y la paz. Santifica tu amor de tal modo que Dios mismo al morir torturado sublimó su martirio sagrado con tu beso postrero en su paz. Cosas como esas, pero repito, yo le digo a un niño de cierta edad y no lo saben el himno nacional, ni siquiera saben qué significado tiene cada palabra, pero yo le abro los micrófonos aquí a una persona de 50 años, o abro los micrófonos para que me llame una persona ni siquiera de 40 años en adelante, yo le aseguro que se va a sobrar quien sepa el himno a la madre. ¿Tenemos? Por eso, yo creo que nosotros tenemos ese himno ahí plasmado. Ahí está. Si usted lo busca, ahí tenemos el himno a la madre.
2: Tenemos.
0: Me acuerdo
2: aquí,
0: yo, don cuando Alfredo, estudiamos en la escuela Francisco Morazán. Dígame.
2: Tenemos aquí, me están escribiendo y mandando saludos a su madre. También dice, saludos a mi madre bella, María Paula Castro, y mi abuela Undina Casco, hasta San Juan. También dice un saludo para todas las madres del municipio de Llorito Lloro, que hicimos anunciamos que vamos a estar acá en Emisoras del Centro, y todo el mundo está mandando sus felicitaciones. Nos unimos a esta gran celebración de...
0: Que nos manden las felicitaciones y aquí se las vamos. Es más, envíen mensajes de voz al 9684-7780, que es el teléfono de la radio. 9684-7780. Y dígale a su mamá cuánto la ama. Dígale a su mamá cuánto la quiere. Exprésele lo que siente. A la mamá no necesita usted regalarle o darle un gran regalo para hacerla feliz. A su madre usted necesita platicar con ella. A su madre necesita que simplemente le diga, mamá, te amo. No cuesta nada eso. Si la mamá no exige nada, yo creo que es el único ser que no exige nada. Dice que la mujer puede exigir, pero la mamá no. La mamá no, la mujer, la mamá se conforma con verlo feliz a usted. Así que pueden marcarnos, pueden escribirnos o pueden enviarnos sus mensajes de voz al 9684-7780. Exprésele lo que siente, dígale con sus palabras sencillas, mamá, te amo. Mamá, quiero mandar por ejemplo, un mensaje así. Quiero mandar un saludo a mi madre que me escucha por ejemplo, en Higuero Quemado, en Llorito, a Julane Tal, para felicitarla, para decirle, mamá, para decirte que te amo, que te quiero, que te extraño y que te deseo que sea un día muy feliz hoy, día de la madre hondureña.
2: Don Héctor Velázquez nos escribe acá y dice, bueno, dice, saludos especial para mi madrecita, ella es doña Marta Córdoba, hasta el medio Lloro.
0: Bueno, qué bueno. ¿Cómo se llama la persona que llamó?
2: Héctor Velázquez, hasta el medio Lloro, saluda a su madre.
0: Ah, perfecto, don Héctor, perfecto. Bueno, escríbanos. 9684-7780.
2: Feliz Día de las Madres,
0: la
2: dice también.
0: Puede entrar.
2: Feliz Día de las Madres, dice, para mi tía Esmeralda Santos hasta la Díaz Chávez. Y acá nos están
0: sintonizando. ¿A dónde?
2: Sintonizando en varios puntos. Recuerde que llegamos hasta el municipio de Talanga. Estamos cubriendo. Mira, acá le mandan un. Estamos también a través de mi TikTok. Y un saludo para su madre. Mire, dice don Alfredo, ¿sabe por qué la madre de él, la profe Tina, una de las pocas maestras que sí enseñaron mucho?
0: Por eso le digo, pero la profe Tina, pero maestras de esas también se han ido, ya no es lo mismo. O sea, yo no es que estoy culpando también, es que creo que es el sistema que se ha ido globalizando, y en esa globalización se va como chascada también que los niños no se les muestre este tipo de himnos como el himno a la madre. 96 84 77 80, pueden escribirnos, manden un mensaje de voz, simplemente agarren como que están mandando un WhatsApp y manden un mensaje diciendo a su mamá cuánto la aman, y será como que fuera una llamada telefónica y nosotros vamos a pasar ese mensaje de voz. Bueno, el tema es que la madre significa mucho para el mundo. La madre, yo creo que a nivel de celebraciones, nos dijeran que la única celebración que debe quedar es la celebración del Día de la Madre, esa sería la única que quedaría. Si solo hubiera una que dejar, quedaría la celebración del Día de la Madre.
2: Dice por acá don Alfredo, dice, saludos, muchas felicidades para todas nosotras las madres de Sulaco, bendiciones. Yo también soy madre, dice, mi nombre es Hermelinda Cruz Barahona desde Sulaco.
3: Bien, sí, ciega.
2: Y también acá están felicitando hasta San Juan a mi abuela, que ya gracias a Dios me la ha prestado por 98 años, y a mi señora madre de su sobrina, que nos está sintonizando, creo que a través de la web, en el municipio de Choloma, departamento de Cortés.
0: Bueno, ¿y a dónde? En Choloma, dice. Choloma, departamento de Cortés.
2: Sí.
0: Bueno, entonces saludes a todas las mamás. ¿Qué canción le vamos a dedicar a las mamás?
2: Le vamos a dedicar una muy antigua, pero que siempre es muy tradicional en estas. Que
0: son de las tradicionales.
2: De Flores a mi Madre, de Pedro Fernández, en aquel entonces, cuando estaba pequeño, que se conocían como Pedrito Fernández.
0: Vaya pues. Adelante.

0: veo aquí un pequeño homenaje a las madres. ¿Sabe? También no nos podemos olvidar de unas en especiales, aquellas que ya están en el cielo.
1: Pero me dé el himno a la madre. O sea, no me lo ha puesto todavía. Me debe el himno a la madre. Prepárelo. Sí.
0: Ya lo vamos a preparar. Le decía que no podemos olvidarnos también de aquellas madres que se nos adelantaron, aquellas madres que dieron todo acá por sus hijos, pero ya hoy están en el seno del Señor. Ahí es también un feliz día de la madre hasta el cielo, y que el Señor las esté bendiciendo, porque ya están al lado de nuestro Creador del universo.
1: Ya vamos a hablar un poco de eso, pero la celebración del Día de las Madres en Honduras es una de las fechas más especiales y emotivas del año. ¿Sabía usted eso?
0: No, y sin lugar a dudas, sí. No le estoy contando cómo está todo el centro de la ciudad de Yoro. Y yo le apuesto que en Sulaco está igual.
1: Sí, estaba lleno el centro ahora.
0: Yo le aseguro que los emprendedores...
1: Aquí en Casa Centro también estaba lleno.
0: En Casa Centro buscando también miré lleno ahora. Qué cama, qué ventilador y otras cosas ahí, ¿verdad? Porque ya las tazas y todo eso, ya hay algunas madres que no le gusta.
1: Así. Bueno, mire... La celebración del Día de las Madres en Honduras es una fecha de las más especiales y emotivas del año. Se celebra cada segundo domingo de mayo y reúne a miles de familias hondureñas para honrar el amor, el sacrificio y la dedicación de las madres. En Honduras, ¿sabía usted esto? ¿Sabía usted que en Honduras la festividad fue instituida oficialmente el 25 de enero de 1927 mediante el decreto legislativo 32 durante el gobierno de Miguel Paz Barahona? ¿Sabe usted eso? Desde entonces quedó establecido que el homenaje de las madres a las madres se realizaría en el segundo domingo de mayo, siendo una tradición adoptada también por muchos países del continente. Mire, la celebración tiene un profundo valor familiar y cultural. En esta fecha es común que los hijos preparen desayunos, entreguen flores, chocolates, serenatas y regalos. Además, comparten almuerzos familiares y asistir a actividades especiales en escuelas, en iglesias y en las comunidades. Mire, más allá de lo comercial, el Día de la Madre representa un reconocimiento al esfuerzo de miles de mujeres hondureñas que trabajan directamente o diariamente por sacar adelante a sus hijos. Es que yo no he visto un ser que esté dispuesto a sacrificarte más.
0: Dice... Mi abuela tiene una frase así que dice, don Alfredo.
1: Y fíjese usted que hay excepciones ante eso. Bueno, yo me fijo el caso del compañero Walter Palma, ¿eh? Walter le hace las de papá y mamá.
0: Y es digno de admirar. Es digno de admirar.
1: Estoy diciendo. Esos casos excepcionales hay. Son excepciones. El compañero Walter Palma le hace las de papá y las de mamá. Igual que de chiquita que tenía a sus niños. Walter andaba pensando que él iba a dar de comida en leche a sus niños chiquitos. Y tanto, sus hijos los está haciendo crecer, educándolos como puede, pero educándolos con esfuerzo y con dignidad. Esas son las excepciones de la regla. En muchos casos, las madres son consideradas el pilar principal de la familia y símbolo de fortaleza, amor y sacrificio. Y es otra verdad también. ¿Sabía usted que en un matrimonio la mamá es la que siempre está más dispuesta a aguantar y tolerar por mantener la familia? ¿Sabía usted que las madres son las que están dispuestas más a trabajar para que sus hijos tengan los tres tiempos, para que tengan mucha salud y para que tengan techo? Y no estoy diciendo que es que nosotros los hombres tampoco somos irresponsables. O sea, no estoy diciendo que es que nosotros no tampoco. Pero se ve más irresponsabilidad en los hombres que en la mujer. Se observa mayor irresponsabilidad en los hombres que en la mujer, porque la mujer carga con sus hijos.
0: Pero siempre hay sus excepciones, no crea. En la vida todo tiene sus excepciones. Pero no podemos desmeritar también el muchas madres. Como la que me tocó a mí, una madre todoterreno.
1: Lo que estamos diciendo, el Lesman y Blanca. Lo que estamos diciendo aquí es que el papel de madre, por eso no es para cualquiera. Un hombre, por lo general, no puede asumir el papel de madre, por muchas razones. La mamá es la que carga con todo. Hay hombres que se van de la casa y dejan a sus hijos enfermos sin comer y no les importa andar chupando y no les importa que tienen que comer sus hijos. Y la mamá tiene que andar, a veces, óigame bien, a veces, óigame bien lo que le voy a decir. Y quizás me va a parecer como irresponsable de mi parte, a veces tener que venderse para llevarle el pan de cada día a sus hijos. A veces, no estoy diciendo que así es. A veces, hay excepciones así. O tener que andar trabajando con lo que sea. A veces, la mayoría de las madres siempre están dispuestas a ser incluso un gran ejemplo para sus hijos. Y el mejor ejemplo lo tengo yo en mi casa con mi madre. Se puso a estudiar ya grande, con sus seis hijos ya nacidos, crecidos. Cuando mi mamá comenzó a estudiar, yo tenía, ¿cuántos años? Creo que tenía como 15 años aproximadamente. Más o menos 15 años ya tenía. Ya mi hermana chiquita tenía como 5 años, si no me equivoco. Más o menos tenía como 5 años, tenía mi hermana Jesús.
0: ¿Y antes, don Alfredo?
1: Y mi mamá siguió estudiando, ¿va? Y mi mamá se fue 3 meses para Comayagua y nos dejó solos, bajo el auspicio de mi padre, eso sí. Mi padre respondía por nosotros, pero atrás de mi padre estaban mis abuelos. Sobre todo, bueno, mis abuelos por parte de mi papá, pero también por parte de mi mamá. Nosotros todos nos fuimos a vivir donde mi abuela, Manuela Rodríguez, con mi padre, con mi papá. Imagínese usted, ¿va? Prácticamente todos vivíamos allá durante esos 3 meses. O si no, nos íbamos con mi abuela, mamita Toya, Victoria Urbina. Y ese es el gran sacrificio, y siempre dijo mi mamá, por mis hijos. Ese es un ejemplo claro que yo tengo, que lo tengo enfrente. Y así podemos encontrar madres por todos lados haciendo gran esfuerzo. Yo estoy contando solo mi ejemplo. Le voy a dar otro ejemplo. Otro ejemplo que es un ejemplo muy especial en Lloro. El ejemplo del doctor Aquino, de Luquihue. El doctor Aquino me contó su historia, cómo él se fue para Tegucigalpa con su mamá a trabajar en lo que le viniera, y el doctor se hizo médico. Óiganme bien, ahora se hizo médico. A ese nivel está el doctor, después de que viene de bien abajo, porque son ejemplos que hay que seguirlos, que hay que imitarlos, y muchas madres lo han venido haciendo así. Yo conozco cualquier cantidad de madres que se van a trabajar a Tegucigalpa, de lo que sea, para educar a su familia, porque quiere que un día sus hijos estén educados. Eso es el papel que hace la madre, en su mayoría. Por eso es que ese es un ser especial. Por eso dice el refrán que madre, solo hay una. El padre no está dispuesto a hacer tantos sacrificios por sus hijos como lo hace la madre. No está dispuesto, definitivamente. El padre puede ser muy papá, como las decisiones lo están indicando. El caso de Walter, ¿no? El compañero Walter Parma. Pero no se moleste porque está en su vida privada. Pero él asume el papel hasta de mamá.
2: Pero también es bueno recalcar, ¿verdad? Recalcar a esos hombres que también día a día se enfrentan a la vida, porque ser madre, bueno, yo no soy madre, pero escucho a mis amigas, a mi mamá, que no es fácil venir, y más cuando los jóvenes entramos a una etapa de la rebeldía. ¿Cómo luchar? Yo a veces miro a las jovencitas y digo yo, ¿cómo hacen las madres, verdad? ¿Cómo con ese amor?
1: ¿Y cómo les ajusta? ¿Y cómo les ajusta para educar? A veces hay mamás que tienen hasta 10 hijos, ¿y cómo les ajusta para darle el pan de cada día a todos sus 10 hijos?
2: Sí, entonces...
1: ¿Cómo hacen?
2: Vemos, bueno, yo creo que Dios es milagroso y les hace rendir el dinero, porque imagínense en la situación que estamos en este 2026, que la economía va aumentando cada vez, el dinero ya no rinde. Entonces, ellas con ese amor y con ese cariño hacen que todo pueda, que todo fluya y todo pueda darse de la mejor manera hacia sus hijos. Entonces, me quedo, como decir, admirada de todas ellas, ¿verdad? De todas esas madres, porque no es fácil, no es fácil.
1: Bueno, por eso saludamos a todas las madres de Honduras, porque sabemos que son especiales. La mamá lo da todo por sus hijos. La mamá está dispuesta siempre hasta dar su vida por sus hijos. Es importante el hecho de que se dé esta celebración. Por eso usted, hoy, usted que me está escuchando, dígale a su mamá cuánto la quiere, aunque esté viejecita, dígale, mamá, te amo, dígale, mamá, te quiero, mamá, sos lo más importante para mi vida. Y las mamás dieron todo por uno, todo lo dieron por uno, todo. Por lo tanto, es importante que le mostremos cuánto lo queremos, y hágalo ahora que está viva, porque cuando alguien ya está fallecida, ¿de qué sirve usted que vaya a la tumba? ¿A qué va a ir a la tumba? ¿A solo ponerle flores? ¿Solo ponerle flores va a ir a la tumba usted? Y peor si usted fue un mal hijo, porque el mal hijo es aquel, no necesariamente es aquel que es delincuente, no, el mal hijo es aquel que no se comportó bien con su mamá, aquel que no le importó que su mamá se enfermara porque andaba borracho, porque andaba bolo, porque andaba con guaro. Ese es el mal hijo. Usted no tiene idea el sufrimiento de una madre cuando vea que su hijo queda fondeado en la calle, que su hijo está expuesto, que le pueda pasar cualquier cosa porque duerme en la calle o porque anda en malos pasos. ¿Cuánto sufrirá una madre así? Hasta en eso debemos cambiar de conducta muchos hijos, hasta en eso. Y reprochamos cada vez que se nos regaña. Y después se muere y queremos andar allá. ¡Ay, pobrecita mi mamá que se murió, que me dejó! Y tal vez se comportó muy mal con su mamá. Muy mal.
0: Es ahí donde entra el cargo de conciencia.
1: De pegarle, ¿va?
0: Donde entra el cargo de conciencia posteriormente, pero ya después es demasiado tarde. Mejor ahorita, como dice usted, todo en vida. Dele lo que esté a su alcance.
1: Ahora, correcto.
0: Complázcala para que ya el día que el Señor la llame a su seno, usted tenga esa conciencia, don Alfredo, que le dio todo a su madre. Y eso mismo le va a dar fuerza para aceptar esa pérdida, aunque es una pérdida irreparable y dolorosa. Pero si usted le dio a todo a su madre en vida, no va a tener ese cargo de conciencia.
1: Correcto, sí, no va a tener ese cargo de conciencia. Correcto. Hay que comportarse como tiene que comportarse la gente. Pero si no se comporta bien, al final lo que le da es una mala racha a sus hijos. Los hijos, la mamá está dispuesta siempre a darla, y la mamá lo perdona todo, ¿ves? Porque las madres lo perdonan todo. Pero porque lo perdonen todo, no es que vamos a abusar.
0: Mi abuela dice una frase así, que el amor de madre es un amor sin interés.
1: Sí, es cierto.
0: Porque ¿qué interés puede tener una madre en sus hijos? Más que el bienestar, ¿verdad?
1: Sí, verlo feliz. Y por muy sencilla que sea una persona, uno se da cuenta que qué tan alegre puede estar alguien o qué tan triste puede estar alguien. Pero hoy que celebramos en Honduras el Día de las Madres, le felicitamos a todas las madres de Honduras, le mandamos un gran abrazo, un gran beso. Esperamos que definitivamente pasen muy bien allá al lado de su familia. Sus hijos, ya le dije, apuchúngela, me refiero, abrázalo. Vamos a no, pero me quedó el niño pendiente, ¿va?
0: El himno a la madre.
1: El himno pendiente. ¿Ah?
0: El himno a la madre, ¿verdad?
1: El himno a la madre, lo tiene ahí. Para que nos vayamos a la pausa después. Aquí. ¿Te parece?
0: Bueno, vamos a escuchar entonces el himno a la madre dedicada a todas esas reinas del hogar. Porque realmente son las reinas. Ellas llevan como muchas veces la voz cantante. Y fíjese que a mí me agrada escuchar cuando un esposo dice, déjenmelo, lo voy a consultar con mi esposa. ¿Qué significa? Que le está dando el papel a esa madre, a esa esposa abnegada que tiene en su hogar.
1: Correcto, vamos a la pausa entonces. Ah, pero antes vamos con el himno.
0: Vamos a escuchar el himno a la madre.
3: Vamos a escuchar.

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4: Perfecto. Muchas gracias, doña Marta. Continuemos con el siguiente producto.
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7: Le mandé algo al equipo.

Bueno, seguimos. Estamos presentando críticas y comentarios. Mire que me llamó don Horacio. Don Horacio de Yurito. Nos escucha. Siempre don Horacio pasa pendiente de Yurito. Y me dice que pongamos el tema. Yo se lo acabo de mandar ahorita. De Manuel Bernal. Se lo mandé al equipo porque es un poema dedicado también a toda

0: las madres. Bonito, dice que se acuerda de su madre. ¿Es este que lo podemos poner?
1: Se llama, creo que si no me equivoco, se llama El Brindis del Bohemio.
0: Ajá, correcto. Suéltelo entonces, pues. Suéltelo, para que sigamos con otro tema.
1: El Brindis del Bohemio, una composición muy, muy bella. Correcto. ¿Lo ponemos todo sí, o solamente la parte donde...?
0: No, si esa parte dura como 2 minutos, 2 o 3 minutos, tal vez puede durar.
1: El Brindis del Bohemio, permítame. Mientras...
0: Suéltelo y ¿cómo se llama de nuevo? Saludamos a todas las madres de Honduras. A los que no tiene, a los que no tienen la madre, pues es de entenderlos, pero siempre órele a Dios, pídale perdón a Dios si se comportó mal. Si se portó bien, usted no tenga ningún cargo de conciencia. Si quiere, puede ir a la tumba de su madre cuando usted quiera. Puede ir cuantas veces quiera, eso es su decisión. Pero porque la madre la va a escuchar, la madre no la va a escuchar. Tal vez para que recordase usted mismo. Es que le puede servir eso, de ir a la tumba de su madre, pero hasta ahí. Pero ya una persona fallecida ya está descansando. Está descansando, ya por lo menos ya no estaba sufriendo, si es que sufría. Ya no está en este mundo. Pero si le sirve como alivio, como recuerdo, pues se vaya, si usted así lo desea. Yo voy a ver la tumba de mi papá cada vez que me siento bien y quiero ir allá a acordarme de él. Pero por mucho que le ore allá, no va a pasar nada, pues. No va a pasar nada. ¿Estamos listos?
1: Bueno, solo vamos a reproducir la parte donde habla de la madre, porque es un poco largo, dura 8 minutos.
0: Sí, dura bastante. Va, pues, suéltelo. Suéltelo.
2: Brindo por la mujer. Mas no por esa en la que halláis consuelo en la tristeza, rescoldo del placer, desventurados. No por esa que os brinda sus hechizos cuando besáis sus rizos artificiosamente perfumados. Yo no brindo por ella, compañeros. Siento por esta vez no complaceros. Brindo por la mujer, pero por una, por la que me brindó sus embelesos y me envolvió en sus besos, por la mujer que me meció en la cuna, por la mujer que me enseñó de niño lo que vale el cariño exquisito, profundo y verdadero, por la mujer que me arrulló en sus brazos y que me dio en pedazos uno por uno el corazón entero. Por mi madre, bohemios, por la anciana que piensa en el mañana como en algo muy dulce y deseado, porque sueña tal vez que mi destino me señala el camino por el que volveré muy pronto a su lado. Por la anciana dorada y bendecida, por la que con su sangre me dio la vida y ternura y cariño, por la que fue la luz del alma mía y lloró de alegría sintiendo mi cabeza en su corpiño. Por ella brindo yo, dejad que llore y en lágrimas desflore esta pena letal que me asesina. Dejad que brinde por mi madre ausente, por la que sufre y siente que mi ausencia es un fuego que calcina. Por la anciana infeliz que sufre y llora y que del cielo implora que vuelva yo muy pronto a estar con ella. Por mi madre, bohemios, que es dulzura vertida en la amargura y de mis negras noches es mi estrella. El bohemio calló. Ningún acento profanó el sentimiento nacido del dolor y la ternura. Y pareció que sobre aquel ambiente flotaba inmensamente un poema de amor.

0: Bernal.
1: Es un mexicano.
0: Es un mexicano, por eso le digo.
1: Fíjese que yo cuando estaba en el colegio, en el bachillerato, en el ciclo, me tocó dramatizar y créame que es una pieza de arte magnífica. Todos brindan por el juego, por la vida y todo, y al final él brinda por la madre.
0: Qué bueno. Bueno, y es que como decíamos, no hay otro ser tan más importante como la madre. No vendrá nunca, jamás. El ser más importante es la que nunca le falla. Es el ser que nunca... que no exige nada. Es el ser que se conforma con que usted esté bien. Por esa razón se lo damos a todas las madres de Honduras. Bueno, ahora sí cambiamos de tema. Hay un tema aquí que me gustaría compartirlo con ustedes, que son los 100 días de la racha, cómo celebrar sin ella.
1: No arruinemos el día, hombre. No.
0: ¿Por qué ríe?
1: Como diría Anthony Raúl en Acontecer Informativo, sea serio, hombre.
0: Pues, no hay que celebrar entonces.
1: ¿Y qué hay que celebrar?
0: No hay que celebrar los 100 días de la racha, pero como podemos criticar también, ¿verdad?
1: Es correcto.
2: Hay que celebrar los apagones, el aumento.
0: Si hay
2: por qué celebrar, mira, Lesma. Porque
0: bueno, mire.
2: No específicamente estos 100 días, pues, como ciudadanos, como dicen, a algunos les va bien y a otros nos va mal.
0: ¿Pero es que a algunos les está yendo bien?
1: Claro.
2: Claro que sí.
0: ¿Con la racha algunos les está yendo bien?
2: Sí.
1: Sí, sí. Pregúntele a los ministros que se están echando. Pregúntele a esos ministros. Pregúntele al empleado público.
0: A ver si cambia de fondo ahí, porque creo que todavía tiene el Día de la Madre. ¿Quiere que le pregunte a los empleados públicos? ¿Y usted cree que los empleados públicos están mejor que ahora? ¿Están mejor ahora que antes? Preguntémosle. ¿Usted que cubre la fuente de salud pública, usted cree que si le vamos a preguntar a los empleados de salud pública, están mejor ahora que antes?
1: Está en la misma situación.
0: Entonces, para usted no hay nada que celebrar.
1: Si me menciona una cosa que hay que celebrar.
0: Una cosa que hay que celebrar. El cambio como tal. ¿Ah?
2: ¿Quiénes somos nosotros para juzgar?
1: ¿Qué cambio?
0: Bueno, mire, la reescritura biográfica de Tito Alfura, mensaje cívico motivador. Protesta Tulupán del Frente Amplio. Carta de solicitud del socio del cierre de campaña del Partido Nacional. Reestructura del texto, revisión, manejo político. Voto, miedo, peritaje colombiano y libre. Bueno, y tanta situación. Fiesta mortal de Mesapa. Denuncia retiro de propaganda, instalaciones e inestabilidad más bien en la Empresa Nacional de Energía Eléctrica. Extensión de alerta lluvias y frío. Oposición firma pacto electoral. Despidos y golpes de sindicalismo. Juicio político contra el fiscal. Versión corregida. Mensaje de agradecimiento de COSEP. Y todas estas cosas. Los estrategas de la racha aseguran que estamos mejor que antes porque vienen haciendo muchos arreglos.
1: Lo mismo pregonaban los de Libre.
0: Entonces para ustedes son igualitos.
1: Es que don Alfredo es lo único. ¿Ha escuchado un adagio popular que dice la misma mona, nada más que en distinta rama? Es lo mismo que pasa en cada gobierno.
0: O sea, ¿que usted cree que en esto están robando?
1: ahorita por los momentos no se ha destapado ningún acto de corrupción. Es con esa bandera pregonó libre durante un tiempo. Ah, ¿y lo de Cedesol? Entonces lo mismo sucede.
0: Pero lo de Cedesol, ¿usted cree que hay que dejarlo en el baúl del olvido?
1: No, aquí la justicia tiene que ser pareja. Tanto peca aquel como que se roba 50 mil, como aquel que se robó 10 millones. Aquí ni perdón ni olvido. Aquí la justicia tiene que ser pareja.
0: ¿Y usted cree que la justicia no es pareja? ¿Cree usted que solo a un sector le están haciendo justicia?
1: Claro que sí. Porque si así fuera, me llamaba la atención. Fíjese que el ciudadano a veces, como decimos, el ciudadano de a pie, es bastante analítico. Y decía que si aquí en Honduras la justicia no fuera selectiva y que agarrara parejo, no tuviéramos gobierno. Porque todos tienen una más.
0: Óigame, pero hay muchos aseguran que Narria Fura, Papi a la Orden, actúa como payaso. ¿Será verdad eso?
1: Mire,
0: no los memitas.
1: Cada oposición,
0: ¿y usted qué dice?
1: Cada miembro de la oposición siempre va a buscar cómo desmeritar el trabajo del otro. Así como se buscaba esa situación para buscarle un errorcito a Libre, así se lo están buscando el Partido Nacional. Si va a gobernar el otro, y sabe que es lo peor a veces, don Alfredo, que no es una oposición constructiva, sino que es destructiva. No lo hacen con el afán de para que mejore, sino para que empeore. Entonces, hasta en eso uno que quiere ser oposición o quiere estar a favor, debe hacerlo con criterio y basado en el respeto.
0: Sí, porque la crítica no es, la verdad es que la crítica no es mala, pero hay que hacerla constructivamente. Pero cuando alguien llega a hacer una crítica para solo para destruir, ya se gana, ¿no? Cuando alguien llega a hacer una crítica solo para destruir, yo creo que es ahí donde queda muy mal. ¿Verdad? Disculpe que me quedó. Estoy viendo, estoy escuchando que no nos estamos escuchando por la radio. Vamos a ver si me confirma. Para como que estuviéramos fuera del aire. Bueno, ahí estamos mejor. Ahí sí. Adelante. Adelante.
3: ¿Escucha? Hola.
0: Sí, yo sí me estoy escuchando. Lo que pasa es que por la radio no sé si están saliendo ustedes.
3: Bueno, les comentaba que en estos tiempos, pues la justicia, Lesma nos hablaba también algo que la justicia tiene que ser parcial, pero en estos tiempos todo está, como dicen, en controversia. Si le preguntamos a alguien de Partido Nacional, de las personas que son nacionalistas, ¿cómo ven la situación ahora? ¿Qué creen ustedes que nos diría?
0: Pero es que yo creo. Blanca, que es que tampoco nosotros no podemos ver un tema solo del ángulo político.
3: Sí, bueno, por eso hago la pregunta. La pregunta la hago para alguien que es de un cierto partido. Pero le hacemos la pregunta a otra persona que no es de ningún partido. O sea, vamos a tener lo que es respuesta diferente, ¿verdad? Entonces aquí es ver cómo estamos nosotros, o sea, cómo nos sentimos nosotros, qué nos está afectando o cómo nos sentimos afectados.
0: Sí, de acuerdo. Lo que no me gusta a mí es que yo sí considero que hay que hacer críticas constructivas. Lo que a mí no me gusta es hacer una crítica a los pícaros. Hacer oposición solo a los brutos, esa es la parte en la que no me gusta. Yo creo que hay que aplaudir lo bueno que está haciendo un funcionario.
3: Claro, sí, en hay este cosas gobierno, buenas.
0: Yo sí siento, Blanca, que se han ido ubicando los gatos, aquellos que son igual a los gatos, que son los que han estado bien siempre, aún dentro o fuera del gobierno, aún dentro o fuera del partido de gobierno. Para serles sincero, he visto que muchos funcionarios que eran del gobierno anterior ahí están todavía. Han cambiado solo la cabeza, pero el resto de gente ahí está. Los directores ahí están. No sé si me están comprendiendo, Lesma.
1: Sí, don Alfredo, pero mire, entonces, es que ser oposición.
0: Los ministros los han cambiado, el presidente se cambió, pero los ministros también los han cambiado, pero los directores ahí siguen, manejando casi todas las instituciones del Estado. Entonces aquí no se ha cambiado nada. Vienen con su discurso, que no mire, que no podemos cambiar nada, porque aquí que no se puede, porque la ley, que aquí que, como decía mi papá, que eterna y que eterna, algo así. Y al final, aquí estamos igual, al grado tal que en este momento hay un gran malestar de parte de mucha gente, porque se esperaba muchas cosas de este gobierno.
1: ¿Usted se refiere a que aquellos que fueron a mesas, a la Junta Receptora de Voto, aquellos activistas?
0: No, pero no.
1: Como quien dice, la base.
0: Usted hace una encuesta con nacionalismo y el nacionalismo está incómodo, porque siente que el cambio no le ha llegado para ellos.
1: ¿Cómo le pasó la factura libre, verdad? Que no le cumplió a su base.
0: El nacionalismo está incómodo. Y mire, y si el gobierno anterior se quemó en menos de 3 meses, este gobierno se está quemando en el mismo tiempo. Porque el gobierno que yo mire siempre fuerte, por ejemplo, fue el de Juan Orlando, que el primer año no se quemó, se terminó quemando en el segundo año. En el primer año, la primera temporada, los primeros 4 años lo hicieron muy bien. Donde se quemó fue en la segunda temporada, o sea, en el segundo gobierno de Juan Orlando. Y le voy a decir una cosa, y en este momento la gente, mucha gente, pero mucha gente está esperando a Juan Orlando. Aún así, no sé si me están entendiendo, es que tengo interrupción ahí.
1: Sí, es que estamos acá, que ha llegado una madre de familia en busca de un servicio social, que se le ha extraviado su esposo. Dice que andaban en la misa.
0: ¿Y cuándo se perdió? Que deje la foto.
1: ¿Cómo
0: nombre de ella?
1: ¿Cómo se llama? Marín Romero. Se llama él. Viven en las Brisas del Cerrito. De Brisas del Cerrito, acá en la ciudad de Lloro.
0: Marín Romero.
1: Sí. ¿Viste un Brisa pantalón del jean? Cerrito. ¿Cómo anda vestido él? Pantalón jean, camisa verde y sombrero.
0: Permítame, ¿cómo se llama ella? ¿Cómo se llama ella?
1: ¿Su nombre? Paulina Vanegas.
0: Doña Paulina. Paulina Vanegas.
1: Él padece de algo.
0: Su esposo, que se llama Marvin Romero.
1: Y él ya no está, don Alfredo, en pleno uso de sus facultades mentales. Entonces.
0: Él
1: ya no está en pleno uso de sus facultades mentales y siempre dice que se le extravía de su casa de habitación. Ya lo han andado buscando por todo el casco urbano y no aparece. Así que cualquier persona. Ahora,
0: pregúntele, ella sí dice que no es la primera vez que se le pierde. ¿Cuántas veces se le ha perdido y dónde lo ha encontrado?
1: ¿Dónde lo ha encontrado generalmente? En las tejeras ha encontrado usted a su esposa. ¿Esta vez dónde lo ha buscado?
4: Esta vez lo he buscado aquí en Santa Colonia. Nadie me da razón.
1: ¿No le dan razón de él?
0: Algún teléfono, no, para que la gente pueda comunicar con ella.
4: Me dan razón. Entonces por eso vine aquí, para si alguien me lo ha visto, que él anda con un sombrerito y un bordoncito. Si alguien me lo ha visto, pues que me ponga la
0: misa. Pero pregúntele si está algún teléfono.
1: ¿Usted o algún familiar tiene teléfono?
4: Sí.
1: Dele el número de teléfono para que le puedan llamar.
4: Bueno.
1: Aquí nos va a dar el número de teléfono para que cualquier persona...
4: No lo sé de memoria. Le voy a dejar el número.
1: ¿Y desde qué hora se le perdió?
4: Mire, empezamos la misa como a las 9, pues estábamos empezando la misa. Cuando me dice una señora, mire que el viejito salió para afuera. Entonces, pues yo salí a buscarlo al parque, no, ya no lo encontré. Estos números, cualquiera de esos dos números, no tiene miedo.
1: Bueno, aquí puede comunicarse a 9518-8503. Lo vamos a dar copiado para acá para estarle pasando el aviso. E igual que nos hagan saber al teléfono habilitado en cabina si el señor aparece.
0: 95-18-8503. 03. ¿Este teléfono lo anda ella?
1: De una nieta, se llama Adela Chávez.
0: Hay una nieta. ¿Cómo se llama la nieta?
1: Bueno, aquí estamos haciendo este labor social. Cualquier persona y también se llamó a la población, si lo ve, que lo acoja, porque sabemos que está alta las temperaturas y ya una persona a la tercera edad no puede andar bajo el sol mucho tiempo. Así que apelamos en estos momentos.
0: ¿Cuántos años tiene, dice?
1: 74 años.
0: 74
1: años. ¿Qué es de usted, señora?
4: Es amiga.
1: Bueno, ya saben, a doña, pueden comunicarse, repetimos, 95-18-8503. Don Marín Romero está extraviado acá en la ciudad de Lloro. Así que...
0: Muy bien, entonces si sabemos algo nos vamos a comunicar, y a cualquier persona a quien esté, que sepa el paradero de don
1: Marín Romero,
0: que se comunique con nosotros o que se comunique a ese teléfono
1: 95-18-8503.
0: Si no, lo vamos a mantener nosotros en la radio por cualquier cosa.
1: Así es, puede comunicarse también acá a Cadena Real del Centro para cualquier información y nosotros la hacemos llegar a su y que le puede tomar una fotografía y lo puede enviar también vía WhatsApp. Bueno, aquí vamos a darle el número a nuestro número y nos lo haga saber y así.
0: Vaya, pues entonces pendiente ahí, porque yo quiero que entremos de nuevo con el tema, porque si no estamos perdiendo el hilo del tema.
1: Así es, don Alfredo, vamos a continuar.
0: Estamos hablando de los 100 años de la racha. Entonces le decía yo, regresando a lo que estábamos hablando inicialmente, le decía yo que la gente tiene desconfianza ya de este gobierno. Pues que este gobierno está gobernando para él y sus amigos, pero no está gobernando para el pueblo. Él pide más tiempo. Él pide que a él no lo pueden medir por los 100 días. Él necesita más tiempo. Él necesita más tiempo, dice él. Entonces, tómele foto, es que nos sacan del tema. No nos podemos desarrollar el tema así. Sí, bueno, entonces decíamos, Blanca, que la gente tiene malestar, está con malestar con el gobierno, porque este gobierno, ellos están gobernando para él y sus amigos, pero la gente que lo llevó al poder, los nacionalistas que lo llevaron al poder, son los primeros que deben estar contentos, y no están contentos con el gobierno. No están contentos porque sienten que este señor les ha fallado. Este gobierno está gobernando para sus élites. Este presidente está gobernando para él y sus amigos. Hubo mucho malestar. Otro día mandaron, y yo soy parte de un grupo. Nombraron a la ministra de... ¿cómo se llama? De Relaciones Exteriores. La ministra de Relaciones Exteriores se llama Mireya Agüero. Mireya Agüero es la ministra de Relaciones Exteriores y es la esposa de este señor Arturo Corrales. Hay gente que mucho dinero. Ahí está ella gobernando. ¿Sabe dónde tiene los hijos? Uno de los hijos, Héctor Corrales, lo tiene como comisionado presidente de la CRE. Creo que es la comisión, una comisión especial de la Empresa Nacional de Energía Eléctrica. CRE. Ahí tiene uno de los hijos, a Héctor Corrales. ¿Sabe dónde tiene la otra hija? La tiene como embajadora de Honduras en Bélgica, María Dolores Agüero. María Dolores Agüero, debe ser la sobrina entonces. Sobrina es que es. Tiene un hijo y tiene sobrina. Entonces estos se van enchambando ellos en vez de dar el ejemplo. Entonces eso significa que el familión que había de los liberales, de los libres, allá casi todo pertenecía al bueno, porque dieron el ejemplo de las familias de Laia Rosales. Y ahora está el familión de los cachos. Y hay malestar por eso, le voy a decir. Hay mucho malestar por eso.
3: Sí, eso era lo que se comentaba anteriormente.
0: Ahí está la línea, o me están dejando hablar a mí solo.
3: Es lo que comentábamos anteriormente, de que en estos 100 días algunos son beneficiados. Y lo demás, pues aquí seguimos luchando cada día con cada una de las situaciones que se nos están presentando. Y muchos de los pobladores están pues en todo su derecho de exigir. Tenemos que exigir, pues, exigir todo lo que un día nos prometieron. Pero es bastante complicado cuando en realidad, cuando se pierde la confianza. O sea, ya hemos venido cuántos años atrás, un montón de años atrás, donde ya no creemos en nada, en nadie. Y para que para que podamos ser un país que pueda tener todo lo que en realidad necesitamos, porque salud, no estamos bien en el área de salud, en educación no estamos bien. Necesitamos que personas, yo siempre digo esta frase, que para que algo funcione muy bien hay que cortar desde la raíz. O sea, ya todos conocemos quiénes son todas las personas que gobiernan. Pero seguimos.
0: Ahora le voy a decir una cosa, Blanca. Le voy a decir una cosa. Los hondureños tampoco podemos tomarnos esto a pecho. Fíjese usted que el otro día fui a comprar un refresco allá, a un lugar aquí. En eso dice la muchacha encargada. Fíjese que no hay refresco. Yo creo que le van a subir. Y le digo yo, no se ha activado la racha. Y aparece un señor ahí, un muchacho ahí, que me dio lástima. Porque lo hizo, yo siento que lo hizo de mala fe. Y me dice, mire, me dice, por esa razón, dice, ahora tiene que hacerle huevo, dice. Como querían la racha, dije. Me reí yo.
3: Y muchas personas se molestan.
0: Me reí yo porque dije yo, vaya, joder, cómo me la gané, porque lo hizo de mala fe.
3: Exactamente, pero ¿qué es lo que pasa?
0: Él dice de mala fe porque ellos están felices. Desgraciadamente hay un sector de la población que está feliz porque esto ocurra, porque este presidente no le esté cumpliendo a la gente. Desgraciadamente hay gente que está feliz por eso. Desgraciadamente, ¿verdad? Porque como aquí somos así, pues hay gente que está feliz porque a Honduras le vaya mal, para sacar provecho político. Y lo que no se dan cuenta es que nos estamos dañando todos. Aquí es necesario que nos vaya bien a todos.
3: Exactamente, porque todos necesitamos de todo.
0: Y nadie puede estar alegre por el mal de otro. Porque al fin y al cabo, me afecta a mí, le afecta a usted. Vaya, le voy a dar un ejemplo. ¿A quién afecta el tema de los combustibles? ¿A quién le afecta?
3: A todos.
0: Si en el mes de enero de este año que pasó, creo que el combustible apenas estaba como, el diésel estaba como a 80 y pico pesos, y ahorita está más de 131 empiras, o 141 creo que está. ¿A cómo está el combustible en este momento, Lema?
1: Ya hay un aumento considerable del combustible.
0: ¿El diésel cómo está?
1: Ya el diésel está alcanzando un precio similar al del gobierno anterior.
0: No, pero dígame cómo está. Es que no me diga, no, compadre, yo no quiero estoy comparando en este momento.
1: Dígame, permítame, vamos a buscar la información porque no me gusta como...
0: Está como a 141 lempira, creo, si no me equivoco. Más o menos a 141. En enero de este año, el diésel, que todavía Larry Afura no era el presidente, estaba, creo que a 80 y pico lempira, como 85, no sé, por ahí puede andar. En enero de este año. ¿Cuánto es 41? ¿Cuánto es 141 menos 80?
1: El diésel, pues fíjese que va a bajar el diésel. Aquí tenemos ya...
0: Pero que va a bajar centavitos, le aseguro.
1: No, fíjese que va a bajar 2.78 lempiras.
0: Bueno, ojalá que venga para abajo. Pero ¿quién está alegre con estos aumentos? Dígame, si antes para echar combustible yo fuleaba con 1.400 pesos y ahora casi me van 2.000 pesos.
1: Mi moto yo la fuleaba con 220 lempiras, ahora ocupo 280 lempiras.
0: Por eso le digo. Ah, pero lo suyo es moto, que es poquito. Pero lo mío, estamos hablando de 2.000 lempiras. Prácticamente a mí me subió como 600 lempiras de combustible para fundir el tanque. Y eso me duró una semana apenas. Una semana apenas. Quiere decir que estoy gastando ahorita alrededor de 8.000 lempiras mensuales solo de combustible.
1: Y usted, don Alfredo, ya está poniendo en práctica las medidas de ahorro que recomienda el COEP.
0: Es que se las ponen en práctica, pero, o sea, ¿cómo te lo explico? Están recomendando ponerlas en práctica, pero de manera desordenada. Que ser ordenada. Desde ahí está fallando el gobierno, porque a estas alturas el gobierno, como medida alterna, debió tomar decisiones y decir, por ejemplo, los vehículos placa par no van a circular.
1: Pero es que ya lo han puesto y no circula y no funciona.
0: ¿Cómo no va a funcionar, hombre?
1: Óigame, imagínese usted.
0: No, señor, no, sí funciona.
1: Imagínese usted, tiene su carro y su carro termina en placa 9, pero usted está en Tegucigalpa y ese día tiene que dar un montón de vueltas en Tegucigalpa y le dicen que no funciona. ¿Cómo
0: hace? Pero si es prohibido, no puedo circular. Es que son las medidas alternas que tiene que tomar. Pero es lo que le digo, es la ineficiencia de ministro que tiene el gobierno. Porque es pura ineficiencia, le voy a decir. Pura negligencia del gobierno, de la gente que está manejando esto. Y óigame, y son cantidades grandes las que les pagan en salario a este empleado. Son cantidades grandes. Como la gente no se va a molestar. Dígame usted.
1: ¿Usted vio este video donde en una celebración del Día de la Madre en la capital estaban exigiendo trabajo, trabajo, trabajo a esta señora?
0: Pero es que, pero ahí, yo no sé, ¿quién hizo ese, a quién se están exigiendo trabajo?
1: A la designada presidencial, esta señora que sale más que ni el propio presidente.
0: Esa mujer no manda nada.
1: Pero si ella sale más que el mismo presidente.
0: Es a Larry Afura.
1: Pero si ella sale más que el mismo presidente.
0: Es a Larry Tito Afura. ¿Cómo dice?
1: Pero si ella sale más que el mismo presidente.
0: A la mujer más el bla bla de ella.
1: ¿Cree usted que no tenga voz ni voto?
0: Es que mire, yo quiero que quedemos claros aquí. Hay cosas en la vida que no las va a poder resolver porque el gobierno no es el gran empleador. Es el gran empleador, pero no puede darle trabajo. Lo que uno quiere es que nos den condiciones de trabajo. Si yo no quiero ir a trabajar, con nadie que no sea mi propio negocio. Yo fui diseñado para eso. Pero ocupamos condiciones que nos den para salir adelante, para no andar esperanzado al gobierno. Tal vez no todo el mundo opina así, no todo el mundo piensa así, porque es cierto, no todo el mundo piensa así, pero en el gobierno no le van a dar empleo a todo el mundo, no le van a dar empleo, es difícil, mentira, pero que nos den las condiciones de trabajo. Otra cosa, lo que sí tenemos que estar claros, porque yo como hondureño tampoco puedo exigir que el combustible le baje de una sola vez, si es que Honduras no produce combustible. Honduras tiene que aguantar maceta porque sencillamente no producimos combustible. A nivel de América Latina, los únicos países que producen combustible son Venezuela y México. Solo Venezuela y México, oígame bien. Y ahí los demás no, tenemos que comprar. Y el combustible está caro en todos lados. porque sí está caro en todos lados. Entonces, ¿qué es lo que hay que hacer en ese caso? Tomar otras medidas alternas, porque si bien es cierto, el combustible está más caro, pero yo esperaba medidas alternas, que me diga las placas 2 y 3 o 0 y 1 no va a circular hoy. Entra en juego el hoy circula, y luego el día de mañana 11 no va a circular el 11 y 12, y así sucesivamente. Y a estas alturas prácticamente ya hubiéramos ahorrado una buena cantidad de plata. Pero Honduras no, y qué ministros mierda, perdone que hable, ministros puercadas que tienen ahí, que yo no les veo por dónde.
1: ¿Y si se reduce también la flota de vehículos que tiene el Estado?
0: El Estado no es que consume tanto.
1: Por ejemplo,
0: consume tanto. Mire, con eso no va a circular tanto. Mire, con que pone, porque es una cuestión de en un consejo de ministros, puede tomar esa decisión.
1: Por ejemplo, dígame usted.
0: Que basta que este señor, este presidente, llame a todos los ministros y hagan un PCM.
1: Dígame usted qué tiene que andar haciendo un carro del Estado hoy día domingo en plena 25 de julio afuera de un negocio.
0: ¿Usted lo miró ahí?
1: ¿Sí? ¿Qué tiene que andar haciendo un carro?
0: Tómele foto y publíquelo.
1: ¿Qué tiene que andar haciendo un carro del Estado? Entonces, si van a hablar de ahorro de combustible, que empiece el mismo Estado.
0: Bueno, póngale usted que sea una de las medidas a tomar. Póngale usted, pero no las han tomado.
1: Y entonces, pues, como dice el argot popular, dan consejo y se quedan sin él.
0: Por la gente que está como ministro ahí. Es la crítica que le estamos haciendo al gobierno. Es la crítica que le estamos haciendo. Hablan de austeridad, pero quieren que otros sean austeros, pero ellos no.
1: ¿Y será cierto que se va a abrir el primer corte de los ministros haraganes?
0: Ah, saber usted. Es como con el presidente no se sabe. Con la reafuera no se sabe.
1: Bueno, ahí lo dejamos, como que dice, lo dejamos la pregunta al aire.
0: Con la reafuera no se sabe. No, ¿cómo que lo dejamos ahí? Yo no lo puedo dejar a usted, si usted quiere verlo, pero yo tengo que seguir diciendo lo que siento. Me extraña.
1: ¿No es que como dijeron que todo ministro Aragán iba a ser separado de su cargo?
0: Pues entonces identifiquémosle y ayudémosle nosotros a identificar quién es ese ministro, quiénes son los ministros Araganes.
1: Para empezar, el de la ENE. El de la ENE que a veces nos...
0: Las cosas andan muy mal en educación. Anda muy mal. Muy mal andan en educación. Es una persona que yo no la miro para nada preparada. Yo esperaba que iba a ser otra persona. Yo esperaba que el ministro iba a ser Darío Cruz, que era el vicerrector de la Universidad Pedagógica. Esperaba yo, porque es un hombre muy preparado, Darío.
1: Es que no es... Es lo que a veces a mí... Se lo voy a decir en términos así. Se lo voy a decir así y sin miedo a nada. A mí me cansa, me aburre que para ostentar un cargo de estos... Lo primero que le buscan es el censo político y no los títulos colgados en la pared.
0: Pues, pero le voy a decir una cosa, hay muchos ministros que ni siquiera son nacionalistas. Ni siquiera son cachurecos, entonces, ¿dónde vamos?
1: Por el cogobierno.
0: Ni siquiera son cachurecos. No, si hay unos que, mire que el
1: de la CIT. Es un ejemplo.
0: Sí, porque él es vicealcalde, nombrado y electo. Iba con aquel muchacho, ¿cómo se llama? Con el actual alcalde. Pero hay otros que no. Hay otros que no. Y ahí está. Yo no sé de dónde lo sacó, papi. ¿Por qué no sacó? Y lo peor que está metiendo el familión, porque, óigame, dos hermanos.
1: Ministro. Familión 2.0. Pregúntele a Fernando Anduray qué opina ahora de los familiones.
0: Tiene dos parejas. Creo que dos parejas. Los Herler, creo que son dos ministros. Uno
1: de la CID y el otro de...
0: El otro está en cultura, creo que no.
1: Turismo.
0: O en turismo, algo así. Por ahí está. Pero también tiene al de educación y al de comunicaciones, que es aquel muchacho. ¿Cómo llama este muchacho? El de comunicación, y también está el, ¿cómo se llama? El de la educación. Son nombres raros, gente rara esa que yo nunca la había visto. Entonces, puta, no habrá otra gente que pudo nombrar a este señor. ¿Será que es lo único que tenía a la mano? Y usted lo escucha perdiendo el tiempo con Supremo. ¿Usted cree que la gente no se enoja por eso?
1: ¿Usted no está de acuerdo en que hayan llevado a Supremo?
5: Hombre, ¿cómo voy a estar de acuerdo de que era más importante? Y yo no es que desprecio a nadie tampoco, porque tampoco el muchacho tiene su
1: sí, está bien, pero está su... mire, yo lo voy a dejar decir algo, está bien que lo haya llevado, pero hay temas más primordiales en el país, hombre.
0: Claro, este caso, si lo llamó, le hubiera dicho, mira, ministro, encárgate vos de él, resolverle a él. Si quiere,
1: o sea que si va Lesman Córdoba,
0: le dio 8 millones. Yo no creo que le haya dado 8 millones, ¿verdad? Como dicen algunos, yo no creo. Pero póngale usted que solo dijo el Supremo que lo que estaba.
1: O sea que si va Lesman Córdoba,
0: le prestan el estadio. Esa papa está en manos del de Conapid. Creo que es el de Conapid.
1: Si va Lesman Córdoba, si va Alfredo Chacón, va Blanca y cualquier ciudadano casa presidencial, hombre, tiene que entrar como
0: una burocracia salvaje para que menos atienda.
1: Y entonces, pero aquí nos están dando, aquí nos dieron la pauta que cualquier ciudadano de a pie pueden entrar a casa presidencial, normal. ¿Cree usted?
0: Sí, por eso le digo, pero uno mismo se siente culpable por ese tipo de gente. Uno nombró gente que uno tenía muchas dudas. Y al final uno se da cuenta que estos, una vez que ganan, no les importa quién los apoyó, no les importa. Pero lo que sí le voy a decir, que hay incomodidad de parte de la gente del partido, la base del partido. Yo hablo con la gente del partido. Lo que anda haciendo Mercedes Sarabia, mire bien, todo mundo le comprende y le entiende a Mercedes Sarabia. Incluso la base del nacionalismo piensa igual, solamente que ella lo dice en voz alta, porque ella sale a protestar, anda con la escoba en la mano.
1: Esta señora lo que quiere es un puesto, por lo menos, de viceministra de algo.
0: Bueno, como sea, pero lo que quiero decirle es que así está la mayoría de la base del Partido Nacional. No se sienten representados en ese sentido con este señor, porque este señor es bien raro. Él es bien raro. Hasta este momento no nos ha demostrado nada. Ahora, hay cosas que uno no puede andar inventando tampoco. Pero una cosa no andar inventando, pero prestarse para juegos sucios, que no estoy de acuerdo. Mire ese tema de los benditos audios. ¿Recuerdas los famosos audios?
1: Óigame, que ahora, fíjate que yo estoy cansado. Vienen audios tras audios. Ahora no va a ser guerra de memes, sino que guerra de audios.
0: Por eso le digo, porque se los inventan. ¿Sabes por qué se los inventan? Porque habemos tontos alrededor que le creemos a ese tipo de gente. Y uno, todo el mundo sabe que esa babosa es pura inteligencia artificial, que aquí no es de estarse paseando, pura inteligencia artificial. Molesta que intenten jugar con uno. Entonces uno, en cuanto a esas cosas, no las va a aplaudir tampoco, solo porque le hago oposición a un gobierno. Hay cosas que hay verdad, pero no les va a tolerar ni se va a prestar para un juego sucio en contra de alguien. Una cosa es que yo no estoy de acuerdo con Tito Acura o con sus funcionarios, pero la otra cosa es que no me voy a prestar para que le vuelen macetas hacia los pícaros. Entonces también la oposición hace una oposición mediocre, porque hacer eso no es oposición mediocre. Hacer eso es una oposición mediocre. Inventarse a papás, utilizar la tecnología para crear algo y decirnos una mentira para que nosotros creamos que es verdad. Esa parte yo no estoy de acuerdo. No estoy dispuesto a tolerar ese tipo de cosas.
1: Pero es que ¿sabe? Nuestra democracia es tan endeble que yo a veces me pongo a pensar, ¿qué es lo que realmente existe en Honduras? ¿Pan y circo o gente mediocre que al final lo que quiere es una gota de poder? Y tal vez sonó fuerte esto, pero le voy a poner un ejemplo. Criticaron al Familión, y cosa que está malo. La ley del Estado y todas las leyes prohíben esas cosas. una violación constante a las leyes del Estado por parte del Partido Libre. Entonces, si el Partido Nacional criticó fuertemente ese accionar de Libre, ¿por qué ellos lo están repitiendo? ¿Qué? ¿No se supone que llegaron para ser diferentes? Para tratar de corregir los errores que cometió Libre. Ajá, y ellos están con la misma. Entonces, ¿qué pasó? Pasamos de un familión a otro familión. Yo creo.
0: Y eso es lo que criticamos. Lo tanto que criticamos a aquellos, hay que criticar a esos también.
1: Exactamente, don Alfredo. Eso me estoy refiriendo. Si se supone. Óigame.
0: Y le voy a decir una cosa. Y tenemos que hacerlo nosotros con altura. ¿Sabe por qué? Porque no, si nosotros no decimos nada, entonces nos vemos como que estamos de acuerdo, como cómplices de las picardías de esta gente.
1: A ver.
0: ¿Cómo es posible que esta ministra, Mireya Agüero, tenga al hijo y tenga a la sobrina trabajando, ¿cómo se llama?, en puestos importantes? Ni siquiera buscan un puesto segundones, que no se den cuenta, pero ponen en puestos relevantes.
1: A ver, le voy a exponer lo que estoy pensando ahorita. En Honduras ya no se exige, perdón, ya no se vota para elegir, se vota para sacar. Votamos.
0: Es que entramos a la torpecidad casi, casi.
1: Y lo voy a decir de esta forma: votamos para sacar supuestamente a Libre, sacamos supuestamente para votar al Familión, sacamos para votar a los corruptos de CedeSol, votamos por que no continuaran X o Y acciones que Libre estaba haciendo. Entonces, se supone que el gobierno que estamos eligiendo nuevamente tiene que ser diferente al que nosotros estamos sacando. Pero si vienen y nos venden lo mismo.
0: Debería ser, pero debería ser.
1: Entonces, solo pasamos como quien dice.
0: Lo que se dijo en campaña, lo que también se practica ahora. Pero ¿qué pasa? Ayer era malo.
1: Y hoy es bueno. No, y las cosas.
0: Entonces no podemos estar de acuerdo. Porque no podemos estar de acuerdo.
1: Entonces. Yo siento.
0: Yo sé que mis posiciones me pueden traer problemas a mí. Al interno de. Incluso en mi partido, porque yo no represento. Yo soy de un partido. No es que represento, porque yo no soy ningún político. Pero soy de un partido, pertenezco a un partido. La verdad es que hay que decirla.
1: Solo es cuestión entonces de buscarle el censo y vamos a ver de qué partido.
0: Estoy diciendo en voz alta lo que piensa el nacionalista de a pie. El cachureco auténtico, cachureco. La gente está molesta por ese tipo de cosas.
1: ¿Y sabe qué?
0: ¿Cómo han repartido el pastel?
1: ¿Y sabe qué se está provocando con esto?
0: ¿Cómo dice?
1: ¿Sabe qué se está provocando con esto? La generación ahora de jóvenes del 2003 en adelante, que ya, como quien dice, ha tenido el auge de todas las plataformas digitales, de todos los medios de comunicación, se informa. El poco joven que lee ahora, y sobre todo aquel que es capaz de crear su criterio propio, se va a desistir de un partido político. Ya no va a ser el mismo militante de los años 1900 y fracción.
0: Porque quema el partido político. En este caso, de por sí que el...
1: Pregúntele a un joven de ahora que le diga: yo soy nacionalista, pero yo no apoyo a tal candidato porque es esto y es lo otro. Pero ahora bien, pregúntele a un señor, y le iba a decir, no, es que el Partido Nacional es el mejor y todo esto. ¿Por qué? Porque la percepción del joven y del señor ya de la tercera edad es completamente diferente.
0: Sí, claro, y esto...
1: Y lo mismo sucede en el Partido Nacional, lo mismo está sucediendo en Libre, así como... Muchos pusieron la expectativa en que Libre iba a ser diferente, en que realmente nos pintaron una Honduras bonita. No lo hicieron, entonces por eso se les dio ese voto.
0: Pero también el nacionalista radical, cuando no quieren a una persona, también lo despachan. Y estoy sintiendo que a Narria Fura, si no se pone los pantalones, lo van a despachar. El mismo nacionalista, lo vamos a despachar. Es para afuera que va. Al interno lo vamos a reventar.
1: Entonces, ¿qué va a pasar, don Alfredo? Hay que esperar el resultado de las elecciones en 2029 para ver si realmente este gobierno tiene la oportunidad ahorita de reivindicarse, de cambiar su brújula, sino el 29, ese 19% que dicen sacó libre, no le vaya a sorprender que lo saque el Partido Nacional si no se reivindica.
0: Correcto, escríbalo. Ese gobierno no va a durar mucho. Ese gobierno no va a durar, tal vez llegue a durar un año. Un año. Ese amor lo veo
1: en un año. De matrimonio va rumbo al fracaso, entonces.
0: Yo así lo siento. Va al fracaso. Aunque yo los entiendo a ellos porque tomaron esa decisión de hacer ese gobierno, porque en este país estuviera más jodido todavía.
1: Creo
0: afortunadamente,
1: usted.
0: 92 diputados hacen más que 49 y más que 35 que tiene Libre, más que 41 que tiene el Partido Liberal, más que 49 que tenía el Partido Nacional. Son 92 votos. Son 92 votos que con eso se echaron al fiscal, que con eso se echaron a Marlon Ochoa, que con eso nombraron al nuevo fiscal. Y lo hicieron bajo la legitimidad, aunque algunos piensan que no es legítimo, pero sí es legítimo. Aunque me digan a mí que no, también, pero yo tengo mi propio criterio. No me importa lo que piensen los demás. Yo solo opino y digo lo que siento.
1: No, y puede ser, fíjese.
0: El amor.
1: Puede ser.
0: No termina.
1: Aunque ya las negociaciones, como dicen, ya el pastel está repartido, ya Honduras es una hacienda particular de los políticos. Al final los que sufrimos somos aquellos que compramos todo caro.
0: Sí, desgraciadamente Libre hizo las cosas mal, porque cuando escucho yo a un Marlon Ochoa diciendo que es que no querían contar los votos, y quien no quiso contar los votos fue Marlon Ochoa, hay que decirlo también, por la estupidez y la torpeza de él y la gente de su partido, sobre todo la dirigencia de su partido, o el dirigente más grande de su partido, que en este caso es Mel y Rixi, no quisieron contar los votos. Los resultados ahí están. No quisieron contar los votos porque sabían que estaban cachimbeados. Y mejor no los contaron para justificar que le hicieron fraude. ¿Cuál fraude? Los pillaron. Fue cachimbeada las que les dieron. Solo 19 votos de cada 100 votaron. 19 personas votaron por ellos, por la torpeza. Porque se les dijo, no hagan este tipo de campaña, los van a reventar. Y dicho y hecho, el pueblo los va a castigar. Dicho y hecho. Aquí el que se anda mal termina mal, no le olvides aparte. El que anda mal termina mal. Por muchas flores que le quiera poner, por muchas flores que Mel y su grupo le quiera poner, lo hicieron mal. No fueron inteligentes. Incluso el papel de Narrala fue un papel y el problema de Narrala es que sigue cometiendo los mismos cagadales. Porque empieza a decir que los cachurecos son narcos. Y digo yo, puta, sí.
1: Pero Narrala...
0: Yo soy nacionalista. Sí, Narrala dice eso. Sí dice Narrala. Es que los cachurecos dicen son narcos.
1: Déjeme contarle que yo creo...
0: Déjeme contarle que yo creo que
1: Narrala va para el Partido Nacional.
0: No, hombre. Ahí no lo aceptan. Tal vez como votante.
1: No... Y no dice Mercedes Sarabia que el nacionalista votante, le puede poner un palo para presidente y por ese palo vota.
0: Tal vez. ¿Cómo dice?
1: Y no dice Mercedes Sarabia que el nacionalista le puede poner un palo para presidente y por ese palo vota.
0: No.
1: O sea que usted no votaría por Narrala si se va al Partido Nacional.
0: Nacionalista, pero un rebuscado, ¿no? El problema de Narrala es que era rebuscado dentro del Partido Liberal. Era rebuscado.
1: O sea que usted no votaría por Narrala si se va al Partido Nacional.
0: Nacionalista. ¿Cómo dice?
1: No votaría por Narrala si se va al Partido Nacional.
0: No creo. El nacionalismo no. Es que el nacionalista es radical. Fíjate que el nacionalista prefiere perder una elección. Pero si mira a alguien que anda andado. Que peor que alguien que venga desde afuera, es difícil. Yo conozco bien ese esquema del nacionalista. Porque el nacionalista es muy conservador. ¿Quién hizo ganar a la reacción? Los conservadores del Partido Nacional, así como usted escuchaste usted. ¿Verdad? Bueno. Entonces, a mí, en lo particular, lo que no me gusta de este viejito es que no lo veo serio a veces, ¿no? Lo veo con unas actitudes unas actitudes a veces hasta de payaso. Esa parte a mí no me gusta. Un presidente tiene que ser serio. Un presidente ya no. Un presidente tiene que cambiar de actitud. Ya es el presidente de los hondureños. Y con eso ya le dije: no es que esté despreciando a nadie, porque no se puede despreciar a nadie. Pero ese caso de ese muchacho, ese caso le trajo muchos problemas. Y desde ahí se le vino todo abajo.

0: y este, cuando yo quiero reunirme, no lo encuentro porque no me va a dar una audiencia para que me pueda atender. Entonces, ¿para qué me resuelvan mis problemas? Ah, pero aquel sí se la dio. Qué bonito. Y aquel que nunca puso un 5 por él. ¿Usted cree que no hay malestar de parte de la analista? Claro que hay malestar. Y le estoy hablando de... No le estoy hablando del más humilde, le estoy hablando incluso de gente incompetada dentro del Partido Nacional, que es conservadora. Y la gente nacionalista me está escuchando. Usted sabe que la mayor parte de gente que a nosotros nos escucha aquí es gente más, gente que tiene cierta afinidad con esta casa de radio. Pero ellos saben que le estoy diciendo las verdades. Ellos en el fondo están sintiendo que estoy diciendo verdades.
1: Bueno, entonces eso es lo que esperan.
0: ¿Qué pasó con Blanca? ¿Qué pasó?
1: Aquí
0: con
1: está, aquí está escuchando.
2: Es que estoy tan entretenida escuchándolo que no me dan la oportunidad de dialogar también, de compartir también con ustedes. ¿Cómo les digo? Aquí
0: no,
2: voy.
0: No le escucho, no le escucho bien, Blanca, no le escucho.
2: Les comento que estoy aquí escuchándolos a ustedes, que estoy así. ¿Por dónde me puedo meter para también poder compartir, verdad? Estas opiniones que ustedes están... No, pues
0: usted puede
2: hablar
0: cuando quiere, diga lo que sienta. Así que el programa se tiene que hacer y diga usted lo que sienta.
2: Bueno, yo siento muchísimas cosas.
0: Nosotros aquí no tenemos problema.
2: Escuchando,
0: Lema, pero seguimos siendo amigos.
2: Exactamente, escuchando un poco...
0: Seguimos siendo amigos. Yo solo ocupo que me den libertad de expresión, es lo único que pido. Y también esa libertad de expresión la van a tener ustedes, la tienen ustedes. Yo no le puedo prohibir a alguien que no diga lo que tenga que decir.
2: Exactamente. Bueno, escuchando un poco de lo...
0: Pero hay verdades que hay que decirla.
2: De todo lo que se ha estado comentando.
0: ¿Y saben quiénes van a terminar sufriendo? ¿Quién van a pagar los patos al final? Los candidatos a diputados, los candidatos a alcaldes de la zona. Bueno, van a terminar pagando los patos porque de alguna manera ellos... A pesar de que ellos los veo muy bien con la gente de su partido, porque a ellos los veo bien planteados con la gente de su partido, en su mayoría, por lo menos en su lado así lo veo yo. El nacionalismo, la base del nacionalismo está con el alcalde, en Lloro por lo consiguiente, las veo bien planteados allá con la arquitecta Diana Urbina. Y no es que esté hablando, tirándole flores solo por tirar las flores, pero de alguna manera esto le viene a perjudicar a ellos. Esto que estamos diciendo nosotros, yo estoy repitiendo en voz alta lo que piensa mucha gente, mucha base del partido. Ahora, ni los diputados, ni los alcaldes, ni algunos otros dirigentes departamentales tienen la culpa de las torpezas que está haciendo este gobierno. A veces, muchas veces hasta arrepentido de haber cometido mucho desorden, haber puesto todo el pecho por alguien desagradecido, porque así lo siente la nacionalista. Así es sencillo. Hay mucho malestar. Ojalá que las cosas se compongan.
2: Bueno, eso estamos esperando.
0: Por esa razón es que con la llegada del nuevo líder del Partido Nacional, o del viejo líder del Partido Nacional, como Papi, como Juan Orlando, ¿a qué se le va a venir a quitar el protagonismo? Porque aquel tiene bien plasmado la base de su partido también. Aquel es un hombre con más carácter.
2: Vamos a ver, que nos miren que estamos bueno, somos el presidente. Al ser el presidente, nos toman fotos, videos, salen en las redes sociales y que nos vean. Pero nuestras acciones muchas veces dicen lo contrario. ¿De qué nos sirven que nos miren y esto y lo otro, donde no estamos dando lo que es nuestra vocación de servicio, de poder ayudar al país? Porque yo me hago la pregunta. Los presidentes que han estado anteriormente y el que está actualmente, ¿será que no piensan cómo poder ver un país con más fuentes de empleo, con más ver un país pues que esté más no es revolucionario?

0: sino que se me escapa la palabra ahorita. Pero
1: ¿más activo, o sea, ellos... ¿qué?
0: ¿Mande?
1: Más activo, le digo.
0: Sí, un país más activo. Porque si nos ponemos a ver, otros países tienen también sus cosas malas, pero también tienen sus cosas buenas. Si nosotros nos ponemos en una balanza, estamos...
1: Y le voy a decir una cosa, perfección tampoco no es que exigimos, pero que las cosas se traten de hacer bien. Porque si no se hacen bien, entonces al final el gran perdedor es el pueblo. El gran perdedor es el pueblo. Yo quiero ver a este señor, que haga mucho por Honduras. O sea, imagínense ustedes que nosotros teníamos la esperanza de que en Lloros iba a construir la universidad, y ya no se va a construir, ya no, y Dios, con ese recorte que le acaban de hacer a la universidad, porque lo hicieron al final. Al final vamos a Odir, y dijo Odir Fernández, no, y ya dijo, lo compito, es la única forma, yo estoy pisto.
0: Exactamente, solo ya somos, como dicen, llamaradas de tusa.
1: Ya perdimos la esperanza.
0: Exactamente, y ahí es donde entramos nosotros los jóvenes, que quieren jóvenes que estén sumamente preparados, pero ¿cómo nos vamos a preparar si no tenemos esa oportunidad de poder estudiar? Tenemos que emigrar a otros lugares a poder estudiar. Entonces...
1: Y el que puede y quiere, porque hay unos que tampoco no hacen ningún esfuerzo para salir adelante.
0: Exactamente, pero bueno, digamos que de un 10%, un 6% sí quiere estudiar y un 4% no. Entonces, tienen que también ver, ¿verdad? Ver que necesitamos. Necesitamos muchísimas cosas, no tanto así como solo en Lloro, en Tegucigalpa, en San Pedro, en varios lugares del país. Necesitamos muchas cosas para poder seguir evolucionando, no quedarnos así como estamos, porque ¿de qué nos sirve que nos quedemos así? No, así sin tener ningún conocimiento, ni saber qué va a pasar el día de mañana, ni saber si vamos a poder subsistir, ¿qué va a pasar de nosotros? Si el gobierno no ve lo que en realidad puede funcionarnos a nosotros como ciudadanos.
1: Así es. Bueno, son las 2 de la tarde con 10 minutos, vamos a la pausa. El programa lo vamos a terminar, Lesman, a las 2:30, o sea, ustedes tienen 20 minutos para terminar el programa. ¿Qué les parece la idea?
0: Sí, está bien.
1: ¿Está bien? Uh-huh. ¿Nos vamos? Bueno, sí. Por mi lado, nos encontramos el próximo domingo, que van a quedar con Lesman, Ledesma, para que Lesman Córdoba, perdón, para que ustedes prosigan el programa y terminen a las 2:30. Gusto saludarle. Vamos a la pausa, ya volvemos.
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1: Continuamos en críticas y comentarios. Gracias a todas las personas que nos escuchan a través de las emisoras del centro. Aquellas personas que todos los domingos están pendientes de este espacio de opinión. De este espacio abierto para que usted pueda expresar su manera de pensar, sobre todo con tanta problema que hay en nuestro país. El tema primordial en todos los periódicos, medios de comunicación han sido los 100 días de gobierno o los 100 días de la racha. Pues aquí dos jóvenes estudiantes de periodismo estamos en esta cabina de radio. Vamos a darle un toque como más juvenil, entiendan. Y muchos dicen, ¿qué los 100 días? Los 100 días supuestamente es para medir el trabajo y hacia dónde va el horizonte de un gobierno. La pregunta es, ¿realmente en Honduras funciona esto? ¿O qué opina, compañera Blanca? ¿Qué cree usted que realmente? ¿O qué? En sus mentes.
2: Bueno, creo que como cada quien pensamos sumamente diferente. Estos 100 días es, como dicen, es el boom, donde como jóvenes pensamos y vemos nuestra realidad. ¿Cómo está nuestra realidad en estos momentos? La política sí es importante, es importantísima en todo rubro, pero poder ver, ¿verdad?, que a través de jóvenes, ver cómo la sociedad, cómo estas oportunidades también se van desarrollando. También muchas personas, yo como joven me pongo a pensar, ¿por qué casi no hay en estos puestos, como dicen, grandes, jóvenes? ¿Será porque no tenemos capacidad? ¿O será porque el simple hecho de que una persona adulta esté gobernando, esté en aquellos puestos, muchas veces también con eso nos hacen como un poco inferiores, Lesman, a nosotros como los jóvenes? No, pero es que muchas veces, Lesman, como somos jóvenes, no podemos hacer tal cosa. Porque somos jóvenes, no nos dan esa oportunidad. O sea, no nos vayamos tan lejos. Vamos a buscar trabajo, que es lo primero que nos piden. Experiencia, no un año, no unos meses, 5 a 6 años. Entonces, imagínate cómo nos van a dar la oportunidad a nosotros de poder estar de suplente, no, para no irnos tan largo. Porque el joven no. O sea, no es que nos estemos menospreciando por ser jóvenes, pero muchas veces los adultos tienen que ver y pensar que nosotros también podemos.
1: No, y en eso sí tiene razón. Porque ¿cómo puede ser posible joven no muy buen? O sea, que lo que necesita la clase de política de nuestro país es, como quien dice, ya es, disculpando así, los viejos que ya están hechos a la antigua, esas.
2: Exactamente, pero, o sea, nosotros también aprendemos. Cada día todos aprendemos algo nuevo. Ellos pueden aprender de nosotros y nosotros aprender de ellos. O sea, la experiencia a nadie se le quita.
0: Me han venido a encuestar porque quieren saber qué esperamos de usted.
1: ¿Qué cree que pese más? ¿Currículo?
2: Bueno, es algo como dicen, muy complicado. Porque muchas veces, espérame. Muchas veces, o sea, podemos tener un currículo y tener lleno, como dicen. Tener varias experiencias, trabajé aquí, trabajé acá, puedo hacer esto, puedo hacer lo otro. Pero tenés experiencia, es la otra parte. Pero muchas veces no se basan a ninguno de los dos, Lesman. Se basan
1: por el cuello político. Y era lo que decía, que por qué para un puesto en el gobierno tienen que irle a buscar el censo. Y no es se ha visto maestros sean encargados de la salud, óigame, un presidente como ese, ¿y qué fue lo que vieron ahí? Un censo. Entonces, ¿qué se puede hacer en ese caso? ¿Qué decirle a aquel joven que está en estos momentos en la universidad y quiere
2: buena pregunta?
1: ¿Verdad? Entonces, ojalá que lo que estábamos debatiendo hace poco con nuestro compañero René Alfredo, que estos errores que cometan los actuales gobernantes o los que cometieron los anteriores, venga una juventud renovada y quiera eso. Si vemos que un joven se lanza para diputado, ¿usted cree que le darían el voto?
2: Bueno, ahorita en las elecciones, yo tuve una compañera que creo que iba con Mario Luisa, creo que era de Libre, y escuchaba, ¿verdad? ¿Y qué va a hacer esta joven vole? O sea, pasaba por cualquier lugar y como el tema era política, todo el mundo, ay, ya viste quién se está tirando. O sea, las mismas personas adultas muchas veces no hacen que nosotros sigamos creciendo, ¿verdad? Qué bien que un joven pues se está involucrando en la política. Sabemos que política, religión, son cosas que son muy complicadas hablarlas, en el sentido porque no todo mundo pensamos y opinamos lo mismo.
1: Así es, y ámbitos, hombre, donde tanta controversia y todo. Yo solo le diría a los jóvenes que no se desmotiven y que sobre todo cada uno actuemos conforme a nuestros principios, a nuestros valores. ¿Para qué? Para que nosotros seamos el futuro de una nueva clase gobernante en el país. Siempre lo he dicho, necesitamos una nueva clase gobernante, una nueva clase política en Honduras. Cuando digo esto me refiero a que sea un joven que de ya vaya mostrando ese interés y que demuestre que la política no es lo que tradicionalmente conocemos acá en el país, que no es una bola de ladrones, que no es una bola de corruptos, no, es el arte de gobernar. Democracia y política es algo que no pueden estar separados. Tenemos una clase política manchada, no necesariamente de sangre, pero y tenemos también una democracia endeble, necesita tanto. Un sistema judicial que necesita tanto. Entonces, joven, usted que está estudiando para abogado, joven, usted que va a ser arquitecto, joven, usted que va a ser periodista, joven, usted que quiere ser odontólogo, que quiere ser foniatra, que quiere ser psicólogo, empiece desde ahorita a marcar la diferencia. Su mensaje final, Blanca, vamos a comentarios, agradecerle al director, pues, que está confiando en nosotros y sobre todo le estamos dando hoy ese toque juvenil. No es que don Alfredo sea malo, ¿verdad? Sino que muchas veces se necesita también ese toque juvenil. Lo que a veces nosotros queremos, que es lo que nosotros deseamos por esta patria bella, por estos 112.492 kilómetros cuadrados, que es lo que queremos para que Honduras renazca.
2: Bueno, yo a ustedes jóvenes que nos están escuchando, yo solo les diría que ustedes son parte fundamental de la sociedad. Somos parte de este futuro. También por esas nuevas energías, esa capacidad de cambios, que no dejen sus sueños, que no tengan miedo de participar o opinar y prepararse en lo que es la política, la educación y el desarrollo del país. También necesitamos de su voz, así que no se queden callados. También no se dejen limitar por los comentarios negativos o por la falta de confianza de algunas personas, porque cada generación tiene el derecho de aportar algo diferente. Así que jóvenes, no se desanimen. Recordemos que nosotros somos el cambio del país.
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1: Bueno, ya con esto cerramos críticas y comentarios. Le agradecemos a cada uno y el favor de escucharnos. Y vamos a cerrar festejando y sobre todo conmemorando el gran papel de la madre en la sociedad. Madre, felicidades en su día. Este segundo domingo de mayo. Agradezco a cada uno de ustedes que estuvo con nosotros. Buenas tardes, con permiso.
0: Sé muy bien que no es fácil gobernar todo un pueblo sin tener problemas, repartir las riquezas llevándole a todos el pan a sus mesas. Y vamos a esperar

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1: Ante esta comunidad cristiana que representa la Iglesia de Dios, os pregunto, si alguien tiene un impedimento para que esta unión se realice, que lo diga ahora o que calle para siempre.

una baraja tendida en el piso y el jugar en una iglesia, que es un lugar santo y sagrado, debe de ser castigado. Al oír la acusación, el juez le dice al penado: ante tal acuse, dime, ¿qué alegas en tu defensa ante

cada carta de la baraja un pasaje de la Biblia. La baraja, señor, tiene 365 puntos, como 365 días tiene el año. Se divide en cuatro colores.

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0: Buenos días, oyentes de Acontecer Informativo. Qué placer, qué gusto saludarles y compartir con ustedes las noticias a través de Acontecer Informativo Matutino. Damos gracias a nuestro Dios Todopoderoso por las bendiciones, por las oportunidades, por su respaldo, por sus maravillas. Y es que sin el favor de Dios, sin la gracia de Dios, nosotros somos nada. Nosotros somos nadie. ¿Cómo no exaltar? ¿Cómo no glorificar el nombre de nuestro Padre Celestial? Saludamos a los amigos que nos sintonizan a esta hora a través de las diferentes frecuencias de radio. 89.7 en el Bajo Aguán, Radio Sulaco en Sulaco, Radio Quipúa en Victoria, Radio Lomán en Morazán y por supuesto a través de Cadena Radial del Centro, la 89.7 transmitiendo completamente en vivo desde el centro de la ciudad de la Lluvia de Peces. Bienvenidos a Acontecer Informativo en esta primera emisión de noticias. Hoy es 11 de mayo, año 2026, y ya estamos listos, el equipo de prensa, para informarles. Saludar también a los amigos que nos están sintonizando a través de las diferentes frecuencias de radio, a los que nos siguen la señal a través de nuestra página web, la www.rcrcyorohn.com. Gracias de verdad por esa sintonía para con Acontecer Informativo en esta primera emisión de noticias. Hoy lunes, 11 de mayo del año 2026. Bienvenidos a Acontecer Informativo Matutino.
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0: Congreso define nómina de aspirantes para el Consejo Nacional Electoral y el Tribunal de Justicia Electoral. Incendios forestales en aumento, más de 454 siniestros y 18.600 hectáreas devastadas en el país. Más de 600 médicos en alerta por incumplimientos salariales. Educación ordena clases virtuales desde el 13 de mayo por ola de calor y mala calidad del aire. Copeco pide medidas en escuelas. Técnicos en cultivo de palma, la nueva carrera de la Universidad Nacional Autónoma de Honduras. Congreso analiza censos de generales y coroneles en las Fuerzas Armadas. Ceibeños coronarán a sus reinas en el inicio de la Feria Isidra y Gran Carnaval. Salud inicia pago de salarios atrasados a médicos descentralizados. Presidente Narriad Fura felicita a las madres hondureñas en un emotivo mensaje. Narriad Fura anuncia nueva inversión de Gildan en Honduras. Al menos 12 personas han perdido la vida durante el fin de semana a nivel nacional. Choluteca registra la temperatura más alta del país con 41 grados y advierte Copeco. Por elevadas calores, las clases serán virtuales de miércoles a viernes. Copeco alerta por ola de calor extremo y deterioro de la calidad del aire en el país. Incendios forestales en varios sectores del país mantienen capa de humo en la capital hondureña como también en el resto de Honduras. Ministra de Educación estima que 1.800.000 alumnos se matricularon en el 2026. Honduras registra 454 incendios forestales afectando 18.600 hectáreas de bosque. La Empresa Nacional de Energía Eléctrica no programa cortes de energía para estos sectores. Entre 37 y 41 grados se registrarán la temperatura este día en el territorio nacional. Remesas, informalidad y desigualdad, el peso que cargan las madres hondureñas. Presidente del COEP anhela fortalecimiento de investigación criminal ante la ola de violencia y secuestros. Intervenido varios municipios en la zona sur, entre ellos Marcovia, El Triunfo, Choluteca, ante la sequía. Programan para el 4 de junio audiencia de proposición de medios de prueba sobre bienes del Tigre Bonilla. Este fin de semana exhumaron a 20 cuerpos sin reclamar en cementerio en la capital. Diego Zelaya dice que la capital, los retos estructurales, pero hay rutas para resolverlo. Siempre en titulares, en acontecer informativo matutino esta mañana a través de las emisoras del centro de último momento. Mucha atención, centros educativos a clases virtuales. Colegio Médico denuncia incumplimiento de acuerdos y emplaza a las autoridades. El termómetro superará los 40 grados este día en el territorio hondureño. Bases magisteriales, desprestigio tras exigir transparencia en fondo de docentes. El Instituto Hondureño manifiesta sobre todo el IMA con el frijol vencido comprado a Nicaragua y su única salida. Además, salud alerta por riesgo de golpes de calor y otras enfermedades ante altas temperaturas. Titulares en Acontecer Informativo Matutino.

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1: Amor, mejor llevemos los frijoles crudos en lugar de los preparados.
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0: Las 6 en la mañana con 25 minutos en Acontecer Informativo. Educación ordena clases virtuales. Esto debido a la ola de calor. Esto debido a lo que está ocurriendo. Fíjense que según la información que se maneja en este momento es que las temperaturas representan un riesgo especial en los centros educativos. Ahora, usted como padre de familia, ¿cómo visualiza esta situación? Miren, para hoy, escuchen bien, para hoy, de acuerdo a la información que se maneja, de 40 a 41 grados será la temperatura. Estamos hablando entonces de algo fuerte. Es más, Copeco le pidió a las escuelas tomar medidas por la ola de calor y mala calidad del aire. Como podemos observar nosotros, oyentes de las emisoras del centro, y ayer precisamente sobre el municipio de Yoro, se vio más la densa capa de humo que cualquier otra cosa. Entonces, ante esto, están pidiendo a las autoridades educativas que tomen cartas en el asunto y que comiencen a estructurarse para que, a partir del 13, debido a la ola de calor y la mala calidad del aire, se pueda visualizar lo que son estas clases virtuales o clases al aire libre. No sé si usted en años anteriores recuerda que muchas veces para esta fecha en algunos centros educativos siempre salían fuera del aire a recibir clases algunos estudiantes. Ahora, ¿estamos preparados? Ventajas y desventajas, ¿qué se podría hacer de momento? Porque también debemos de ser conscientes de cómo está la situación en este momento. Ya Copeco advirtió que se están registrando temperaturas históricas y sensaciones térmicas extremas en varias regiones del país. Esto superando los niveles habituales para esta temporada. Vea usted, aquí, sin duda alguna, se habla de esta situación y de los riesgos en los cuales salud precisamente habla de lo que se esté dando. Además, salud alertó por riesgo de golpe de calor y otras enfermedades ante las altas temperaturas. O sea que aquí no solo Copeco lo está pidiendo, lo está recomendando también la CESAL por esta situación en las cuales estamos viviendo nosotros de momento. Fíjense que hay gente que ha manifestado que estas temperaturas son históricas en el país y a nivel mundial, porque este es un problema mundial, este es un problema debido al calentamiento global que impera en nuestros sectores. Entonces, ¿qué sucede? Al implementar lo que son estas clases virtuales, ¿qué estaría pasando nuevamente? Si atrasaría un poco el crecimiento, se atrasaría un poco, ¿o qué pasaría al respecto? ¿Qué podría pasar? Porque esta situación aquí no solo es de decir, bueno, las clases se suspenden o las clases vamos a clases presenciales. No, aquí hay que analizar esta situación tal cual se está haciendo de momento. Debido a la intensa ola de calor que afecta el país, las autoridades educativas han optado, siguiendo las instrucciones de Copeco y de la misma CESAL, por implementar clases virtuales como una medida preventiva para proteger la salud de los estudiantes, docentes y el personal administrativo. Las altas temperaturas representan un riesgo especialmente en centros educativos que no cuentan con condiciones adecuadas de ventilación o acceso permanente a agua potable. Esta decisión busca reducir la exposición de los alumnos al calor extremo, evitando problemas de salud como deshidratación, agotamiento físico y golpes de calor. Además, permite mantener la continuidad del proceso educativo sin suspender totalmente las actividades académicas. Sin embargo, la medida también presenta desafíos importantes. Muchos estudiantes enfrentan dificultades para acceder a internet o dispositivos electrónicos, especialmente en zonas rurales y comunidades de bajos recursos. Esto también puede provocar desigualdad en el aprendizaje y afectar el rendimiento académico de quienes no tienen las herramientas necesarias para participar en las clases virtuales. Mire usted, porque aquí este es otro detalle también. Podría ser que en las ciudades sí se cuente con estas herramientas: un teléfono, una computadora, una tablet y un internet estable que no le vaya a fallar. Entonces, no es la secretaría, compañero, es COPECO que está recomendando. COPECO y la CESAL están recomendando a la Secretaría de Educación que retome las clases virtuales debido a la ola de calor que en este momento se está imperando en el país. Imagínense, 40 y 41 grados. Porque me estamos hablando de que es una ola de calor bastante intensa. Estamos hablando de que es una ola de calor donde hay que ponerle atención a esta situación. De acuerdo al análisis que se manifiesta y que han dado a conocer los expertos, esto podría traer enfermedades que vengan a desarrollarse en el cuerpo humano. Ya COPECO, ya la Secretaría de Salud están trabajando de manera en conjunta para ver estas situaciones, para ver estos riesgos, esto que está ocurriendo. Hay lugares que son bastante encerrados. Hay centros educativos que son bastante encerrados y que sin duda alguna aquí se necesita la implementación del mismo. O que sin duda alguna aquí se necesita la implementación de que se puedan dar lo que son estas clases virtuales en el país. Pero volvemos a lo mismo. ¿Qué centros educativos? Porque se debería comenzar haciendo como un análisis. ¿Qué centros educativos están a la disposición de hacer esto? Porque esto puede provocar desigualdad en el aprendizaje. ¿Por qué motivo? Porque muchos no cuentan con esta situación. Ahora, esta decisión busca reducir la exposición de los alumnos del calor extremo. Se pueden evitar problemas como deshidratación, agotamiento físico. Además, puede mantener la continuidad del proceso educativo sin suspender totalmente las actividades académicas. Otros proponen, fíjense ustedes, que solo vayan 2 horas los estudiantes. Ahora, yo le pregunto a usted como padre de familia, ¿cómo visualiza usted esta situación? ¿Está de acuerdo que se implementen lo que son estas clases virtuales o que se busque otro mecanismo, como por ejemplo, de que lleguen de 2 a 3 horas a recibir las clases? ¿Cuál sería su opinión como padre de familia? 96-84-77-80. 96-84-77-80. Si usted gusta darnos su opinión esta mañana a través de Acontecer Informativo Matutino para que nos hable al respecto sobre esta implementación de lo que son las clases virtuales que posiblemente a partir del miércoles ya se implementen en el país. Posiblemente a partir del miércoles ya se comiencen con lo que son estas clases virtuales. Miren, pero habría que ver si está la logística necesaria, si está la logística necesaria para que pueda implementarse. Sus opiniones como padres de familia, sin duda alguna, valen de momento. Y le consultamos, usted como padre de familia, ¿qué opina? ¿Qué opina usted como padre de familia ante esta situación? ¿Está de acuerdo que se implementen las clases virtuales? Carlos Velázquez, saludos. Saludos a la familia Jorge Velázquez en la Laguna de la Capa. Gracias por seguirnos la señal ahí. Le consulto a usted. ¿Está de acuerdo? ¿Cuál sería su opinión al respecto? ¿Que se implementen las clases virtuales o que mejor se acomode un horario? Podría ser unas 2 horas, podría ser unas 3 horas, para que se pueda dar esta situación. Ahora, el calentamiento global está haciendo estragos y estas altas temperaturas, esto es lo que nos está reventando realmente. Tenemos comunicación telefónica, Nicho Reyes. Nicho, es preocupante con esta ola de calor. ¿Usted qué le entiende al trámite de esto de las temperaturas, del calentamiento global? ¿Qué podemos hacer al respecto? ¿Y estará bien lo que Copeco está recomendando, Nicho? Buenos días.
1: Buenos días, Anthony. Buenos días al auditorio y más que todo a todos los maestros, empleados en salud. Yo creo que es importante tomar estas recomendaciones porque ya no es de hoy ni de ayer, ya esto estaba visualizado y había un comunicado antes donde había que tomar precauciones por las altas temperaturas y debido al cambio global. Pero la verdad que esto tenemos que ponerle mucho cuidado. Dos cosas importantes: los alumnos en las aulas de clase, peligroso que hayan deshidrataciones, peligroso que donde hay equipos de, por ejemplo, aire acondicionado que no esté bien acomodado, el recalentamiento de alambres puede tener consecuencias graves en una escuela, en un centro educativo, en los mismos centros de salud. Entonces, para mí sería lo más viable llamar la atención a las autoridades para que se tomen medidas. ¿Y cuáles son esas medidas? Una puede ser, y a eso lo vislumbrábamos, hablaba con un maestro en un centro educativo, que se, por ejemplo, en horas de la mañana, que den clases por lo menos 2 horas, porque y hacer las clases virtuales, pero el problema serio es que hay algunos centros que no tienen el equipo, las herramientas necesarias para ir a las clases virtuales. Siempre es importante tomar en cuenta que las clases presenciales, peor para los niños, es importantísimo porque no todos tienen la comodidad como para ponerse a trabajar virtualmente. El maestro también tiene que tener muchísimo cuidado porque ahí no lo va a afectar a los niños, va a afectar al maestro porque los niños, en virtud de estar enfocados en el trabajo, en la educación, van a hacer un relajo. Y para mí lo más viable, además de lo virtual, porque eso fue retroceder lo que es la educación en un buen porcentaje y no van a tener los resultados que se desean, ¿verdad? Entonces lo que tiene que hacer, sí me parece, que den 2 horas de clase a un grupo y 2 horas de clase a otro para que se descongestione donde hay tanto alumno. Yo creo que los maestros tienen que tomar en cuenta estas recomendaciones, Anthony, ¿verdad?
0: Sí, porque ahora Nicho, le consulto. Sí. Con el conocimiento que usted tiene en este momento acerca del calentamiento global y estas altas temperaturas, ¿esto va para largo, Nicho, o cómo visualiza el panorama?
1: Bueno, dos cosas importantes aquí, Anthony. Primero, porque recuerda, el mes de mayo había sido el mes más caliente en todos los años, pero el recalentamiento significaba que venían lluvias para el enfriamiento de la tierra. Ahorita, ¿cuál es el problema? Que se van a venir algunas lluvias. ¿Qué es lo que va a pasar? Va a haber un recalentamiento que va a acelerar al cuerpo, o sea, la sensación térmica en el ser humano pasa de 38 grados, pero si llega a los 40 podemos tener ataques muy severos, tanto en niños como en adultos. ¿Por qué razón? Porque va a subir la temperatura que vamos a tener, se va a disparar lo que se llama la presión del cuerpo en el ser humano, y podemos tener problemas graves en las escuelas. Hay niños que no van a soportar el calor y pueden tener un shock bien de hasta sufrir algún paro, van a poder tener, y eso va a ser problema para los niños. Entonces, maestro, desde ahí tiene que tener cuidado. Después de eso, de las altas temperaturas y que caiga agua, viene el otro problema, preocupación en la CESAL, de que vienen las enfermedades virales a los niños y también a los maestros. Y vamos a, aquí se va medio mundo, Antonio. En este campo es grave la situación. Aquí ya no vamos a hablar de que lo que la culpa la tiene X o Y persona, no. Es parte del cambio climático que hay. ¿Por qué razón? Por ejemplo, 15 días antes no se miraba esa densa capa de humo. Hoy la tenemos ya. Y vamos a decir que esto es parte, no se había dado, ya mucha gente metió huevos, hicieron desastres, quemaron cerros, y ese humo se ha, como decíamos popularmente, se ha alborotado y regado en todo el país. Entonces, es venir bajando. Hay una densidad de la capa de humo que va a venir bajando, y ese va a ser el problema porque tenemos que absorberlo. Y aquellas personas que tienen enfermedades básicas, ¿qué es lo que les va a pasar? Es ahí donde viene el problema y donde está la preocupación de la salud en Honduras. Mientras los maestros, a veces no todos tenemos el conocimiento, pero alertamos de antemano, Anthony, que por favor se tomen medidas a este tipo de eventos, porque tenemos entendido que vamos a tener denso verano, y posiblemente hasta en el mes de junio tengamos este tipo de problemas. Por tanto, un llamado a las autoridades educativas, a las mismas autoridades de salud, igual a las otras, a todas las autoridades, tomar medidas preventivas por este tiempo que nos está afectando.
0: Así es. Y de seguir esta situación, Nicho, ¿hasta dónde podría extenderse estas altas temperaturas?
1: Hemos estado revisando termómetros, y hasta los mismos termómetros se disparan, Anthony, el de máxima y el de mínima. Yo jamás había visto que aquí en Lloro tuviéramos temperatura de 40 grados. Desgraciadamente ahorita ya ha disparado. Hay lugares de Lloro que ya tenemos 41 grados centígrados. Ojo, porque si hay 41 grados, recuerde que se dispara el 10% de la sensación térmica en los centros, en los seres humanos. Entonces, ¿qué va a pasar? Es ahí donde vienen los problemas de salud, es ahí donde vienen los problemas respiratorios, y aquellos adultos que tienen enfermedades de base, los hospitales se van a llenar. Ajá, y las escuelas que empiecen a tener momentos donde hay alumnos que están gorditos, ¿qué es lo que va a pasar? Van a tener unos shocks de nervios de la temperatura, y al final pueden padecer enfermedades nunca vistas. Por tanto, yo creo que es importante hacer ese llamado, mantengan alerta, porque estamos pensando y se está analizando si es posible que llegue hasta el 15 de julio esta situación. Eso nos indica que hay que tener muchísimo cuidado y ser muy prevenidos, Anthony.
0: Así es. Y mientras tanto, Nicho, porque aquí también hay otra situación. Los problemas últimamente con la energía, los apagones, esto no es nada de, no es cosa del otro mundo. Siempre hemos estado así, pero vemos este año una mayor cantidad. Posiblemente será esto del mismo recalentamiento, Nicho.
1: Este es otro de los casos, Anthony, y si tú lo puedes comprobar, si tenés un aire acondicionado, tenés ahí un ventilador, lo conectas a la energía, cuando menos acuerdas, el calor tan sofocante hasta el aire acondicionado se dispara, se siente demasiado caliente. ¿Qué significa eso? Recalentamiento. Las plantas térmicas, como eso, se utiliza mucho combustible y el combustible.
0: ¿Nicho? Bueno, se le fue la señal a Nicho ahí. Mire qué importante lo que Nicho nos está explicando esta mañana. Nicho es un ciudadano con mucho conocimiento de esto. Y él habla acerca del recalentamiento. De cómo estamos en este momento. Mire, óigame, esta es una situación bastante difícil, bastante compleja. Ojalá el compañero Nicho pueda volver a ubicarse en el lugar donde hay señal para que nos termine de explicar esta situación, porque es bueno conocerlo. Hay gente que en este momento se pregunta y dice, no, el aire acondicionado mío no está funcionando, no sirve, se disparó. No, es parte de lo que Nicho nos está explicando ahorita. El recalentamiento, ¿por qué? Porque esta situación, óigame, hay un termómetro aquí que está superando los 40 grados. Ajá, y si le sumamos a esto o tomamos cartas en el asunto, imagínense. Mire, cuando son las 2, 3 de la tarde es increíble. Es increíble la calor. A las 10 de la mañana es otro punto que también usted muchas veces ya no aguanta el calor a esa hora. Hay que tomar cartas en el asunto. Esto, producto de la mano del hombre, producto de las deforestaciones, producto de las quemas. Hoy estamos ante esta situación nosotros. Pero ojalá compañeros y amigos oyentes de Acontecer Informativo, que mejore esta situación. Ahora preocupa lo que dice Nicho. Esto podría alargarse allá por el 16, 17 de julio. Imagínese. Ya le volvió la señal a Nicho. Pues será producto del recalentamiento que se le va la señal, Nicho.
1: Sí. Anthony, también todo esto está picando. No voy a olvidar que a medida, por ejemplo, ahorita tenemos una temperatura máxima de 28 grados. Ojo a esto. Y va, apenas estamos iniciando el día. 2 horas más y esto está totalmente horrible. Problema es lo que les decía antes. ¿Cuál es el problema de todo esto que se ha venido dando? Lo vimos, producto del cambio climático, producto de los movimientos en el Atlántico, del Pacífico. No tenemos ni tan siquiera visualizado algo que pueda venirse en una pequeña vaguada superficial o ventas visualizadas para esta temporada del mes de mayo a julio. Ojo a esto. ¿Qué pasaría en esto? Como el agua o el aire que viene, que sopla a veces del norte, del sur, y hace esta acción, lo que hace es que recaliente totalmente toda la esfera, el globo terráqueo, y nosotros vamos a sufrir estas inclemencias. Uno que ya tiene una experiencia de esto, Anthony, a veces da las ideas, o viene, pero la gran mayoría va a decir, bueno, pero ¿y de quién es? Y lo conocemos, que es alguien que no sabe de esto. Pero la verdad que va pasando el tiempo, nos vamos dando cuenta cuánto se ha deteriorado nuestro ambiente a través de los descombros, a través del saqueo de harina. Hay un montón de factores que están actuando, Antonio. ¿Quién es el culpable? El promotor principal del ser humano. Es ahí donde yo he hecho siempre llamado a nuestras autoridades. Actuemos, ejecutemos las leyes que hay de prevención, y si hay que hacer más prevenciones, hay que hacerlo. Si hay que recomendar, hay que hacerlo. ¿Por qué razón? La quema de combustibles, la energía que se utiliza a cada rato, que esto no fue de ayer, esto va a continuar por el recalentamiento. ¿Qué física. ¿Y qué va a pasar? El calentamiento, podemos tener incendios que van a ser demasiado. Tanto, yo creo que sí hay que tener mucha precaución. Mi llamado sería a nuestra de poner una alerta en nuestro departamento, a escuelas, a colegios, a centros de salud, que por favor se trabaje en hora que está fresco, no acelerar los aires acondicionados porque es muy peligroso. También puede haber un recalentamiento en los alambres y puede dispararse las cuchillas y pueden haber hasta incendios de proporciones. Entonces habrá que tener muchísimo cuidado. Es una alerta que yo le haría. Además de la incendio Copeco, la CESAL tiene que tener cuidado y educación tiene que estar ya también. Pero sí, hay que dejar atrás también lo que nuestras autoridades municipales pudieran estar emitiendo comunicados para que la población esté alerta, ¿verdad? Es necesario esto, Antonio.
0: Nicho, ¿estas temperaturas son históricas o en años anteriores se había dado esto?
1: En el 2014, 2013, 2014, tuvimos este tipo de eventos, pero en aquella época no llegamos a tener temperaturas de 40 grados. Hoy estamos superando. Esto es histórico, Anthony. Es sí, histórico en nuestro país. Por ejemplo, habíamos visto que las temperaturas máximas, o sea, que habían subido, estaba entre San Pedro Sula y la parte del sur. Hoy tenemos temperaturas a nivel nacional, y hay que volar ojo a esto, hay que tener mucho cuidado a esto, Anthony, porque ya está traspasando los límites de el cono norte, el cono sur, el este y el oeste. ¿Qué significa esto? Aquí hay un problema para productores también. ¿Quién va a ser de este producto natural? Es bien difícil controlarlo, porque esto ya habría que pensarlo más allá. Habrá que hacer un estudio, un análisis más profundo, que se está trabajando en eso, para ver hasta dónde podemos llegar, Antonio. La historia nos está diciendo, y a medida va pasando los años,

0: limpiarse y refrescarse. No va a haber un aire puro, tenemos un aire contaminado. Entonces, es desde ahí donde hay que comenzar a pensar qué nos ha mantenido la frescura. Los ríos cuando corrían tiraban aire fresco y ayudaba a los árboles a estar dando este poco de oxígeno, pero hoy tenemos ese otro grave problema. Las cuencas hídricas están destruidas a través del saqueo de arena, contaminando el agua, y eso cuando ya calienta el sol y va a calentar, la sensación térmica sube por combustible, por gases que se botan dentro del agua, y después el agua lo vuelve a tirar. Cuando ya llueve, viene el evaporación y esa la recibimos. Es ahí donde tenemos el problema, de hay problemas respiratorios, hay problemas de shock de nervios, problemas de temperaturas, se dispara la presión en el ser humano, decimos se dispara, pero no es que se dispara. Lo que pasa es que a medida se siente el calor, la sangre precalentando y el cuerpo toma otra temperatura que no va a ser la misma. Y esto es bien preocupante, Anthony. Entonces yo sí llamo nuevamente a nuestras autoridades que se tomen medidas, por lo menos, este mes de mayo y el mes de junio. Hay que estar en alerta porque vamos a estar tirando este tipo de advertencias y haciendo los llamados a nuestras autoridades y a todos en general, Anthony. Porque esto nos va a afectar a todos, no solo a las autoridades, es a todos. Entonces, un llamado para que unamos nuestros esfuerzos y veamos cómo y de qué manera podemos contrarrestar esta climática que estamos padeciendo.
1: Sin duda alguna. Bueno, gracias, Nicho, por su participación esta mañana para Con Acontecer Informativo. ¿Cuáles son esas indicaciones que usted le da a los oyentes que le están escuchando?
0: Mira, un llamado a toda la población, no me voy a dirigir solo a un sector, sino a toda la población de nuestro municipio y hasta donde llegan las ondas estéreas de la cadena social. Un llamado para que pongan alerta, no es la primera vez, pero este año está más grave la situación porque hay un recalentamiento a nivel nacional que al final esto nos va a traer serias consecuencias. Que se protejan de los rayos solares, el calor, por favor, en partes donde haya desolación, como decimos nosotros, desierto, si hay pequeños árboles, por favor, cuidarlos. Las cuencas hídricas, llamar la atención a las personas que están haciendo saqueos de arena, destrucción de las cuencas, porque es lo único que nos queda. Si el agua se profundiza, lo que viene es una evaporación grave, y trae serias consecuencias al ser humano. Así que alertaría ese llamado a todos, por favor, cuidemos lo último, lo poquito que tenemos en el ambiente para poder contrarrestar este tipo de eventos, Antonio.
1: Así es. Bueno, muchas gracias por su participación, Nicho. Bueno, son las 6.
0: A toda la población.
1: Son las 6 en la mañana, 55 minutos en Acontecer Informativo. Así está la situación, señoras y señores. Podría implementarse las clases virtuales a partir del día miércoles, esto debido a las temperaturas que se están desarrollando en el territorio nacional. Temperaturas de 40 y 41 grados, lo que no puede ser normal. Aparte de eso, las enfermedades que pueden adquirirse debido al recalentamiento.

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0: Las 7 en la mañana con 5 minutos en Acontecer Informativo, hora en que conocemos la nota internacional. Douglas Gámez, adelante, buenos días.
1: Buenos días, compañeros y oyentes de Acontecer Informativo de las emisoras del centro. Qué placer saludarles en este inicio de semana. Ser madre de la clase trabajadora en New York City es sinónimo de una lucha diaria por la sobrevivencia. Tras la revisión de varios reportes académicos, el alto costo de la vida convierte como nunca antes la misión de crear a un hijo en desarrollo complicado, según encuesta. Y es que una producción o proporción considerable de madres latinas en la ciudad de Nueva York no solo desempeñan funciones laborales fuera del hogar, sino que ocupan puestos esenciales para la creatividad de la gran manzana. No obstante, diversos informes recientes señalan que ante el rigor de una economía inflacionaria, este sector poblacional percibe remuneraciones cada vez más reducidas. En el transcurso del año 2026, se ha evidenciado precisamente que quienes laboran en el cuidado de adultos mayores y menores, servicios de limpieza y corporativos y domésticos, o en diversos sectores de la industria de la hospitalidad y hospitalización, perciben ingresos que resultan insuficientes para sufragar el elevado costo de la vida en la gran manzana. Y es que precisamente en el transcurso del año 2026 se han evidenciado que quienes laboran en esos sectores pues tienen más dificultades y perciben menores ingresos. Sí, es que una proporción considerada de madres latinas que enfrentan esa situación. La conclusión de diversos reportes académicos de Nueva York: se ha vuelto un entorno hostil para crianza. De ser madre clase trabajadora es sinónimo de lucha diaria constante. Hay cosas que siempre tienen que sacrificar una vez que pagas la renta, en donde se te ve más de la mitad del ingreso, es decir, se va la mayor parte de los ingresos. Debe tomar decisiones, según algunos relatos de algunas madres en Nueva York y también en Nueva Jersey. Mientras tanto, siempre hablan de madres y de padres en escuelas de la ciudad de Nueva York. En la ciudad podrían perder 153 mil estudiantes en la próxima década, según estudio. Y es que la matrícula de las escuelas públicas de la ciudad de Nueva York podría registrar una de las caídas más pronunciadas de las últimas décadas. Un nuevo informe elaborado para la Autoridad de Construcción Escolar de la ciudad de Nueva York proyecta que el sistema escolar perderá más de 153 mil estudiantes para el año escolar del 2034 al 2035. El estudio preparado por la firma Statistical analizó una tendencia demográfica migratoria de vivienda para estimar la inscripción escolar desde el ciclo 2025-2026 hasta el 2034-2035, según se dio a conocer, y que actualmente la matrícula total del sistema escolar público de la ciudad de Nueva York es de 873.780 estudiantes, es decir, cerca del millón de estudiantes, excluyendo programas especiales y escuelas fuera de las instalaciones de la organización SCA. Sin embargo, en los próximos 10 años la cifra podría descender hasta 721.256 alumnos. Brooklyn, Queens y el Bronx enfrentarían las mayores pérdidas de estudiantes, y que los descensos más pronunciados se esperan en los distritos 24 y 25 de Queens, los distritos 15 y 20 de Brooklyn y el distrito 10 del Bronx, según el reporte. Además, este reporte destaca que la ciudad de Nueva York continúa experimentando un envejecimiento poblacional. Entre el 2020 y el 2024 aumentó el número de residentes mayores de 60 años, mientras que disminuyeron prácticamente todos los grupos menores de esa edad. Los reducciones más marcadas ocurrieron entre personas de 20 a 29 años, así como los grupos de 0 a 4 y de 5 a 9 años respectivamente, según el reporte. Cambiamos de tema, hablamos del tema de salud. ¿Qué pasa con el antivirus en los Estados Unidos? El Centro para el Control y Prevención de las Enfermedades, conocido como CDC, indican que el riesgo de antivirus entre la población de Estados Unidos es extremadamente bajo, según la información, y que el antivirus es una enfermedad rara, pero proporcionalmente mortal, transmitida por roedores, ha vuelto a captar la atención de Estados Unidos, en todos los estados, tras recientes alertas sanitarias internacionales y nuevos casos vinculados a un crucero en el Atlántico. Y es que se está vigilando activamente y respondiendo a un brote de antivirus, indicó la CDC en comunicación sobre lo que ocurrió con el crucero MV Ondius, que viajaban desde Argentina hacia Europa. En ese momento, el riesgo para el público estadounidense sigue siendo extremadamente bajo, según el reporte. Más, ¿cómo se puede contagiar el antivirus en Estados Unidos? Si es que, según lo que se ha dado a conocer, el antivirus explica que el contagio ocurre prácticamente cuando las personas inhalan partículas contaminadas previamente de la orina, saliva o el precisamente excremento de roedores secos infectados, es decir, que están infectados los mismos roedores. Así que no hay mucho que ver en torno a eso. Y finalmente, anciano murió empujado en escaleras del metro de la ciudad de Nueva York por paciente psiquiátrico. El alcalde está horrorizado por esa noticia. Mi reporte esta mañana en este contacto en vivo, Douglas Gámez. Regreso con ustedes, compañeros, al estudio de Acontecer Informativo de las emisoras del Centro de Telesol. Buenos días.

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0: Las 7 en la mañana con 18 minutos en Acontecer Informativo, 7:18 minutos en Emisoras del Centro. ¿Qué dice doña Gladys Aurora López, designada presidencial? Habla al respecto sobre lo que se ha impulsado durante estos 100 días de gobierno, por cierto, bastante señalados en cuanto a la presidencia de la República. Escuchemos.
1: Todo es política en el día a día. En los 100 días genera una gran expectativa. Quien no está de acuerdo con el gobierno, lógicamente, dirá lo contrario. Pero los que de verdad valoramos y vemos la Honduras que ahora estamos construyendo, vemos que hemos vuelto al CIADI, que es algo importantísimo. Miren, mis hermanos, el trabajo en un país lo genera la inversión privada, y en Honduras se había ido la inversión privada porque Honduras se había salido del CIADI, que es la instancia que le da seguridad a los inversionistas extranjeros. Para darles un ejemplo, que son las acciones que un presidente como Tito Asfura hace para dar espacio a que haya inversión y haya trabajo para todos. ¿Acaso no es lo que más necesitamos los hondureños? Pero también necesitamos salud, y hemos visto cómo él mismo se ha hecho cargo del Ministerio de Salud, cómo ha pagado en clínicas privadas para salir de la mora quirúrgica, más de 800 operados en poco tiempo que tiene que estar él ahí. Además, hemos visto cómo se han comprado más de 2,000 millones en medicamentos, que es lo que más necesitamos los hondureños. Las acciones en educación también, libros nuevos. Entonces yo quiero decirle a los hondureños que me miran a través de sus canales, que no se dejen impresionar con quienes quieren tapar con un dedo lo que se ha hecho en estos 90 días. En infraestructura, no creo que haya alguien que no haya pasado por una carretera que no se esté reparando. Todas están reparando. Yo vengo de La Paz y puedo ver que de marcarle a La Paz la carretera está siendo bachada, y en todos lados también.
2: ¿Qué es lo que no se ha hecho y se pudo haber hecho durante estos primeros 100 días?
1: Bueno, yo diría que se ha hecho todo lo que se ha podido hacer, lo que es necesario y lo... bastante tiempo para tomar otras decisiones, pero sí siento que lo más importante, educación, salud, infraestructura, y lo que es volver a entrar al CIADI, se ha hecho. Y veo un presidente que ahorita está en Estados Unidos promoviendo Honduras como un país ideal para que venga la inversión. Vamos a estar bien, y lo van a ver después de estos 100 días también.
2: Ahora bien, se está reduciendo lo que es el aparato estatal y personas también, sin embargo, la gente está pidiendo que una rebaja a la canasta básica y a los precios del combustible. ¿Cómo van a estar estrategias con el tema del subsidio?
1: Bueno, todos conocen que Honduras no produce petróleo, y todos conocen que el precio de la canasta básica depende del precio de la energía eléctrica. ¿Han visto ustedes que 400 megas son plantas térmicas que pusieron? Creo que aquí en Suyapa hay una, en Tibucay y Marcala hay otra, en Ocotepec, en Choloma. Todas esas plantas térmicas que consumen una barbaridad de combustible son la energía cara que hay ahorita en el país. Y eso no está en manos de ningún hondureño ni del gobierno, producir petróleo de la noche a la mañana. Las acciones de ahorro, las acciones para bajar el consumo en petróleo, se tuvieron que haber hecho desde el momento que pusieron a poner 400 megatérmicos. Pudieron haber buscado opciones, pero recuerden que la campaña era oponerse a otras variantes, y vemos ahora un país en el que la energía meramente depende del petróleo. Nadie adivina, quizás ellos no esperaban, igual que ningún hondureño esperaba, una guerra en el Medio Oriente, que es la que está encareciendo el petróleo, y por más subsidios, porque sí se está subsidiando, por más subsidios y campañas de ahorro que se hagan, no depende de nosotros el precio del combustible.
2: Ahora bien, con toda su experiencia como diputada, los primeros 100 días...

0: a usted desde como delegada presidencial.
1: Fantástico, este gobierno, este Congreso Nacional está trabajando increíblemente bien. Creo que en 100 días han superado 4 años del Congreso anterior y el pueblo hondureño lo está viendo y lo mira con buenos ojos. Creo que vamos bien, que hay una buena expectativa. Me gusta que ahorita que se van a elegir las autoridades electorales, se están haciendo con audiencias públicas. Todo hondureño debería de sentarse frente al televisor y mirar estas audiencias. No que no se sientan frente al televisor y después se dejan engañar con globosondas o con cosas que sacan después para desacreditar, especialmente ya cuando están en el momento electoral.
2: Y lo importante es que en un Congreso haya consenso, lo que no miramos en el Congreso anterior.
1: Claro, ustedes han visto cómo se aprobó el presupuesto, por ejemplo, en su totalidad, con consensos, y muchas otras acciones se han aprobado con el voto de la mayoría. Recordemos que un Congreso es la decisión de las mayorías, y las acciones que se han hecho, las decisiones que se han tomado, han sido tomadas en consenso o con el voto de las mayorías. Siempre habrá un sector que no está de acuerdo con el gobierno, pero eso es natural.
3: ¿Se ha superado no solo la asistencia, sino que la productividad legislativa?
1: Claro, ahora vemos sesiones desde el lunes, ayer hubo sesión. Anteayer hubo sesión también, vemos que se sesiona jueves aún, así que hay bastante producción legislativa y yo espero que no va a haber moras. Con sesiones al ritmo que se están llevando, la puntualidad también es admirable y hemos visto también que se han deducido días a quienes faltan y ha producido porque el dinero de esos días que se le han deducido a los diputados, hemos visto que se han dado donativos a las escuelas, así que extiendo ese dinero que se ahorra.

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0: Las 7 en la mañana, 30 minutos en Acontecer Informativo. El diputado Eder Mejía anuncia que el legislativo en pleno, dice, ya hay una nómina para los tres postulantes y las vacantes del Consejo Nacional Electoral y el Tribunal de Justicia Electoral. Escuchemos a continuación.
1: De Justicia Electoral, estaríamos culminando con lo que son las audiencias públicas, que es la segunda etapa de la fase donde se está haciendo esta selección para poder presentar al Pleno del Congreso Nacional una lista nominal de la cual se puedan escoger 6 funcionarios para que puedan ocupar estos cargos vacantes. Estos cargos vacantes existen 2 en el Consejo Nacional Electoral y 4 en el Tribunal de Justicia Electoral, que serían los que estarían eligiendo el Pleno del Congreso Nacional a través de los consensos. Tenemos que decirle al pueblo hondureño, se necesitan 86 votos para poder nombrar a estos funcionarios que faltan en estos órganos electorales después de que este Congreso Nacional aplicara la figura del juicio político a los funcionarios que estaban en estos cargos. Ahora viene lo que es la deliberación de la Comisión Especial. Hemos pedido un espacio de tiempo al Pleno del Congreso Nacional. Ayer, a través de una resolución, nos aprobaron 4 días más para que podamos estar presentando el informe al Pleno por parte de la Comisión la próxima semana. Tenemos hasta el viernes, pero hemos hablado en la Comisión. Al concluir hoy la última audiencia, nos vamos a quedar unos minutos en reunión para acordar la hora en que nos vamos a reunir y el día la próxima semana para comenzar con la deliberación de lo que fueron estas audiencias públicas que se realizaron tanto a los postulantes al Consejo Nacional Electoral como al Tribunal de Justicia Electoral. Bueno, fueron 24 postulantes que se sometieron a lo que fueron las audiencias públicas para el Consejo Nacional Electoral y son 29 los que se están sometiendo a las audiencias públicas para ser funcionarios del Tribunal de Justicia Electoral. Nosotros hemos dicho como comisión que vamos a proponerle al Pleno por lo menos 3 postulantes por cada una de las plazas vacantes que existen en los órganos electorales. Si son 6 las plazas vacantes, serían 18 la lista que estaríamos enviando al Pleno para que de ahí, a través de los consensos, los diálogos entre las diferentes fuerzas políticas, se puedan alcanzar los 86 votos que se necesitan para nombrar estos 6 sustitutos que faltan en los órganos electorales.
2: ¿El 13 la fecha máxima para presentar esta propuesta?
1: El 13, martes, miércoles, el jueves tenemos como fecha máxima, el jueves de la próxima semana, creo que es 14, si no me equivoco, de mayo, 14 o 15 de mayo, que estaríamos ya presentando lo que es como fecha límite el informe y la nominación, la lista nominal al Pleno del Congreso Nacional. Esperamos que sea antes, que ojalá el martes, miércoles la podamos tener lista.
2: Ahora, ¿el proceso para la depuración cuál es? ¿Qué determinan ustedes en el aspirante?
1: Tenemos un manual, una matriz de evaluación, que es la que estamos aplicando los diputados que estamos en esta comisión, como miembros de la Comisión Especial de Juicio Político, de nominación a nombrar lo que son los cargos de las vacantes en los órganos electorales. Esta comisión está revisando varios aspectos: el desenvolvimiento, la capacidad profesional, la idoneidad del cargo, los conocimientos en materia electoral que tiene que tener el postulante para poder determinar si está apto o no está apto para ejercer este cargo de acuerdo a los análisis que estamos haciendo según la matriz de evaluación. Esperamos concluir lo más pronto posible, en los próximos 2 primeros días o 3 primeros días de la próxima semana, para que ya la próxima semana el Pleno y el pueblo hondureño pueda conocer de esta lista que estaría enviando la Comisión Especial.
2: ¿Recibieron ustedes informes del Ministerio Público, de la Procuraduría, que algunos que aspiran tienen compromisos y eso les impide?
1: Bueno, todo eso se va a revisar. Todo lo que haya llegado en correspondencia a la Comisión Especial para nombrar estos puestos vacantes en los órganos electorales, vamos a revisar si en todo este proceso nos ha llegado alguna correspondencia de denuncias, nos ha llegado alguna inhabilidad que sea incompatible en el postulante para poder nombrarse en un cargo de esta envergadura. Entonces, vamos a revisar toda la parte legal, la parte curricular y la parte de las audiencias públicas.

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0: mañana con 40 minutos, 7:40 minutos en Acontecer Informativo. Juan Diego Zelaya dice que va a ser una capital moderna, que va a ser una capital con cambios estructurales. Escuchemos a continuación.
1: En el municipio. Externo nos ayuda porque si le simplificamos la vida a la gente, los permisos, los trámites, operación, construcción, eso significa que vamos a generar más empleo y eso mueve la ciudad hacia adelante. Mientras más fácil le hagamos la vida a la gente, más transparente, menos discrecionalidad, ¿verdad? Que no sea que vos llegas a una oficina y el funcionario, no, le falta tal cosa, y vas a la otra, no, pero el hijo falta lo otro. No, es que aquel me mandó el memo. Eliminemos esa discrecionalidad. No dejemos todo en manos de unas decisiones ahí que pueden cambiarlo todo y después pasan las cosas que ya sabemos que pasan. Simplifiquémoslo, usemos lo digital, usemos la tecnología, automaticémoslo y utilicemos las cosas que están disponibles ya. Si usted va al banco, ahí se mete en su banca en línea, ya es casi todo. Vas a poder sacar tu permiso de operación rápido y sin discrecionalidades que te estén pidiendo esto o lo otro. Eso es lo más importante. Tu permiso de construcción también. Eso es un enorme beneficio. Si estamos emitiendo más permisos de operación, significa más empleo para la capital y más recursos para poder hacer obras. Igual en el tema de construcción, imagínate que con lo que hemos hecho, que todavía no hemos digitalizado, sino que estamos moviéndonos más rápido. Si comparás enero-abril del 2025 con enero-abril del 2026, llevamos un 52% más de permisos de operación que el año pasado. Eso significa que hay más construcción, y si hay más construcción, hay más empleo. Se está moviendo hacia adelante la ciudad. Vamos a tener acceso a las mejores prácticas. Entonces, si yo quiero el mejor experto en seguridad de Latinoamérica que llevó a cabo la seguridad en Medellín o en Bogotá, lo puedo traer a través de PNUD. Esa facilidad existe, ese acceso al expertise internacional. Si quiero al mejor experto en tecnologías de inteligencia artificial o al de movilidad urbana o al de espacios públicos, lo puedo traer a través de PNUD porque ellos tienen un acceso o una red mundial en el mundo, especialmente aquí en Latinoamérica, para poder compartir esas experiencias. Claro, todos los ODS tienen que ver con este convenio y así también podemos empezar a modelar y a emular las mejores prácticas en temas ambientales que están haciendo otras ciudades, por ejemplo Medellín con los corredores verdes. Podemos traer al experto que hizo los corredores verdes en Medellín para poderlo implementar aquí en la capital. Esa es la facilidad que nos da trabajar con PNUD en estos temas.
2: Alianza entre la alcaldía, el distrito, ¿no?, las autoridades, y una organización internacional para el desarrollo como el PNUD, ¿no?, el programa de Naciones Unidas para el Desarrollo, donde nosotros apoyamos, brindamos ayuda técnica y de expertise por la digitalización del servicio público, la modernización de la ciudad. Hablamos de infraestructura digital en particularmente. Y también al recupero del espacio público, como lo decía el alcalde ahora, como esto por ejemplo es un ejemplo, pero otra parte de la alcaldía, como puede ser de la ciudad, como puede ser el parque principal, la parte central de la ciudad, todo lo que la alcaldía decide, nosotros podemos apoyarlo con estándares internacionales de transparencia, rendición de cuentas y de eficiencia también. Ejecutamos una serie de proyectos de las alcaldías con estándares internacionales y aprovechando también de la experiencia que tenemos en el país, que ya trabajamos con la RNP muchos años, por ejemplo, para el proyecto Identificate, ahora con la registración de menores, con un Dutel por más de dos décadas. La digitalización, la transformación digital es uno de nuestros más grandes apoyos o contributos para el país.

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0: 9 minutos en Acontecer Informativo. Walter Gómez, ¿qué sucede en Olanchito, Walter? Adelante.
1: Buenos días compañeros de Cadena Radial del Centro. Nos agrada saludarles esta mañana desde la ciudad cívica de Olanchito para darles a conocer un informe de las notas más importantes, más relevantes que han acontecido en las últimas horas. Vamos a iniciar porque habitantes de la comunidad del agricultor ubicada en la zona Valle Abajo reportaron el hallazgo de una persona aún no identificada con signos de tortura y en un saco color rojo en el tramo carretero. Vamos a informar que esta persona se daba como desconocido, pero luego de que la Policía Nacional llegó a aquel sector, pues se dio a conocer los datos preliminares de esta persona que fue encontrada sin vida, especialmente correspondía al nombre de Marlene Paguada Rivera, más conocida como el sobrenombre de La Pioja, según el informe, aunque aún la policía no ha dado a conocer más datos, especialmente sobre el por qué le quitaron la vida a esta fémina. El otro dato que damos a conocer de forma violenta, le quitan la vida a una persona del sexo masculino aún no identificada. Según información preliminar, sujetos a bordo de una motocicleta lo siguieron y sin mediar palabra le dispararon en reiteradas ocasiones hasta quitarle la vida. El hecho ocurrió en el sector de la colonia Ramón Amaya Amador y Barrio El Centro. Hasta los momentos, pues, no se ha dado a conocer el informe especialmente de quién se trata esta persona que fue asesinada. En otro dato que damos a conocer ayer, como cada día de las madres, familias visitan al cementerio general de nuestra ciudad para colocar flores y coronas en las tumbas de sus seres queridos, especialmente para mantener viva la memoria. Emprendedores locales también se hicieron presentes ofreciendo arreglos florales que llenan con las expectativas, especialmente de los familiares de estas personas que fueron ayer a coronar o a dejar flores a sus deudos. En otro dato que damos a conocer, avanzan los trabajos de pavimentación en la segunda etapa del sector de la colonia Bellavista. Falta poco para finalizar este importante proyecto que conectará la colonia Bellavista y el hospital Aníbal Murillo Escobar, según el informe. En otro dato que damos a conocer, ayer domingo en horas de la madrugada ha circulado ya un video donde se ve a un hombre y una mujer peleando frente a las instalaciones del mercado.

paradero de esta persona del sexo masculino, quien proporcionó una paliza a una fémina. Vamos a informar, compañeros, porque nos acaba de ingresar ya un mensaje, especialmente con el informe de la persona que dimos que había sido asesinada ayer, que le quitaron la vida. Ya se maneja el nombre de Wilson Darío Díaz, de aproximadamente 22 años de edad. Según información preliminar, sujetos llegaron a bordo de una motocicleta, lo siguieron y sin mediar palabra le dispararon en reiteradas ocasiones, según el informe que trasciende esta mañana. Wilson, de aproximadamente 22 años de edad, es la persona que le quitaron la vida ayer, según el informe que ha sido actualizado esta mañana a través de nuestras autoridades correspondientes. Es lo más importante, lo más relevante que le podemos informar desde la ciudad cívica de Olanchito, un informe de Walter Gómez.

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1: El uniforme es un tema de si te ves bien, el uniforme es un tema de respeto. Respeto por el cliente, respeto por el equipo, respeto por el negocio. El cliente se fija en lo que tiene a primera impresión, que si el uniforme se ve limpio, completo, impecable. No se fija en tus procesos, en tus problemas internos o en tus esfuerzos. El cliente no ve si usted tiene dinero o no para comprarlos. El cliente solo se fija en lo que logra ver. A alguien no le interesa cómo usar el uniforme, tampoco le interesa cómo atiende o cómo representa tu marca. El uniforme no es para verse bonito, es para hacer bien tu trabajo y hacerlo con excelencia. Cuando usted permite uniformes más o menos, también acepta actitudes más o menos, resultados más o menos y esfuerzos más o menos. El uso del uniforme no es negociable, porque el que cuida el uso correcto del uniforme está cuidando su negocio.

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0: por tu gran benevolencia, por su gran amor. Le saludamos en el nombre de Jesús. A donde quiera que se encuentre, con quien esté, a donde esté, que el Señor le bendiga, Santo Dios. Y es un privilegio grande de parte del Señor poder trabajar en la viña del Señor. Si el Señor a usted le ha dado un día excelente, dele gracias a Dios. Si el Señor le ha dado salud hoy, dele gracias al Señor. Si tiene sus alimentos, si tiene su trabajo, si tiene paz, dele gracias a Dios. Hoy estamos viendo tiempos difíciles, tiempos tristes, tiempos donde no hay respeto a la vida, tiempos peligrosos, dice la Escritura. Y la única solución de vivir tranquilamente es cuando nosotros disponemos a servir al Señor. Bendito el Señor. La Escritura habla en San Mateo 24:27, en el nombre de Jesús. Porque como el relámpago que sale del oriente y se muestra al occidente, así también será la venida del Hijo del Hombre. Porque donde quiera que estuviese el cuerpo muerto, allí se juntarán las águilas. Soberano Padre que habitas en gloria, gracias Señor, porque hasta este momento nos has bendecido, nos has dado fuerza, nos has dado capacidad de seguir adelante. Y en esta preciosa mañana, Señor, ponemos este programa de principio a fin para que seas tú, Señor, dirigiéndonos. Bendice todos aquellos hermanos, aquellas iglesias que patrocinan este programa, Señor, que por años continúa predicándose el Evangelio del Reino. En tus manos quedamos, Señor, en el nombre de Jesús. Amén y amén. Tenemos dos alabanzas para la gloria del Señor a continuación.
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1: Todo bendito el Señor en esta mañana. Dios bendiga a la Iglesia Nuevo Testamento que está en La Rosa. Santo Dios, Dios bendiga a todos los miembros ahí. Sigamos adelante, hermanos, sirviendo la obra del Señor. Sirvamos adelante siempre, sirviendo a Dios, ya que los tiempos están peligrosos. Bendito sea el Señor. Los tiempos tan difíciles, bendito sea el Señor. Dios bendiga a mis hermanos de allá, pa. Dios bendiga a hermano Expectación. Hermano Expectación, siempre le devuelvo la llamada, pero del otro número. Cuando usted me llama y no me cae la llamada, yo le devuelvo la llamada del 99-33-71-56. Bendiciones, hermano Expectación. Santo es el Señor. Dios bendiga a la hermana Leticia Jorge, que se comunicó al programa Restaurando Vidas. Dios bendiga a Sari Suárez, que se comunicó desde San Juan. Santo es el Señor. Bendito sea Dios. Dios bendiga al productor de Telesur, Lesman Córdoba, de los Córdobas de San Juan, ¿verdad? Bendito sea el Señor. Y dice que en San Juan es cadena de este programa. Ya escuchan católicos, inconversos, evangélicos. Amigos, mire que la palabra del Señor es el alimento para el alma. Bendito sea Dios. El hombre puede alimentarse con muchos tipos de alimentos, pero el alma se alimenta solo con la palabra del Señor. Así es que nos gozamos, gloria al Señor. Y vamos a escuchar dos alabanzas. Y la primera alabanza lleva por tema Clavos, de Emilson Medina. Y esta alabanza la pidió pues nuestro amigo Lesman Córdoba. Bendiciones. Tenemos dos alabanzas a continuación para la gloria del Señor.

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1: Bendito es el Señor. En esta mañana, Dios bendiga a nuestra hermana Saturnina que se comunicó al programa Restaurando Vidas, al hermano Expectación, Dios me lo bendiga. Dios bendiga al hermano Beto Aquino, que no le cayó la llamada, hermano Beto, Dios me lo bendiga, Santo Dios. Vamos a escuchar dos alabanzas más para la gloria del Todopoderoso a continuación.

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1: Cristo es el Señor. Estos cantos son para la gloria del Señor, mas la palabra es para nosotros. Y hay un tema de las Sagradas Escrituras que dice el regreso de Jesús. Gloria al Señor. Para algunas personas esto es difícil, pero yo le voy a decir algo en esta mañana. Así como la muerte está tan segura, así también la venida del Hijo del Hombre. Y esa venida será repentina. Cuando menos piense, la persona, vendrá el Hijo de Dios. Y dice la Escritura en San Mateo 24, 27, para la gloria del Señor. Porque como el relámpago que sale del oriente y se muestra al occidente, así será también la venida del Hijo del Hombre. Bendito sea Dios. Si nosotros todos los seres humanos conocemos el relámpago, como alumbra el firmamento. Y la palabra dice que así como el relámpago alumbra el cielo, así también será la venida del Hijo del Hombre. Santo Dios, eso es real. El mismo Jesús lo dijo, el Señor Jesús lo dijo, cuando fue alzado en las nubes. Gloria al Señor. Los ángeles dijeron: este Jesús a quien ustedes miran subir al cielo, así también volverá. Pero ya no va a venir a predicar el Evangelio. Ya no va a venir a sanar enfermos. Ya no va a venir a predicar el año agradable del Señor, sino que va a venir a llevar a su iglesia. Va a venir a llevar a todos aquellos que le estemos esperando. Todos aquellos que estamos esperando su venida. Gloria al Señor. Porque así lo tiene determinado el Señor. Así lo tiene ya dispuesto el Señor. Bendito sea Dios, que ese regreso es real. Gloria al Señor. Bendito sea el Señor. Qué bueno. Y la Escritura dice: gloria al Señor. Inmediatamente después de la gran tribulación, aquellos días el sol se va a oscurecer. La luna no dará su resplandor. Las estrellas caerán del cielo y las potencias de los cielos serán conmovidas. Entonces aparecerá la señal del Hijo del Hombre en el cielo. Gloria al Señor. Entonces se lamentarán porque, mire, el regreso del Señor traerá, gloria al Señor, miedo. Traerá, gloria al Señor, causará, ante Dios, dolor, porque la Escritura dice: se lamentarán todas las tribus de la tierra y verán al Hijo del Hombre viniendo en las nubes, en el cielo, con poder y gran gloria. Esa venida es real. Mucha gente puede hacer mofa, puede hacer burla, gloria al Señor, pero eso es real. Así como la muerte está segura, gloria al Señor, así como la muerte es real, así también vendrá el Hijo del Hombre. Y enviará a sus ángeles con gran voz y trompeta. Y juntará a sus escogidos de los cuatro vientos, desde el extremo del cielo hasta el otro. Santo Dios, vendrán poderosos ángeles. Gloria al Señor. Aleluya, así lo dice la Escritura. Santo Dios enviará a sus ángeles con gran voz de trompeta y juntará a sus escogidos. Mire, gloria al Señor. Santo Dios, nosotros hay que estar preparados. Y la preparación no es material. La preparación es espiritual. ¿Cómo los preparamos? Aceptando al Señor como el único y suficiente Salvador, bautizándolos en el nombre poderoso de Jesús para perdón de pecados. Entonces la Biblia habla de unos escogidos. Esos ángeles van a venir a llevar a los escogidos. Gloria al Señor. Pero la Biblia sigue diciendo, Santo Dios, como en los días de Noé, ese día, gloria al Señor, Santo Dios, es repentino. Mire que en los días de Noé la gente pasaba desapercibida. Les parecía que no iba a suceder nada. Miraban a Noé trabajando. Miraban a aquel hombre, gloria al Señor, haciendo aquel arca. Se burlaban, hacían mofa, decían los años los tiene loco. Gloria al Señor. Y dice la Escritura, más como en los días de Noé, así será la venida del Hijo del Hombre. La gente no entendía, como hoy mucha gente no entiende. Mucha gente, gloria al Señor, no entiende por qué se predica el Evangelio. Santo Dios, gloria al Señor. Y se burlan de nosotros. Y dicen, bueno, estos hombres no tienen nada que hacer. Mire, el trabajo más especial que he encontrado en mi vida es predicar la palabra de Dios. Y la Biblia así lo dice, gloria al Señor. Porque en los días antes del diluvio estaban comiendo. El comer no es que es pecado. Estaban bebiendo. El beber no es que es pecado. Estaban casándose y dándose en casamiento, gloria al Señor. O sea que aquella gente hacía fiestas todos los días, pero no honraban al Señor. Había un desenfreno en los días de Noé. La Biblia dice que había gente hasta desfigurada. Habían personas que tenían una gran altura. Dice, gloria al Señor, aconteció que cuando comenzaron los hombres a multiplicarse sobre la faz de la tierra y le nacieron hijas, que viendo los hijos de Dios que las hijas de los hombres eran hermosas, tomaron para sí mujeres y se allegaron a ellas. Y habían gigantes en la tierra. Mire que le voy a decir algo, que los arqueólogos han encontrado huesos grandes. Gloria al Señor. Ha encontrado huesos que son grandes. ¿Sabe por qué? Porque la Biblia dice que habían gigantes en la tierra. Había gente desfigurada. Pero aquella gente tan mala, eran grandes, pero eran malos. Si usted recuerda, Goliat, este hombre era grande y era malo. Santo Dios, algunas personas piensan que estos gigantes eran negros. Estos gigantes eran rojos, pelirrojos. El pelo era rojo, ellos eran blancos. Gloria al Señor, no eran negros, ni indios, ni mulatos. Eran blancos, pero eran gente mala. La Biblia dice que habían gigantes en aquellos días. Gloria al Señor, santo es el Señor. Y vio el Señor que la maldad de los hombres era mucha. Y que todo designio de los pensamientos del corazón de ellos era solo continuo hacer el mal. Dios estaba enojado con aquella generación, como está enojado con esta generación de hoy. Gloria al Señor, donde la maldad se ha multiplicado, el amor de Dios se ha enfriado. Bendito es el Cordero del Señor. Y dice la Escritura, gloria al Señor, y se arrepintió el Señor Jehová de haber hecho al hombre en la tierra, y le dolió su corazón. Y dijo el Señor, raeré del sobre la faz de la tierra a todos los hombres que he creado, desde el hombre hasta la bestia, el reptil, las aves del cielo, pues me arrepiento haberlos hecho. Mire, que hasta los animales eran malos. Los animales eran malos. Pero ¿qué dice la Escritura? Noé halló gracia ante los ojos de Dios. Santo Dios, mire que en medio de tanta maldad siempre hay gracia, siempre hay bendición, siempre hay personas que sirven al Señor. Usted no se preocupe, hermano, si usted vive alrededor de gente mala. No se preocupe si usted vive, mire, en medio de una generación sin Dios, sin esperanza, sin Cristo. Usted siga adelante, sirviendo al Señor con todo el corazón, sirviendo a Él, aleluya, gloria al Señor. Y fue llamado Noé. Por eso es que la Escritura dice en esta mañana, así como pasó en los días de Noé. Los predicadores hacemos mención de esto, porque mire, el diluvio fue algo triste para el ser humano. Gloria al Señor, el diluvio, se abrieron las cataratas de los cielos y llovió 40 días y 40 noches. Santo es el Señor. Gloria al Señor. Aleluya. Y hasta que no entró al arca, los hombres entendieron. Mire qué terrible. Y no entendieron. Hasta que vino el diluvio y se lo llevó a todos. Así será también la venida del Hijo del Hombre. Santo Dios. Mire, la gente no entiende. La gente piensa que va a vivir 1000 años. Que va a vivir 200 años. Y pasa despercibida. Yo le voy a decir algo. Que la vida se va terminando. La vida se va acabando. Usted está en una iglesia, dele gracias a Dios. Que no es un tiempo perdido. Cierto que no somos perfectos ni pretendemos decir que somos perfectos. Pero en la iglesia hemos encontrado el perdón de pecados. El alimento para el alma es la palabra de Dios. Y así lo dice la Escritura. La gente en aquel tiempo no entendió las cosas. Hasta que vino el diluvio y empezó a llover. Ahí la gente decía, ábrenos Noé. Ábrenos Noé. Pero la puerta se había cerrado. Mire que ahorita el Evangelio es la puerta para la salvación. Donde podemos entrar. Donde podemos, mire, estar ahí adentro. En aquel tiempo era un arca. Hoy, gloria al Señor, es Jesús de Nazaret. Es el Señor del cielo. Bendito sea el Señor. Y la Escritura dice, gloria al Señor, aleluya, así será también como en los días de Lot. Ese fue otro problema. Gloria al Señor. Después de miles de años del diluvio universal, vinieron los hombres. Se olvidaron del diluvio. Se olvidaron del castigo. Gloria al Señor. Se multiplicaron una vez más. Hicieron una gran torre. Gloria al Señor. Y Dios los confundió. Y aquella gente en los días de Lot era una gente perversa. Una gente mala. Y también sucedía lo mismo. Gloria al Señor. Hasta que vino, mira, hasta que cayó fuego del cielo, azufre. Mire, entendieron. Y fueron castigados por desobedientes. Fueron castigados porque esta gente, su pensamiento era hacer el mal. Jesús va a venir. Hoy, aleluya, el arca es Jesús. Es el Señor que va a venir a llevar una iglesia que está santificada, que esté limpia, que esté purificada. Bendito sea Dios. Tenemos la oportunidad todavía de estar, mire, dentro del redil. Podemos buscar de Dios antes que sea demasiado tarde. El escritor de Hebreos nos dice así: si hoy oyeres su voz, no endurezcáis vuestro corazón. El mañana solo Dios lo sabe. Y el hombre a veces vive, ¿sabe por qué? Porque otros oran por ellos. Pero vivimos en una sociedad que no hay respeto a la vida. Donde el malo, donde quiera, lo va a encontrar. Hoy tenemos un demonio de accidentes. Usted sale de su casa, gloria al Señor, mire, en esas carreteras, son carreteras de muertes. Santo Dios, tenemos que andar encomendados al Señor, porque sea cristiano usted, no es para que usted diga, no me voy a morir. La muerte puede llegar en cualquier forma, de cualquier forma, y por tanto hay que estar preparado. Y cuando llega la muerte, usted, gloria al Señor, está listo para ser juzgado. Está listo para ser juzgado. Aleluya. Bien para la salvación o la condenación. Por tanto, hay que estar listo, hay que estar preparado, hay que andar siempre meditando, obedeciendo la palabra del Señor. Santo Dios, porque el Señor va a venir. Y en ese regreso, mire, mucha gente tendrá miedo. Gloria al Señor. Mucha gente la venía, mire que mucha gente la muerte le tiene tanto miedo. Lloraba un hombre a gritos que no se quería morir. Y otro le gritó, bueno, ¿y eso sos el primero que te vas a morir? Santo Dios, mire, esa venida causará miedo a muchos. Bendito sea Dios. En esa venida del Hijo de Dios, mucha gente que no está preparada va a tener gran temor. Y dice así, gloria al Señor, como en los días de Lot. Óigase bien. Mire, llovió del cielo fuego, azufre, y lo destruyó a todos. Así será la venida del Hijo del Hombre. Gloria al Señor. Entonces, mire, hace un recordatorio y dice: acordaos de la mujer de Lot. Esa mujer no quería salir de Sodoma, estaba ensodomada todos los días. Mire, y esta mujer, los ángeles la querían sacar de Sodoma, pero ella no quería. Ella no quería dejar el mundo. Mire que el mundo hoy es el mismo Sodoma. El mundo hoy, el pecado es Sodoma. Y aquella señora, mire, a pesar de que estaba vieja ya, no quería salir de Sodoma. Y volteó a ver para atrás y se convierte en estatua de sal. Gloria al Señor. Se convierte en estatua de sal. Mire, allí la Biblia nos habla de las diez vírgenes, donde habían unas vírgenes prudentes. Gloria al Señor. Donde habían unas vírgenes que ya serán prudentes. Ellas, gloria al Señor, andaban aceite, andaban preparadas. Bendito sea el Señor. Gloria al Señor. Gloria al Señor. Entonces dice la palabra en San Mateo 25 que estas vírgenes estaban listas, estaban preparadas, esperando al Señor, esperando a Dios, esperando al Cristo de la gloria. Entonces dice: el reino será semejante a 10 vírgenes, que 5 eran insensatas y 5 prudentes. En esta vida hay que ser prudente. Si a usted se le habló la palabra del Señor un día, no va a creer que esto es por pura casualidad. No va a pensar usted que esto es porque aquella persona no tenía nada que hacer. Dios, antes de castigar al ser humano, le manda la palabra de Dios. Le manda el mensaje divino antes que sea demasiado tarde. Y mire que las 5 vírgenes prudentes, ellas entraron. Ellas entraron, gloria al Señor. Sus lámparas estaban encendidas. Pero las 5 vírgenes insensatas se quedaron. Entonces, en esta vida hay que darnos cuenta que el Hijo del Hombre va a venir. El Hijo de Dios va a venir. Pero no vendrá a predicar el Evangelio. Va a venir a llevar su iglesia. Va a venir a llevar, mire, sus escogidos. Por tanto, hay que estar preparados. Hay que estar listos, esperando la venida del Señor. Sea joven, sea viejo, de cualquier edad, gloria al Señor, hay que estar preparados. Hay que estar listos. Porque cuando menos pensemos, vendrá el Hijo de Dios. Vendrá la muerte por nosotros. Vendrá, mire, el juicio. Aunque parezca increíblemente mentira, pero es cierto, es cierto. Jesús vendrá. El Hijo del Hombre vendrá a llevar a sus escogidos. Hermanos, sigámoslo esperando. Pase lo que pase, sigamos adelante. Sigamos honrando al Señor. Sigamos glorificando a Dios. Santo Dios, nuestro trabajo no es en vano. Nuestro trabajo de predicar el Evangelio, esto es real. Así es que en esta mañana le dejamos esa invitación. Busque del Señor antes que sea demasiado tarde. Busque de Dios, porque los tiempos están peligrosos. Los tiempos están difíciles. Bendito sea Dios. busque del Señor, porque Cristo nos ama. En esta mañana, Dios me lo bendiga, Dios me lo guarde, y mañana estaremos siempre presentando el programa Restaurando Vidas. Amén y amén.

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0: 9 de la mañana con 17 minutos, 9 de la mañana con 17 minutos. Muy buenos días, amigos y amigas de las emisoras del centro. Sean bienvenidos a una emisión más del Enganche Musical de la Mañana en las emisoras del centro. Muchísimas gracias por continuar conectados con nosotros en full sintonía con la cadena radial. Mi nombre es Orange Reaños y por supuesto estoy lista, preparada para acompañarles el día de hoy en este inicio de semana. Una vez más iniciando la semana, una vez más día lunes. Pero bueno. Somos afortunados de que una vez más tenemos la oportunidad, claro que sí, de empezar una nueva semana. Nuevos proyectos, nuevos planes, más trabajo, etcétera, etcétera. La verdad, yo pienso que somos muy afortunados debido a eso. Claro que sí, porque el tiempo es muy valioso, amigos y amigas. Y por supuesto, el tener la oportunidad de comenzar una vez más, no cualquiera. Así que, amigos y amigas, desearles la mejor de las suertes a lo largo de esta semana que hemos comenzado. Y desearles lo mejor, del todo por el todo, a todos los fieles oyentes que desde ya están conectados con nosotros a través de la cadena radial del centro, 89.7 FM, en Enganche Musical. Recuerde que se puede comunicar con nosotros al 9684-7780 para solicitar su música. También realizar sus saludos y reportar su sintonía. ¿Desde dónde nos escucha? Esta mañana a través de las emisoras del centro. La más completa en la ciudad de Yoro, con su potente señal, claro que sí. Recuerden, 9684-7780. Escuchábamos a Toño Rosario con Mi Tristeza es Mía. Y también escuchábamos al maestro Maelo Ruiz con Te va a doler en 89.7. Así que muchísimas gracias y saludos a todos los fieles oyentes en Las Tejeras. Gracias por estar conectadas con nosotros a través del 89.7. Me han solicitado algo de Karol G junto a Noel AA y J Balvin, esto que dice Location en la 89.7. Así que vamos a comenzar el enganche musical el día de hoy. Muchísimas gracias por su fiel sintonía, amigos y amigas. Y recuerden que pueden seguir comunicándose con nosotros a través de la 89.7 FM. Gracias por reportar su sintonía el día de hoy en este inicio de semana.
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1: Continuamos a través del 89.7 FM. Escuchamos a Grupo Manía con Un Beso en 89.7 FM. En las emisoras del centro seguimos con más música. 9684-7780, línea telefónica habilitada en la 89.7 para que usted se comunique con nosotros, solicite su música y también realice sus saludos a través de la más completa CRC, emisora del centro 89.7. Gracias, gracias a todos los fieles oyentes que han reportado su sintonía y que han estado con nosotros, por supuesto, siempre conectados con nosotros a través del 89.7. Vamos a escuchar a Arcángel con Pa' que la pases bien, el 89.7.
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1: Continuamos a través de la 89.7 FM, el enganche musical. Escuchamos a Aventura con Todavía Me Amas y a Vilma Palma y a sus vampiros con La Pachanga en 89.7 FM, emisoras del centro a esta hora de la mañana. Recuerden, amigos y amigas, que la línea telefónica está habilitada al 9684-7780 para que usted solicite su música y también realice sus saludos a esta hora de la mañana a través de las emisoras del centro, la más completa, la CRC 89.7. Muchísimas gracias a todos y a todas por su fiel sintonía. Gracias por conectarse con nosotros y desde luego por preferirnos a la hora de acompañarnos en nuestra programación. Por supuesto, vamos a escuchar a la nena de Medellín, Karol G, con Ivoni Bonita en 897 96 84 77 80, línea telefónica habilitada en la CRC, el enganche musical.
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Continuamos a través del 89.7. Escuchábamos a la Joaqui junto al grupo Cañaveral de Humberto Pavón con Echarme al Olvido en 89.7. A esta hora de la mañana seguimos con más música, amigos y amigas. 96 84 77 80, línea telefónica habilitada en la 89.7 para que usted solicite su música, también realice sus saludos y reporte su sintonía. Muchísimas gracias a todos y a todas, por supuesto, por estar conectados, conectadas con la 89.7 en Enganche Musical. Un saludo especial a todos los fieles oyentes que desde ya están conectados con nosotros, reportando su sintonía, claro que sí, compartiendo con nosotros, compartiendo de este inicio de la semana con el Enganche Musical en la 89.7. Monchi y Alexandra con Polos Opuestos. 9 de la mañana, 51 minutos.

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0: No crean que le vamos a dar maíz, ¿eh? Que le vamos a dar, Mateo.
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2: Con 4 minutos, 10 de la mañana con 4 minutos en 89.7. Escuchamos a Casabe Agrupación con su Rebane de fiesta con Casabe en 89.7 Rebane Punta. En las emisoras del centro, a esta hora de la mañana, seguimos compartiendo con ustedes, amigos y amigas, a través del 89.7. Recuerden, 96 84 77 80, línea telefónica habilitada en la 89.7, para que usted interactúe con nosotros, para que se comunique con nosotros y desde luego pueda realizar sus peticiones musicales, sus saludos y también, dicho sea de paso, también reportar su sintonía. Muchísimas gracias por siempre estar conectados con la frecuencia radial 89.7, también a través de la web www.rcrcyorohn.com y a través de nuestra app oficial TuneIn Radio. Recuerde que por ambas plataformas nos escuchan en tiempo real en cualquier parte del mundo, vía internet de todos sus dispositivos móviles, para siempre estar activos, conectados con nosotros en las emisoras del centro CRC 89.7. Vamos a continuar con más. Vamos a escuchar a Romeo Santos con Debate de Cuatro en la 89.7.
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1: Diez de la mañana con quince minutos en 89.7, el enganche musical. Continuamos con más. Escuchamos a los Roland de la Ceiba con Punta Rock a esta hora de la mañana. Recuerden, 9684-7780, línea telefónica habilitada en la cadena radial del centro, para que usted se comunique con nosotros y reporte su sintonía y siga compartiendo de la programación que solo en la CRC podemos ofrecerles, claro que sí. Activo siempre con todos nuestros fieles oyentes que desde luego siempre comparten con nosotros, se conectan a nuestra frecuencia radial autorizada. Muchísimas gracias, saludos y que la estén pasando bien, que la estén pasando rico en este inicio de semana en la 89.7 FM. Gracias, amigos y amigas, por siempre reportar su sintonía, por compartir con nosotros de nuestra programación. Vamos a escuchar a Eddie Herrera con Demasiado Niña en 89.7.

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De la mañana con 24 minutos en 89.7 escuchamos a Elvis Martínez con su éxito musical Amada Mía en 89.7 FM, cadena radial del centro, en el enganche musical. Continuamos con más música, 96, 84, 77, 80. Seguimos con más ambiente en este inicio de semana, agradeciendo a todos los fieles oyentes que se encuentran conectados con la CRC, la más completa en la ciudad de Lloro, Lloro, claro que sí. Muchísimas gracias y saludos a cada uno de nuestros fieles oyentes que siempre están conectados con la cadena radial del centro, disfrutando de la buena música con nosotros a través de las emisoras del centro. Vamos a escuchar a las bellísimas chicas Roland con Faluma en 89.7.

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14: Para el ingeniero Bográn, la bienvenida de parte de sus amigos y la gran banda y también Confetti Discos.
15: Aló, la gran banda que desea. Aló,
16: aló, muy buenas noches.
15: Buenas noches.
16: Aquí es donde a uno le mandan gas.
15: Perdón,
16: que si aquí es donde a uno le mandan gas.
14: Claro que sí, aquí es.
15: Aquí mero es. ¿Usted quiere que le mandemos gas?
16: Más respeto para la negra, ¿eh?
14: Exige gas.
16: ¿Se encuentra Maco Pinto por ahí?
15: ¿Cómo no, cómo no?
16: Wow. ¿Qué staff de estrella es el que tienen ustedes? ¿Está Gerardito Pineda?
15: También.
16: ¿Y el popular Rafael Murillo?
15: Yes.
16: ¿Y Bernabure?
15: También.
16: ¿Me podría complacer con una melodía?
15: ¿Cuál quiere, muñeca?
16: Una que dice...
15: ¡Rompiendo el cuero!
14: ¡Fíjate vos, loco!
15: ¡Ok, público!

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le dice el doctor.

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1: Y es de la mañana con 47 minutos en 89.7. Escuchamos a la gran banda con su rebane punta rompiendo el cuero en 89.7 FM esta mañana, amigos y amigas. 96847780, línea telefónica habilitada en la 89.7 para que usted pueda realizar sus peticiones musicales, sus saludos y, por supuesto, para seguir compartiendo con nosotros a través del enganche musical en este inicio de semana. Muchísimas gracias a todos por su fiel sintonía. La gran banda con Rompiendo el Cuero. A esta hora de la mañana voy complaciendo también rápidamente a Jocelyn hasta Guaymaca con algo de Alex Bueno y su éxito musical, Que Vuelva, en la 89.7 esta mañana en el enganche musical.

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1: Diez de la mañana con 57 minutos, 10 de la mañana más 57 minutos en 89.7. Escuchábamos a Ashley con Todita Tuya en las emisoras del centro, en Enganche Musical, compartiendo con nuestros fieles oyentes en este inicio de semana. Muchísimas gracias a todos los fieles oyentes que se reportan con nosotros, reportan full sintonía con la cadena radial del centro. Gracias, saludos a cada uno de nuestros fieles oyentes que están disfrutando de nuestra programación esta mañana. 10 de la mañana con 58 minutos en 89.7. Voy a la pausa comercial y luego retorno con más música para todos ustedes.

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11 de la mañana más 11 minutos en 89.7. Escuchamos a Héctor Acosta el Torito con Tu Veneno en 89.7 FM. El enganche musical, continuamos con más música a esta hora de la mañana en la 89.7, 11 de la mañana con 12 minutos. Recuerden, www.rcrcyorohn.com, plataforma web, app oficial TuneIn Radio, por donde usted nos escucha en tiempo real en cualquier parte del mundo, vía internet en todos sus dispositivos móviles, nos buscan como Cadena Radial del Centro Honduras y ahí ustedes están conectados con nosotros a través de la 89.7 y nuestra frecuencia radial autorizada. Agradeciendo a todos los fieles oyentes que desde luego reportan su sintonía con nosotros, muchísimas gracias. Es un placer acompañarles a través del enganche musical cada mañana. Gracias por permitirme ingresar hasta la intimidad y la comodidad de donde usted me sintoniza esta mañana. A través del 89.7 vamos a continuar con más. 11 con 12, el Jeffrey con Cuéntale a Él en la 89.7.

Continuamos a través del 89.7 FM. Escuchamos a Grupo Marca Registrada junto a Grupo Frontera con Di Que Sí en 89.7 FM. El enganche musical esta mañana, amigos y amigas. Recuerden que la línea telefónica sigue habilitada a su disposición, 9684-7780. Línea telefónica en la 897 para que usted reporte su sintonía, realice sus peticiones musicales y sus saludos. Para compartir con ustedes en este inicio de semana, a través del 897 el enganche musical. Orquesta Tropicalísimo Apache con Ojitos Mentirosos. 11 de la mañana, 24 minutos.

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11:40 en 89.7. Retornamos luego de la pausa comercial a esta hora de la mañana a través del enganche musical del 89.7. En este inicio de semana compartiendo con ustedes a través de la más completa, la CRC, Cadena Radial del Centro, agradeciendo a todos nuestros fieles oyentes que reportan sintonía y se mantienen con full sintonía con la Cadena Radial del Centro. 11:40 de la mañana. Vamos a escuchar a la Motomami, claro que sí, Rosalía con Despechá en 89.7.

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11:51 en 89.7 El Enganche Musical. Escuchamos a la bellísima Mariana Seguane junto a la Sonora Dinamita con Escándalo en 89.7 FM. Amigos y amigas, por el día de hoy ha sido todo de mi parte a través del Enganche Musical. Recuerden que ya en breves minutos se viene su noticiero de Jornada Meridiana en su segunda emisión. Acontecer informativo con las noticias completamente actualizadas. Todo lo que usted necesita saber para estar bien informado en Acontecer Informativo Jornada Meridiana. Mi nombre es Orange Riaños y ha sido un placer compartir con ustedes esta mañana. Ya en breve, su noticiero de Jornada Meridiana, Acontecer Informativo, su noticiero del mediodía. Por supuesto, aquí a través de la cadena radial del centro. Chao, chao, que tengan un excelente día.

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0: Buenas tardes. Buenas tardes, oyentes de Acontecer Informativo. Qué placer saludarles. Qué gusto compartir las noticias con ustedes a través de las emisoras del centro. Damos gracias a nuestro Dios Todopoderoso por las bendiciones y oportunidades de cada momento. Listos estamos, el equipo de prensa, para informarles a través de Acontecer Informativo en esta segunda emisión de noticias. Ana Jorge en el control principal junto a Raúl Herrera. ¿Qué tal, Raúl?
1: Buenas tardes, Anthony, Ana, y a todos aquellos amigos que disfrutan de la compañía de la 89.7, agradeciendo a Dios en esta oportunidad de compartir y presentarles la segunda emisión de noticias.
0: Saludamos a los amigos que nos sintonizan a través de las diferentes frecuencias de radio. 89.7 en el Bajo Aguán, Radio Sulaco en Sulaco, Radio Quipúa en Victoria, Radio Lomán en Morazán, y por supuesto a través de Cadena Radial del Centro, la 89.7, transmitiendo completamente en vivo desde el centro de la ciudad de la lluvia de peces.
1: Les invitamos a estar en contacto con nosotros a través del 96847780 en el interior del país, como aquellos amigos que nos sintonizan extrafronteras. Pueden hacerlo a través de la www.rcrseyorohm.com o seguirnos a través de la página social de Facebook. Presentamos los titulares en esta segunda emisión de noticias. Hijo del Pollo Álvarez conmueve con emotivo mensaje tras asesinato de su padre. Menores grabaron video cantando antes de morir en el anillo periférico. Kevin González murió tras emotivo reencuentro con sus padres deportados. El Fondo Monetario Internacional concluye revisión económica con reunión junto al presidente Nasri Juan Afura.
0: Honduras condena incendios forestales provocados en el país. Arde el Celaque, cientos de hectáreas son consumidas por incendio forestal. Gerente del Instituto Hondureño de Mercadeo Agrícola comparece ante la Uberco por pérdida de más de 400 quintales de frijol. En audiencia inicial, acusados por adjudicación irregular de 33 contratos viales en la Alcaldía de San Pedro Sula.
1: Autónoma de Honduras, más de 80.000 estudiantes inician segundo periodo académico.
0: El Colpro Suma señala que medidas por ola de calor son necesarias pero insuficientes en los centros educativos.
1: Una niña de 7 años muere atropellada al bajarse de una mototaxi en Intibucá.
0: Exgerente del IMA defiende y dice que es técnicamente imposible que 44.000 quintales de frijol se hayan arruinado.
1: Quedó al borde del puente, un puente tras intento por salvar, atropellar a un perro.
0: La Universidad Nacional Autónoma de Honduras inicia segundo periodo académico 2026 con más de 80.000 estudiantes.
1: Caos y Copeco alertan por reducción de lluvias hasta en un 30% en la capital del país.
0: Abogados presentan recurso de amparo tras no ser contratados como fiscales pese a aprobar el concurso.
1: Hondureño se luce en Omoa sacando a un pez de 1.90 centímetros.
0: Incendios forestales dejan 27.000 hectáreas afectadas y elevan millonarios costos ambientales en el país.
1: Romeo Vázquez reaparece con fotografía desde una camilla en una clínica.
0: Transportistas claman seguridad. Más de 50 personas han muerto violentamente en 3 años.
1: El Ministerio Público ejecuta allanamiento y captura presuntos miembros de la pandilla 18 en la capital del país.
0: Esto y más a continuación en Acontecer Informativo en esta segunda emisión de noticias.

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en Acontecer Informativo Douglas Gámez, en este mediodía desde el estado de Nueva York.

0: te mato. Madre de la clase trabajadora en New York City es sinónimo de una lucha diaria por la sobrevivencia tras la revisión de varios reportes académicos. El alto costo de la vida convierte como nunca antes la misión de crear a un hijo en desarrollo complicado, según encuesta. Y es que una producción o proporción considerable de madres latinas en la ciudad de Nueva York no solo desempeñan funciones laborales fuera del hogar, sino que ocupan puestos esenciales para la creatividad de la gran manzana. No obstante, diversos informes recientes señalan que ante el rigor de una economía inflacionaria, este sector poblacional percibe remuneraciones cada vez más reducidas. En el transcurso del año 2026, se ha evidenciado precisamente que quienes laboran en el cuidado de adultos mayores y menores, servicios de limpieza y corporativos y domésticos, o en diversos sectores de la industria de la hospitalidad y hospitalización, perciben ingresos que resultan insuficientes para sufragar el elevado costo de la vida en la gran manzana. Y es que precisamente en el transcurso del año 2026 se han evidenciado que quienes laboran en esos sectores pues, tienen más dificultades y perciben menores ingresos. Sí, es que precisamente una proporción considerada de madres latinas que enfrentan esa situación. La conclusión de diversos reportes académicos de Nueva York: se ha vuelto un entorno hostil para crianza. De ser más de clase trabajadora es sinónimo de lucha diaria constante. Hay cosas que siempre tienen que sacrificar una vez que pagas la renta, en donde se te ve más de la mitad del ingreso, es decir, se va la mayor parte de los ingresos. Debe tomar decisiones, según algunos relatos de algunas madres en Nueva York y también en Nueva Jersey. Mientras tanto, siempre hablan de madres y de padres en escuelas de la ciudad de Nueva York. En la ciudad podrían perder 153 mil estudiantes en la próxima década, según estudio. Y es que la matrícula de la escuela pública de la ciudad de Nueva York podría registrar una de las caídas más pronunciadas de las últimas décadas. Un nuevo informe elaborado para la Autoridad de Construcción Escolar de la Ciudad de Nueva York proyecta que el sistema escolar perderá más de 153 mil estudiantes para el año escolar del 2034 al 2035. El estudio preparado por la firma Statistical analizó una tendencia demográfica migratoria de vivienda para estimar la inscripción escolar desde el ciclo 2025-2026 hasta el 2034-2035, según se dio a conocer, y que actualmente la matrícula total del sistema escolar público de la ciudad de Nueva York es de 873.780 estudiantes, es decir, cerca del millón de estudiantes, excluyendo programas especiales y escuelas fuera de las instalaciones de la organización SCA. Sin embargo, en los próximos 10 años la cifra podría descender hasta 721.256 alumnos. Brooklyn, Queens y el Bronx enfrentarían las mayores pérdidas de estudiantes, y que los descensos más pronunciados se esperan en los distritos 24 y 25 de Queens, los distritos 15 y 20 de Brooklyn y el distrito 10 del Bronx, según el reporte. Además, este reporte destaca que la ciudad de Nueva York continúa experimentando un envejecimiento poblacional. Entre el 2020 y el 2024 aumentó el número de residentes mayores de 60 años, mientras que disminuyeron prácticamente todos los grupos menores de esa edad. Las reducciones más marcadas ocurrieron entre personas de 20 a 29 años, así como los grupos de 0 a 4 y de 5 a 9 años respectivamente, según el report. Cambiamos de tema, hablamos del tema de salud, ¿qué pasa con el antivirus en los Estados Unidos? Los Centros para el Control y Prevención de las Enfermedades, conocidos como CDC, indican que el riesgo de antivirus entre la población de Estados Unidos es extremadamente bajo, según la información, y que el antivirus es una enfermedad rara, pero proporcionalmente mortal, transmitida por roedores, ha vuelto a captar la atención de Estados Unidos, en todos los estados, tras recientes alertas sanitarias internacionales y nuevos casos vinculados a un crucero en el Atlántico. Y es que se está vigilando activamente y respondiendo a un brote de antivirus, indicó la CDC en comunicación sobre lo que ocurrió con el crucero MV Ondius, que viajaban desde Argentina hacia Europa. En ese momento, el riesgo para el público estadounidense sigue siendo extremadamente bajo, según el reporte. Más, ¿cómo se puede contagiar el antivirus en Estados Unidos? Si es que, según lo que se ha dado a conocer, el antivirus explica que el contagio ocurre prácticamente cuando las personas inhalan partículas contaminadas previamente de la orina, saliva o el precisamente excremento de roedores secos infectados, es decir, que están infectados los mismos roedores. Así que no hay mucho que ver en torno a eso. Y finalmente, anciano murió empujado en escaleras del metro de la ciudad de Nueva York por paciente psiquiátrico. El alcalde está horrorizado por esa noticia. Mi reporte esta mañana en este contacto en vivo, Douglas Game. Regreso con ustedes, compañeros, al estudio de Acontecer Informativo.
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6: Acontecer informativo, continúa los despidos en el gobierno de Nasser y Juan Azfura. En esta ocasión, algunas personas que se desempeñaban en la Dirección Departamental de Educación en el programa educativo comunitario, más conocido como PROECO. Tania Landa ha sido la coordinadora aquí en el Departamento de Yoro.
7: Debería de ser así, ¿verdad? La Constitución dice que todos tenemos derecho a la estabilidad. Pero qué triste que la racha se activó mal para nosotros, y qué triste, como dice usted, que la escoba azul pasó. Y que hoy en día, aún a pesar de los años, se maneje esto bajo un color político y no bajo una...
8: No se maneja población. Por capacidades.
7: Totalmente, por capacidades y tampoco por el simple hecho de ser hondureño, porque la Constitución no es para azules ni rojos. ¿Verdad? No está hecho para, está hecha para los hondureños. Todas las personas que estamos aquí somos hondureños y que tenemos derechos a una estabilidad laboral, derecho que nos dio el gobierno anterior y lamentablemente este gobierno nos está quitando.
9: ¿Qué es lo que les han dicho?
7: Sin previo aviso, con 5 días de retraso. Viene notificación del 6 de mayo y hoy es 11 de mayo, son 5 días de retraso. Claro, esto corre a favor de ellos, ¿verdad? Recordemos que las demandas simple y sencillamente son 15 días. Tenemos 5 días ya de retraso. Y es triste ver cómo nos corren así como si nada.
8: Los gobiernos solo están 4 años, licenciada. Solo 4 años están de gobierno. O sea que los puestos, hay que estar claro, no son transitorios. Entonces, posiblemente otros 4 años sea otro gobierno.
7: Así es, pero la cuestión es que hay que hacer las cosas como corresponden, no de un día para otro, no sin previo aviso. Simple y sencillamente así, no me sirven y ya estuvo, así lo tomamos, ¿verdad? Porque hoy así hemos sido notificados, simple y sencillamente una reunión, pa, aquí se hizo acuerdo de cancelación, va, se va.
9: Eso fue exactamente lo que les dijeron hoy en horas de la mañana.
7: Total, así.
9: Vengan, ¿cuántos son los afectados?
7: Un promedio de 15 personas.
9: O sea, todas las personas que estaban por el anterior partido, Libertad y Refundación.
7: Correcto, recordemos que la presidenta Xiomara dignificó a PROECO, ¿verdad? Pues les dio una permanencia. Quizás ahora lo estamos viendo que es mucho mejor el aumento para los PROECO, pero solo es en efectivo, no es en permanencia. Entonces también hay que ponerle en mente algunas cosas. El gobierno anterior les dio lo que ellos pidieron, la negociación que ellos pidieron, que era la permanencia, se les dio. Y lamentablemente pues hoy nos están quitando.
9: Miramos por acá la presencia de los derechos humanos. ¿Qué acercamiento han tenido con ustedes y ustedes qué le han planteado a ellos?
7: Hasta el momento no hemos hablado con derechos humanos. Ella está aquí por otro tema.
8: Licenciada, cuando estaba el gobierno de Xiomara, tengo entendido que muchos nacionalistas siguieron trabajando aquí en esta dirección.
7: Así es.
8: ¿Y no lo sacaron?
7: No, igual.
8: ¿Les toleraron?
7: También se consideró, bueno, le dieron permanencia. ¿A quiénes le dieron permanencia? A la mayoría de nacionalistas. ¿Por qué? Porque ellos tenían la preparación en su momento. No fuimos nosotros un gobierno agresivo y dijimos, no, son nacionalistas, se van. No, les respetamos su derecho. ¿Por qué? Porque son hondureños también.
9: Pero, licenciado, ¿lo están despidiendo con sus prestaciones o todavía no?
8: Hemos escuchado.
7: Pues tiene bastante falencia el documento porque no establece un monto, ¿verdad?, específico. Y pues, ahí vamos a ver qué procede con nuestros abogados.
9: El día de hoy que llegaron a sus puestos de trabajo, ¿ya habían más personas o todavía esos puestos están vacantes, están vacíos?
7: Están, hasta el momento no.
8: La escoba azul, aquí, a la dirección departamental.
9: ¿Qué es lo que ustedes le piden a las autoridades nacionales y también acá a las locales?
7: No, que se respete nuestro derecho, nuestro acuerdo, nuestra permanencia, ¿verdad? Y que si hay un proceso, hay que hacerlo conforme a ley.
9: Gracias. Hemos escuchado a la licenciada Tania Landa. Ella es del departamento de PROECO, acá en la Dirección Departamental de Educación. Sus demás compañeros han sido ya notificados que están despedidos.

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0: Seguimos en Acontecer Informativo. Continuamos informando en esta hora del mediodía. Vamos a conocer el reporte de la UDEP 18. Escucharemos al comisario Julio Méndez. Nos da a conocer el trabajo por este cuerpo policial en las últimas horas en el municipio de York.
1: Estamos integrados a este tipo de trabajo, presidido por la señora alcaldesa del municipio de York, en el cual apoyando esta campaña de vacunación y desparalización, ya que como policía nuestra prioridad es el bienestar de la población. Y qué mejor manera de contribuir en esta campaña de vacunación para que nuestros niños, jóvenes, adultos mayores estén sanos y puedan disfrutar de la vida de la mejor manera. Por esta razón tenemos este acompañamiento el día de hoy y ya es un llamado a la población, ¿verdad? Que se acudan a los centros de salud a que tengan un estado de vacunación y puedan vivir plenamente a su vida sin ninguna enfermedad que pueda mermar su diario desarrollo de las actividades de cada comunidad. Asimismo, la policía hemos desempeñado múltiples operaciones policiales en todos los municipios de aquí, el departamento de York. Principalmente tenemos intervenido lo que es los municipios de Sulaco, Victoria y Llorito, donde hemos tenido incidencia criminal. Lamentablemente, el día de ayer tuvimos 3 funcionarios policiales heridos con arma blanca. Lo que se dio en ese lugar fue que nuestros funcionarios policiales realizaban una operación policial en la cual llegaron a un lugar de venta de bebidas alcohólicas, se requirieron a un ciudadano y este los atacó con un arma blanca, refiriéndoles de heridas con arma blanca. Los 3 fueron trasladados al hospital Manuel de los Sucos y Grande, aquí en el municipio de York, donde ellos fueron dados de alta el día de ayer, y uno de ellos fue trasladado hacia la ciudad de San Pedro Sula, ya que la herida era de mayor gravedad. Pero siempre la policía va comprometido, pese a lo que pase, a desarrollar estas labores de seguridad en todos estos municipios para que la comunidad, barrios y colonias estén más tranquilos y seguros y puedan desarrollar sus actividades con la mayor normalidad.
2: ¿El estado de los elementos policiales heridos?
1: 2 de ellos ya fueron dados de alta, eran heridas superficiales, y el otro compañero policial sigue interno en un hospital de San Pedro Sula. Está un poco delicado, pero confiamos en Dios de que pueda salir avante de esta situación difícil, ¿verdad?
2: En el caso de las capturas de último momento, comisario.
1: Sí, así es. Como manifesté anteriormente, tenemos intervenido lo que es los municipios de Sulaco, Victoria y Llorito, y así como otros municipios que aledaños al departamento de Francisco Morazán, como el Porvenir, Marales, en cuales el fin de semana se le dio detención a José Luis Herrera, quien es hermano de este cabecilla de la estructura criminal denominada el Cartel del Diablo, y fue puesto a la orden de los tribunales correspondientes. Ya se le dio detención judicial y esperará audiencia, ¿verdad?, para ser presentado, ¿verdad?, ahí, y se le supone responsable de los delitos de porte ilegal de arma de uso prohibido, munición de uso prohibido, también de tráfico de drogas y asociación para delinquir.
2: Mensaje a la ciudadanía que le escucha y le ve en este momento.
1: No, es decirles de que no dejemos esa cultura de la denuncia. Por insignificante que crean que pueda ser algún hecho que esté suscitando en su barrio o colonia, lo reporten, lo informen. Tenemos la línea del 911 que está activa las 24 horas del día. Pueden llamar con toda confianza para que la Policía Nacional sea avisada, ¿verdad? Se le mande ese reporte y podamos llegar hasta estos barrios y colonias y podamos hacer los correctivos del caso.
2: Excelente, gracias.

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0: Amigos, en Acontecer Informativo ha dado inicio la campaña de vacunación en casi todo el país. Escucharemos a nuestro compañero Carlos Amador desde el municipio del Porvenir en Francisco Morazán con la directora del Centro de Salud.
1: Qué placer saludarle. Estamos ubicados en el Centro de Salud del municipio del Porvenir porque hoy es un día muy positivo para los niños y las niñas de este municipio. Pero para ello vamos a hablar con la licenciada Iris Meléndez. Licenciada, hoy se inicia la jornada de vacunación. ¿Qué tipo de vacuna y a qué población va dirigida?
2: Así es, muchas gracias por la cobertura. Pues el día de hoy damos inicio a este lanzamiento de la Jornada Nacional de Vacunación. Son las vacunas, ¿verdad?, que normalmente nosotros ponemos y se está agregando a esta Jornada Nacional de Vacunación la desparasitación, la vacuna contra influenza a niños menores de 5 años, ¿verdad? Específicamente grupos especiales, priorizados, embarazadas, adulto mayor y al personal de salud, tanto público como privado.
1: Cuéntenos, ¿tiene algunos datos cuántos niños y niñas estarán dando cobertura de vacunación en este municipio?
2: Sí, así es. Tenemos 465 niños que vacunar entre diferentes vacunas. Tenemos 3.200 adultos para vacunar entre adulto mayor, embarazadas y personal de salud.
1: Estas van a ser aplicadas en todos los centros de salud que hay en el municipio.
2: Así es, en los 5 establecimientos de salud del municipio van a ser aplicadas las vacunas. El día de hoy pues iniciamos a nivel municipal y a nivel del país, que no es la exclusión, ¿verdad? Por eso estamos en esta gran jornada.
1: El llamado a las madres de familia que acudan a esta jornada de vacunación acá en el municipio del Porvenir.
2: Así es, hacemos un masivo llamado, ¿verdad?, a la población en general, vacunémonos. Tu decisión marca la diferencia. Es bien importante de que estas madres acudan a los puestos de vacunación. Las vacunas salvan vidas.
1: Bueno, así que madres de familia del municipio del Porvenir, todos a vacunar sus hijos para HCA.
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4 minutos en Acontecer Informativo. Josué Murillo, director departamental de salud, junto a la alcaldesa Diana Urbina y Dafne Fuente, la directora municipal de salud, han dado por inaugurado lo que es la apertura de la campaña de vacunación en esta ciudad de Yoro.

mencionarles de que la apertura y la inauguración formal será en el Distrito Central con nuestro titular de salud, el presidente, el día miércoles, pero hemos visto a bien ya de que las autoridades locales se han involucrado, igual que en otros municipios, y continuaremos también inaugurando el día miércoles.

0: Creo que la integración de las autoridades locales como máxima autoridad en cada municipio viene a respaldar y a demostrar el compromiso que tiene con salud. Nosotros agradecemos constante porque el apoyo tanto para el municipio de salud como para el hospital y la región departamental, que no solo es local, sino en los 11 municipios, el apoyo es arduo, está comprometida, como bien lo dijo el presidente, salud es un tema sensible, por eso está tomando las riendas y la batuta de salud, porque queremos mejorar la situación de salud del país, un gran reto.
1: Ahora, ¿esto se va a realizar en todo el municipio, doctor?
0: Así es, en los 11 municipios del departamento y en todos ellos tenemos brigadas casa a casa, tenemos puntos focales en el parque central, en las escuelas y también en los establecimientos de salud están con la apertura para estar trabajando. Decirles que lleguen a vacunarse, la vacuna está basada en ciencia, en evidencia, la cual no nos hace perder vida. Si tienen sus síntomas y signos reactivos a la vacuna, como rubor, calor, una febrícula, pero está preparado el equipo para podernos atender y poder contrarrestar cualquier tipo de situación que se presente. Lleguen a vacunar, los esperamos, hemos hecho un gran trabajo, estamos sacrificando tiempo, espacio para poder nosotros aplicar la vacuna que requiere cada niño, cada adulto, cada longevo.
1: ¿La importancia de vacunarse?
0: La vacuna nos ayuda a prevenir muchas enfermedades. Debemos de entender la promoción que estamos realizando a través de ustedes, los medios, que agradecemos ese apoyo, viene a fortalecer. Y en cada lugar que usted tenga una duda sobre una vacuna, pregúntelo, porque las vacunas ayudan a prevenir las enfermedades en adultos, en niños, en mujeres embarazadas.
2: Día de hoy se inició con un gran éxito la Jornada Nacional de Vacunación y Capacitación, que se llevará a cabo en los municipios y a nivel nacional. A partir del día de hoy, diferentes unidades de salud de todos nuestros municipios dieron comienzo a esta jornada y se desplegarán diferentes cantidades de brigadas también a diferentes comunidades que nos corresponden.
1: ¿Qué se viene luego de la inauguración?
2: Posteriormente ya está trazada una ruta de vacunación en las 15 unidades. Se conformaron brigadas municipales con la finalidad de apoyar a estas unidades de salud que cuentan con poco o escaso recurso personal y de esta forma trazar una ruta para llegar a esas comunidades postergadas.
1: En el caso y el respaldo de la alcaldía municipal en esta ocasión, ¿no?
2: Eso es siempre evidente desde la gestión anterior que tuvo la alcaldesa Adriana Medina. Nosotros vimos el apoyo que nos brindaba, incluso en estos eventos sociales ella siempre ha estado al presente. Y no solamente en eso, sino que en toda la logística que pone a disposición al personal de la alcaldía municipal que ella dirige. Y también agradecemos a todo el personal de la alcaldía, así como la parte fundamental de la Secretaría de Salud, que es nuestro personal de enfermería y administrativo también.
1: ¿Tienen toda la logística necesaria para desarrollar esta jornada de vacunación?
2: En este momento contamos con vehículos, ya está trazada la ruta, el personal ya se conformó en las diferentes unidades de salud que nos darán apoyo para llevar a cabo esta jornada de vacunación y lograr las coberturas trazadas.
1: ¿Mensaje a la población para que pueda vacunarse?
2: Recordemos que las vacunas son uno de los logros fundamentales de la salud pública, han salvado muchas vidas y por eso es que invitamos a la población a que se nos acerque a las unidades de salud o en su defecto que permitan el acceso de las brigadas de salud que se estarán llevando a cabo en las diferentes comunidades de nuestro municipio.
1: Doctora, ¿cómo están con el traslado del medicamento a las comunidades?
2: El día viernes ya se culminó, ya se llegó la última unidad de salud que quedaba al pendiente, que es una zona montañosa y difícil acceso, que es La Joya, y con eso finalizamos el abastecimiento de los medicamentos en estas unidades de salud. Agradecer también el apoyo a la municipalidad que nos brindó el traslado desde el salón municipal hasta un salón que gracias a Dios nos prestó la ANEA, que también es otro apoyo fundamental para nuestro municipio, culminando con éxito el traslado de estos medicamentos.
1: Excelente.
3: Bueno, hacer equipo es lo esencial para poder nosotros salir adelante. Este trabajo tenemos que hacerlo en conjunto. Es prioridad el tema de salud para nuestro presidente, Larry Juan Apura, para todas las personas y personal aquí de salud. Para nosotros como alcaldía municipal tenemos que dar ese acompañamiento para que todo esto sea un éxito.

0: estamos viendo que las cifras han disminuido bastante. Este tema se debe por el tema de redes sociales, de que es peligroso vacunarse. Mire, hay que vacunarnos, hay que vacunarnos. Los brotes de toferina están matando a nuestros niños, están muriendo personas inocentes solo por la irresponsabilidad nuestra de no llevar a nuestros hijos a cada centro de asistencial de salud. Así que motivarlos, ya nos vacunamos, es nuestra responsabilidad. El tema de la influenza, el tema de la desparasitación, todo el esquema de vacunación son gratuitas y para nosotros, como se lo digo, el tema de salud es prioridad.
1: La importancia y el respaldo de la alcaldía municipal.
0: Claro que sí, nosotros toda solicitud, toda intervención que tengamos que hacer, ya sea con vehículos, ya sea con combustible, con personal, con este tipo de espacios, con hablar con los patronatos, con buscar el personal necesario en cada comunidad para que acompañe y ayude, y pedirle a la población también que abra las puertas de las enfermeras que van a estar llegando a cada una de sus casas. Y como se lo digo, esto es responsabilidad de todos. Yo se lo pido, tengamos conciencia, ya no más muerte por enfermedades que son prevenibles a través de las vacunas que son gratuitas a nivel nacional.
1: ¿Qué opinión le merece, alcalde, las expectativas del pueblo lloreño en los 100 días de gobierno de su destino?
0: Bueno, contenta, me han mandado muchas opiniones, realmente seguimos trabajando, no para recibir aplausos, no para recibir reconocimientos. Estamos aquí primeramente por Dios, después porque la población nos apoyó para poder estar aquí en esta municipalidad. Y la responsabilidad de un alcalde es darle respuesta a la población. Todos los que apoyan a través de sus tributos se han devuelto en obras y saber distribuir el recurso en cada una de las obras que lo necesite. Vamos creciendo integralmente, estamos trabajando con temas de salud, de infraestructura, de educación, el tema de protección del ambiente, lo que son del tema de desarrollo económico, apoyo a las mujeres, empoderamiento, recuperación de espacios, celebramos el Día de las Madres y hemos celebrado muchos eventos, así que decirle a la población gracias por su confianza, no lo vamos a defraudar, pero sobre todo necesito siempre ese acompañamiento de cada uno de ustedes.
1: En los próximos días, alcalde, se va a llevar a cabo también el cabildo abierto para que la población esté presente.
0: Invitarlos, el 15 tenemos nosotros cabildo abierto informativo. Ese es un tema de qué se encontró, dónde estamos y hacia dónde vamos. Eso es lo que nosotros necesitamos que la población sepa, pero sobre todo que se involucren para que miren todo lo que nosotros estamos haciendo y qué es lo que vamos a hacer, pero necesitamos también la responsabilidad, el compromiso de cada uno de los patronatos, juntas de aguas, organizaciones civiles, organizaciones no gubernamentales, todos en general, para que la participación sea completa. Porque nos necesita todos unidos, realmente ese complemento debemos de tenerlo sin descanso hasta el final de nuestro mandato.
1: ¿Va a continuar con esa misma línea, con ese mismo dinamismo?
0: Claro que sí, estamos con la energía, tenemos la energía y sobre todo le pedimos a Dios mucha sabiduría y, como se lo digo, pedirle que nos dé ese entendimiento también para trabajar con cada uno de los jugadores. Sabemos que cada quien tiene sus cosas, sus caracteres, sus situaciones, pero aquí prioridad es sacar adelante.
1: Mensaje al pueblo que le escucha y había
0: a través de saludarlos, motivarlos y decirles nuevamente que ya falta pocos días para que la amnistía tributaria, que es el 12 de mayo, vamos a estar abiertos hasta las 12 de la noche. Realmente debemos de ponernos al día porque después vienen los operativos, vienen los procesos que son judiciales también, porque eso está en ley, no es que yo quiero, es que está en ley, porque si no, después me emplazan a mí. Vamos a tener que emplazar a varias personas que no se pusieron al día. Sabemos que la situación está difícil, entiendo, pero con un plan de trabajo, con un plan de pago, se puede ir solventando la situación. Así que el compromiso para que saquemos adelante a nuestro municipio de ellos.
2: Muchas gracias, alcaldesa.

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Muy bien, ya se marca la una de la tarde, ya ha pasado. Estamos a la una de la tarde ya con. Una de la tarde ya con 13 minutos. ¿Qué tal? Muy buenas tardes. Buenas tardes, buenas tardes, buenas tardes. ¿Qué tal? Qué placer saludarles a través del género ranchero. Ya estamos enlazados con 89.7 FM. Saludos a mi gente que nos escucha en la ciudad de Ñoro, Ñoro. ¿Qué tal? Estamos enlazados desde ya, señoras y señores, con 89.7, ¿verdad? Desde la ciudad de Ñoro, Ñoro, les saludamos. Bueno, saludamos a toda mi gente de Ñoro, ¿verdad? Pero en este momento quiero aclararle a toda la población de este bello municipio de Sulaco y a todos sus alrededores que usted de una en punto a dos en punto de la tarde usted tiene una cita conmigo, ¿verdad? Así que si usted va a solicitar su canción, lo puede hacer desde ya completamente en vivo. Ya también estoy en vivo también a través de nuestra plataforma en mi cuenta en TikTok. Así que usted puede seguirnos, vaya a seguirnos a TikTok como Marco Meléndez, ¿verdad? 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Muy bien, en este momento quiero saludar a Pati Urbina. No sé dónde nos sintoniza Pati Urbina. Saludos, Pati. Saludos a mi buen amigo Edil Ariel Arteaga. Vamos a ver, saludos, mi amigo. Bueno, lo miré allá por la zona de... por la zona de las Lagunas Marales, por allá anduvimos el día de ayer, hombre, allá mi buen amigo Edil Arteaga, saludos, mi amigo, por allá lo miré, ¿ah? Placer enorme saludarles a través de la 102.9. Muy bien, quiero saludar también a mi gente allá en la colonia Fraternidad Canadiense, en la primero de agosto. ¿Qué tal? ¿Cómo estamos allá en la primero de agosto? En la zona de El Jaral, en Mesetín, Potreríos, ahí para nuestra amiga Pati Urbina, gracias por ese, te adoro, gracias. También quiero saludar de una manera hasta San Antonio Sulaco en el Isote, en La Libertad. Pero mientras tanto, jamás y nunca volverán los tiempos pasados, raza. Claro, sí es. Los tiempos pasados no vuelven. Eso es nunca. Escuchen, usted a través de Radio Sulaco y a través de 89.7 en la hora ranchera, raza. Estas son las meras, meras, meras, meras que arrancan polvo. Vamos a ver, dice, un saludo para Fonchito aquí en La Libertad, Playa Grande. Saludos, Fonchito. Toda la raza en sintonía a través de las emisoras del centro. Ahí para el gran Fonchito, José Armando, saludos. Un saludo para Luis Murillo, para Oscar Meléndez hasta San Pedro Sula. ¿Qué tal, hombre? Saludos a toda la raza, al primazo Henry Rodríguez, Teresa Calix, saludos. Mis tiempos pasados que nunca volverán, raza, eso es nunca. Escuchemos a los Armadillos. ¿Dónde están los tiempos pasados que nunca van a regresar? Saludos a mi gente en Quesalapa, en San José Potrero. Buenas tardes.

Señores, estamos a la una en la tarde, ya con 21 minutos. Bueno, saludos a Daniela hasta el barrio Loyola. Saludos, Daniela, hasta el barrio Loyola. Saludos también ahí a nuestro amigo Eddie Larchaga. Saludos al gran popular. Bueno, dice, mándenos una de los plebes de Olancho para que nos pase una nomás, dice por acá. Saludos, mi amigo. Ya le voy a enviar una de los plebes de Olancho. Estamos ya exactamente a la una de la tarde, ya ha pasado 22 minutos. Golpes en el corazón. Yo te regalaba todo, todo lo que me pedías. Hoy estamos hasta las 12 en punto de la tarde, mi raza. Bueno, sin duda alguna hoy estaremos hasta las 3 de la tarde. 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Esto efectivamente, pues, debido que hemos estado dándole ganas seguido, sábado y domingo. Igual, saludos ahí a nuestros amigos en el barrio La Oyola. Yo te regalaba todo, todo lo que me pedías. Los Tigres del Norte suena a esta hora. Saludos, Daniela Flores. Saludos a mi gente en San Juan, Guatintuma, Chilindronex. A mi gente en Marales, Francisco Morazán, que estamos en vivo a través de Radio Sulaco 102.9 FM, a través de 89.7, Cadena Radial del Centro, 92.9 en Victoria y 100.1 en Morazán, Lloro. Y a través de la plataforma en TikTok. Gracias a los amigos que nos están por ahí enviando los saludos.

0: saludos a... Vamos a ver, dice Chávez, hasta la Trinidad y Oro. ¿Qué tal? Saludos a mi gente de la Trinidad y Oro. Dice un saludo, pero mis maridos, dice de la colonia. Placer saludarle, gracias por la sintonía. Gracias por escucharnos. Estamos hoy en el día lunes. Estamos a fecha 11 de mayo. Estamos en el mes de las flores, mi raza. Muy bien, saludos entonces allá para hasta Corinto, la Guata y Oro. Saludos a mi gente de la Guata y Oro en La Rosa. ¿Qué tal mi gente de La Rosa? 96030447, línea de WhatsApp habilitada para que usted pueda enviarnos su WhatsApp en esta bonita y hermosa tarde a través de emisoras del centro. Les saludamos.
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0: Voy a complacer allá a nuestro amigo La Tacoma Café, ahí para complacer allá a nuestro amigo Eddie Lartián hasta la zona de Playa Grande. Un saludo allá a toda su familia, hombre, al gran Panchito. Hoy es lunes. Un saludo a mi buen amigo Renato Cárcamo. Saludos a mi buen amigo Armando Aguilar, a Walter Mejía Murillo. Saludamos ahí al amigo Ramón Rosa Cárcamos, a doña Zoila Velázquez, que ayer estuvo de... Bueno, efectivamente ayer se celebraba el Día de las Madres en diferentes lugares. De igual manera, aquí en lo que es en la Plaza Cívica Olimpia Rivera también. Ahí estuvo celebrando el señor alcalde don Eddie Agenor Chacón Flores, con todas las madres de Sulaco y sus alrededores, ¿verdad? Donde ahí pues disfrutaban de un buen evento ahí, las madres de familia muy felices, contentas. Porque sí, efectivamente se observaban ahí. Ahí estaba nuestro jefe don René Alfredo Chacón con su equipo. Les estaba llevando a través de Cadena Radial del Centro y también a través de Telesur, ¿verdad? 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Estamos a la una, ya pasado 29 minutos en el género ranchero. En breve la siguiente pausa comercial, Tacoma Café, raza. Oro, plebe, Yolancho, raza. Las meras, meras que arrancan polvo.

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3 de la tarde con 9 minutos, tardeando con la 89.7 el día de hoy a través de la cadena radial del centro. Muy buenas tardes, amigos y amigas. Bienvenidos a una emisión más de Tardeando con la 89.7 FM. ¿Cómo están? Espero que estén de lo mejor, por supuesto, el día de hoy. Que la estén pasando bien, que la estén pasando rico en esta tarde. En esta tarde en donde nos estamos consumiendo todos y todas. Bueno, no me voy a quejar muchísimo, porque yo, en estos instantes, en este preciso momento, yo me encuentro en un lugar donde hay aire acondicionado. No voy a empezar ahorita, ¿verdad? Precisamente. Pero los climas en estos momentos, en esta temporada, están insoportables. Estamos vulnerables. Estamos, el calor a todo lo que da. Ahorita el clima está con una sensación de que si yo salgo ahorita así como si nada, de donde estoy, por supuesto, con aire acondicionado, y de nuevo a exponerme al vapor. Un clima que me dice: amiga, no llevas bloqueador solar, no llevas nada, te vamos a consumir. Te vamos a consumir. Y esto por tu falta de descuido. De verdad, ya dejándolo de broma, creo que ya hasta las autoridades han hecho como un boletín informativo en donde nos dan los consejos para afrontar esta temporada calurosa, que desde ya, no, esto se siente la diferencia. Hay muchas personas que por ahí he visto algunos cuantos memes, ¿verdad? Gente de San Pedro Sula, Villanueva, Choloma, todos lados, más Progreso, Cerro Sigalpa, Tegucigalpa. Andan haciendo memes, ¿no? Así como en tono de burla de que, bueno, a ellos nadie les puede ganar a la hora de afrontar el calor, ¿no? No, y vamos a decirlo de manera indiscutible, porque ahí no, ahí es un clima insoportable. Pero aquí en la ciudad de Yoro no se acostumbra bastante a sentir estos climas muy, quisiera decir tropicales, pero tropical es un piropo, definitivamente. Así que aconsejar, ¿verdad?, ya a todos nuestros fieles oyentes, a quienes nos escuchan, porque fuera del rebane también está nosotros, el concientizarles a ustedes. El concientizarles, tomar sus precauciones para afrontar estos climas bastante calurosos. Por supuesto, ya las autoridades pertinentes de COPECO, en conjunto con el gobierno de la República, ya han hecho público un boletín, creo que desde el 9 de este mes, ¿no? El 9 de marzo, por supuesto. Han hecho público este boletín en donde ya nos están aconsejando, ya nos están dando algunas directrices para evitar mayores, ¿verdad? De que vamos a sudar, eso es inevitable. Pero para las personas mayores, de tercera edad, ahorita, a los niños, un poco más de cuidado. Y por ahí estuve viendo, ojo, se está repitiendo de nuevo esto del aire contaminado, ¿verdad? Lamentable, la verdad. Bueno, hay que tomar directrices, hay que tomar las medidas pertinentes para que podamos contrarrestar esta época. Una vez más lo digo, quisiese decir tropical, ¿verdad? Pero de tropical no tiene nada. Así que esta época calurosa en donde nos estamos consumiendo todos y todas, ¿no? Así que vamos a continuar contardeando en la 89.7. Estamos enlazados con la voz del centro, Radio Sulaco. Saludos a todos los fieles oyentes por allá, esa bella audiencia por la cual llegamos a través de Radio Sulaco. Muchísimas gracias, amigos. Saludos y que tengan una excelente tarde. Recuerden, se pueden comunicar al 9684-7780 para seguir compartiendo con nosotros. Venga, métase a rebane con nosotros en Tardeando con 89.7 FM. Así que la plataforma debilitada, 9684-7780. Recuerden
que estamos en vivo también a través de la www.rcrcyorohn.com. Vamos a escuchar a Grupo Frontera junto al Xavi con No Capea, el 89.7.

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3 de la tarde con 29 minutos, 3 de la tarde más 29 minutos en 89.7 FM. Escuchamos a Silvestre Dangón junto a Nati Natash con Justicia en 89.7 FM a esta hora de la tarde. Tardeando con 89.7 continúa con ustedes. Recuerden, amigos y amigas, 96 84 77 80, línea telefónica habilitada en la 89.7 para que usted solicite su música, realice sus saludos y también reporte su sintonía con nosotros para seguir interactuando a través de Tardeando con las emisoras del centro. Gracias a todos los fieles oyentes que reportan su sintonía y solicitan con música, su música con nosotros, claro que sí, en la 89.7 FM. Vamos a escuchar a Guayna con su versión de Ven, Devórame otra vez en 89.7, 3 de la tarde con 30 minutos.

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3 de la tarde con 40 minutos en 89.7. Retornamos luego de la pausa comercial en las emisoras del centro, tardeando con la 89.7. Continuamos con más, amigos y amigas. Recuerden, 96 84 77 80, línea telefónica habilitada en las emisoras del centro, para que usted reporte su sintonía, solicite su música y realice sus saludos a través de la CRC, la más completa en la ciudad de Yoro, Yoro 89.7 FM. Vamos a continuar con más rápidamente. Vamos a escuchar a la ex RBD, la ex chica RBD, claro que sí, Maite Peor Perroni con Tú y Yo en 89.7. Y bueno, cuando se me lengua la traba, increíble, ¿va? Maite Perroni, ex chica RBD con Tú y Yo en 89.7, hable bien.

3 de la tarde con 49 minutos en 89.7. Escuchábamos a Elvis Crespo con Mi Fracaso en 89.7. Amigos y amigas, por el día de hoy ha sido todo de mi parte a través de Tardeando con la 89.7. Recuerden que mañana vamos a volver a interactuar a la misma hora y por la misma cadena, la 89.7, mañana a las 9 de la mañana con el enganche musical. Y asimismo en horas de la tarde también voy a estar compartiendo con ustedes a través de Tardeando con las emisoras del centro. Así que rápidamente voy con una última canción porque tengo una pausa comercial pendiente. Así que muchísimas gracias, amigos y amigas. Gracias por haberme acompañado el día de hoy a través de Tardeando con las emisoras del centro. El maestro Maelo Ruiz con Te Va a Doler en 89.7. Con eso nos despedimos el día de hoy. Chao, chao, amigos, que tengan una excelente tarde. Ya en breves minutos, mi compañero Raúl Herrera Domínguez con Bachata para Todos. Si a usted le gusta todos los géneros, por supuesto, todas las canciones y los éxitos, los mejores éxitos en el género de la bachata, mi compañero Raúl Herrera con Bachata para Todos se va a quedar acompañándoles esta tarde, el día de hoy. Muchísimas gracias. Saludos a cada uno de nuestros fieles oyentes. Ya en breve, Bachata para Todos con mi compañero Raúl Herrera. Chao, chao.

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1: ¿Qué tal, amigos? Bienvenidos a su programa Bachata para todos en esta hora de la tarde, cuando se marcan las 4 con... las 4 de la tarde con 5 minutos en la 89.7. Su amigo y servidor Raúl Herrera les invito a quedarse conmigo durante 60 minutos y usted puede comunicarse al 96847780. Te perdiste, mi amor, Talía, junto a Prince Royce en la 89.7. Demos gracias a Dios en esta tarde.

Te perdiste, mi amor, en el 89.7. Se marcan las 4 de la tarde con 8 minutos en la 89.7. Bachata para todos. Prince Royce junto a Thalía. Saludos para Martina Castro en Mojinga, disfrutando en esta hora de la noche del programa, del programa de Bachata para todos. Raúl Rodríguez, Yo No Me Voy. 96, 84, 77, 80 hasta las 5 de la tarde. En Bachata para Todos.

4 de la tarde, 12 minutos en la 89.7. Raúl Rodríguez, yo no me voy. En esta hora de la tarde, saludos especiales para Jocelyn Licón en Guaymaca, Francisco Morazán disfrutando el 89.7. Monchi Alexandra, te quiero igual hoy más que ayer. Saludos, Jocelyn, ¿qué tal? 4 de la tarde, 12 minutos. 4:12.

0: 4 de la tarde con 16 minutos, complacida Jocelyn Icona en Guaymaca, Francisco Morazán en esta hora de la tarde. Saludos a nuestros amigos, señorito. Una pausa comercial y luego más música en la 89.7.
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96-84-77-80, se marcan las 4 de la tarde con 20 minutos. Nuestros amigos en Yorito disfrutando el 89.7, bachata para todos. Mucha Alexandra, por los opuestos.

Son las 4 de la tarde con 24 minutos en la 89.7 Bachata para Todos. Por lo supuesto, Monchi y Alexandra, saludos a nuestros amigos en el municipio de Llorito, disfrutando el 89.7 en Talanga, Francisco Morazán, para Raymond Cada, Pique Corbacho. Qué bonito, 4 con 24 minutos.

Ricky Corpacho, qué bonito, 96-84-77-80. Saludos en esta hora de la tarde para Dunia. Vamos a ver, Dunia Medina en Coyol Dulce, Sulaco, disfrutando de los 89.7. Viviendo en Soledad, Fran Reyes, saludos, Dunia. 96-84-77-80.

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8: 96-84-77-80, se marcan las 4 de la tarde con 36 minutos en la 89.7. Saludos en esta hora para Eneida Hernández en la ciudad bonita de La Ceiba, disfrutando el 89.7. No aprendo a olvidarte, Fran Reyes.
9: Gracias, amor.

No aprendo a olvidarte, 96-84-77-80, Fran Reyes en la 89.7, Bachata para Todos. Continuamos en esta hora de la tarde, ya de veras, por pensar en ti, 96-84-77-80. Saludos para Mari, va quedando en esta hora de la tarde. En el Tepillo Viejo, hacia el municipio de Guerito.

0: 56 84 77 80. Saludos en esta hora de la tarde para Daisy Sandoval en Corinto, La Guata, disfrutando de la 89.7. Martina Castro en Mojinga también disfrutan de la 89.7. En breve voy a complacerles con sus melodías solicitadas y la 89.7 Bachata para Todos. Escuchamos a Joe Veras, Pensando en Ti, 96 84 77 80.
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5: ...4:48 en la 89.7... Saludos para Martina Castro en Mojinga, disfrutando el 89.7... Yo no he llorado.

4:51 en 89.7 Bachata para todos, Martina Castro en Mojinga, para Mari Cabrera en Ayapa disfrutando el 89.7. Quiero saludar también a nuestros amigos en Laguna de la Capa, en Corinto, en especial para Daisy Sandoval disfrutando el 89.7. Te metiste en mi piel. Saludos Daisy y a toda su familia en esta hora de la tarde que disfrutan de la 89.7, el Bachata para todos. ¿Qué

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3: Ya, como un... No sé, loco. La siento en mi piel, man. No sé, después de esa noche.
4: No, pero tú puedes hablar.
5: Te metiste en mi piel, 96-84-77. 80 en la 89.7, bachata para todos, ya casi el final del programa, la tarde de hoy, lunes 11 de mayo. Bueno, pasó el Día de la Madre y todavía siguen las festividades en algunos lugares, por ejemplo, en la ciudad bonita de La Ceiba, el gran carnaval de la fiesta de la Feria Isidra que se aproxima muy pronto. Con esta canción de Kiko Rodríguez, usted no sabe, llego al final del programa de hoy cuando se marcan las 4 de la tarde con 56 minutos.

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3: Desde las raíces de la selva virgen, donde la tierra exhala su aliento de vida y cada planta guarda un secreto milenario para el bienestar del hombre, les saludo con la autoridad que da la naturaleza. Les habla el hermanito Pablo, el guardián de la botánica antigua, aquel que ha dedicado su vida a entender el lenguaje de las hojas para traerles la curación que el mundo moderno ha olvidado. 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

0: Entra la hermanita Caridad, la mujer de las manos santas que sabe extraer la esencia bendecida, esa esencia bendecida de cada tallo para cerrar sus heridas. Juntos, como los hermanitos de la Caridad, somos el refugio para su cuerpo cansado y el bálsamo para sus dolores más difíciles de explicar. Estamos en este mes de febrero, tiempo de renovación, donde el cuerpo pide a gritos ser escuchado y limpiado de todas las impurezas. Yo, el hermanito Pablo, junto a la hermanita Caridad, hemos bajado de las altas montañas con la misión de sanar esos dolores que se sienten por fuera del cuerpo, esas molestias en la piel y en las extremidades que no lo dejan caminar ni dormir en paz. No permita que un dolor de uñas o una irritación en la piel le amarguen la vida. Nosotros hemos traído la farmacia de Dios para que usted recupere su lozanía y su fuerza. Estamos aquí para extenderle nuestra mano poderosa y para recordarle que para cada ardor y para cada punzada, la tierra ya ha parido un remedio que hoy ponemos a su disposición. Iniciemos con el tormento de la sensibilidad de la piel y el ardor del tacto. Hay hermanos que sienten que la ropa les pesa, que cualquier roce les quema, como si tuvieran fuego en los poros. Esto es producto de una intoxicación del sistema linfático que se refleja por fuera. La hermanita Caridad recomienda el baño de hojas de yantén con flores de caléndula y un toque de leche de coco. Este remedio casero refresca las capas de su piel, cierra las grietas invisibles y devuelve la suavidad a su cuerpo de manera inmediata. Yo trato su bienestar exterior con la mística de la pureza, garantizando que el ardor desaparezca y que su piel vuelva a ser un escudo protector, libre de toda picazón y molestia. Pasemos ahora al dolor de la uña encarnada y la infección de la raíz. Si usted tiene ese dedo hinchado, con un latido constante que no lo deja ponerse ni el zapato más flojo, es porque la carne se ha rebelado contra la uña. La hermanita Caridad ofrece el emplasto de cebolla asada con sal de mar y unas gotas de aceite de ricino. Esta medicina botánica madura la infección, ablanda la uña y saca el veneno que tiene el dedo morado. Yo trato sus pies con autoridad del caminante, asegurando que el latido se detenga. Nosotros le ofrecemos este alivio directo para que usted pueda calzarse de nuevo y caminar con frente en alto, sin que cada paso sea un calvario de dolor. Hablemos de los dolores de las patas y la hinchazón del tobillo. Muchos hermanos sufren de pies pesados al final del día, con venas que parecen estallar y plantas que arden. La hermanita Caridad recomienda el pediluvio de agua de salvia con vinagre de sidra y piedra de alumbre. Este tratamiento saca el calor de las patas, desinflama los tobillos y activa la circulación que se ha quedado estancada por tanto tiempo. Yo trato sus extremidades con la mística del movimiento, asegurando que la pesadez se disuelva al usar lo que nosotros le ofrecemos. Usted sentirá que sus pies recuperarán la ligereza, permitiéndole cumplir con sus obligaciones, sin sentir que arrastra cadenas de plomo. Hay hermanitos que sufren de esto, que les duelen las piernas, que le duele la pata. Me han llamado y me han dicho: hermanito, yo ni me puedo mover de mi casa. Yo ni siquiera sé a dónde queda usted. Y si yo lo supiera, tampoco me podría mover, porque necesito ayuda para poder llegar con usted. Pues hermanito, le pido que usted tenga fe en nosotros, en nuestro trabajo, que le vamos a quitar ese dolor. Dígale a un familiar que me lo traiga aquí a la consulta. Ahorita a continuación le dejaré los números de teléfono y las direcciones para que usted pueda dirigirse conmigo, para que usted vaya por el camino de la luz, que se guíe bien.
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0: Un tema que casi nadie menciona es el dolor de glúteos y el nervio de la cintura. Si usted siente que un calambre le nace en la nalga y le baja por toda la pierna, impidiéndole sentarse o levantarse con facilidad, es porque su nervio está oprimido por la tensión. La hermanita Caridad sugiere la frotación de aceite de árnica con pimienta de tabasco y esencia de trementina natural. Este remedio calienta la zona profunda del músculo y libera la presión del nervio de manera efectiva. Yo trato su estructura física con la autoridad del restaurador, garantizando que el pinchazo desaparezca. Nosotros le ofrecemos esta medicina de frotar para que su cuerpo recupere la elasticidad y el dolor de glúteos deje de ser un impedimento para su descanso. Atendamos ahora la resequedad extrema y las escamas en la piel. Si su piel se descama como la de una serpiente y siente que se le parte al menor movimiento, la hermanita Caridad recomienda la pomada de cera de abeja con aceite de aguacate y pulpa de sábila. Esta medicina botánica nutre profundamente su tejido externo y sella la humedad de su cuerpo, la humedad que su cuerpo había perdido. Yo trato su apariencia con la mística de la renovación, asegurando que la aspereza desaparezca al usar este tratamiento nutritivo. Y su piel recuperará su brillo natural y su elasticidad, evitándole esas heridas molestas que se forman por la falta de vida en su cutis, devolviéndole la apariencia saludable que usted merece tener. Enfrentamos también el cansancio de las manos y el dolor de los nudillos. Si al cerrar el puño siente que le cruje o que le duele la piel que cubre sus huesos, es porque sus manos están agotadas de tanto trabajo. La hermanita Caridad ofrece el baño de hojas de nogal con aceite de oliva tibio. Este tratamiento suaviza los tendones y relaja la piel tensa de sus dedos. Yo trato su fuerza con la mística de la creación, asegurando que la rigidez desaparezca. Nosotros le ofrecemos este alivio botánico, garantizando que sus manos vuelvan a ser hábiles y fuertes, listas para seguir construyendo su futuro, sin que el dolor externo le robe la concentración en sus tareas. Para la sudoración ácida y el ardor de axilas, que muchas veces irrita la piel hasta dejarla en carne viva, la hermanita Caridad recomienda el lavado de agua de rosas con bicarbonato y hojas de limonaria. Este remedio neutraliza los ácidos de su cuerpo y sana la piel irritada por el sudor fuerte. Yo trato su frescura con la autoridad de la limpieza pura, asegurando que el ardor desaparezca de sus axilas y pliegues. No deje que la irritación lo mantenga incómodo. Nosotros le ofrecemos la paz en su piel, garantizando que su cuerpo se mantenga fresco y sano, sin esas manchas rojas que tanto dolor y vergüenza le causan al moverse. Un remedio poco conocido es para la falta de sensibilidad en la planta del pie. Si siente que camina sobre nubes o que no siente bien el suelo, la hermanita Caridad sugiere el masaje con aceite de mostaza y hojas de ruda. Esta mezcla activa los sensores de su piel y despierta los nervios que se han quedado dormidos por la mala circulación. Yo trato su conexión con la tierra, con la mística del tacto vivo, garantizando que la sanación regrese a sus plantas. Nosotros le ofrecemos este tónico estimulante para que usted vuelva a sentir firmeza en su caminar y recupere el equilibrio que su cuerpo ha ido perdiendo por el descuido de sus pies. Por eso, hermanitos, espero que les haya gustado este programa que ha sido más que revitalizante para mí. Espero que haya sido gratificante para usted. Espero que le haya gustado. Ahorita a continuación lo dejaré con mis direcciones y mis números de teléfono para que sepa dónde acudir, para que usted sepa con quién llamar, a quién contarle sus problemas. Lo dejaré con las direcciones y los números de teléfono y espero que le haya gustado el programa. Bendiciones y nos veremos en el siguiente.
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3: Hola, hola, estimados amigos, apreciables, fieles oyentes, selecto y amplio auditorio que día a día escucha esta radio. Nos complace poder saludarle en este momento donde estamos comenzando otro programa de la serie interminable Vida y Misterio, el programa de Don Enrique. Y estoy dándole gracias a Dios de todo corazón, de pecho abierto. Gracias a Dios, gracias a mi Padre Celestial por su misericordia, por su bondad hacia mi persona y hacia mis pacientes. Día a día, la mano poderosa de Dios se mueve en muchas personas que llegan a nuestro centro botánico y aquí encuentran su medicina, aquí encuentran la curación, la sanidad de sus enfermedades o la liberación, la solución a su problema. Aquellas personas que tienen un problema personal, por ejemplo, aquellas personas, estimado hermano, que trabajan de sol a sombra, su dinero no les rinde, es un problema personal, tiene deudas, tiene personas que le deben y no le pagan, son problemas personales, tiene problemas en el hogar, problemas con su compañera, con su compañero, son problemas personales, tiene problemas personales con una determinada persona, esa persona que le amenaza, esa persona que se ha vuelto contrario a usted a través de la envidia, le ha hecho muchos daños, muchos males, estimado hermano. Usted, mi estimado hermano, que ha tenido enfrentamiento con su misma familia, esos son problemas personales. Problemas personales. Y usted se encuentra entre la espada y la pared, en un callejón sin salida. Dice usted, no puedo pelear contra mi mismo hijo, contra mi mismo hermano, contra mi misma madre, contra mi mismo padre. No puedo pelear. Pero usted se da cuenta, mi estimado hermano, que los males le están llegando de su misma familia. Y usted se decepciona. Usted se llena de tristeza porque dice, caramba, uno espera que de la familia venga puro apoyo, puras bendiciones de la familia. Pero usted se da cuenta que de su familia lo que le viene son traiciones, lo que le viene son puros problemas de su familia, mi estimado hermano. Usted que por culpa de su familia perdió un hogar, por culpa de su familia, mi estimado hermano, usted tiene enemigos. Por culpa de su familia, usted perdió una casa, perdió una propiedad. Por culpa de su familia, mi estimado hermano, usted quedó sin bienes. Quedó sin bienes por culpa de su familia, mi estimado hermano. Por culpa de su familia, usted se encuentra enfermo hoy en día. Bienvenido a este programa. Vamos a presentarle testimonios de la vida real, testimonios que hablan de sanidades que hemos hecho, pero también tenemos testimonios de problemas que hemos resuelto. Problemas en el amor los hemos resuelto. Problemas en la salud, enfermedades extrañas y misteriosas, enfermedades raras y ocultas, enfermedades muy ocultas y misteriosas, las hemos sanado gracias al gran poder de Dios, a la sabiduría que Dios nos ha compartido y a la gran capacidad que nosotros tenemos a través de los años de experiencia que tenemos de laborar. Vamos a dejarle nuestros primeros testimonios.
4: Bienvenido a este programa, ¿qué tal está?
5: Sí, bien, gracias. Pues mire que yo me acerqué aquí, tenía un tiempo, 12 años de luchar con un muchacho enfermo. Sí. Pero se me había puesto bastante agresivo, se me enloqueció de una forma, que lo llevé a Santa Rosita.
4: Sí.
5: Y ahí pues me le dieron, le controlaron los nervios un poco, pero...
4: De ahí volví,
5: ahí estaba...
4: incontrolable.
5: Ya, cuando empecé a venir aquí con la medicina de acá, pues sí. Él ha tratado de...
4: Él está mejor.
5: Está mejor hoy, pues
4: ya... Bueno, estamos... el problema de él, hermano, era que se ponía bien agresivo en la casa.
5: Agresivo,
4: sí. ¿Lo golpeaba usted?
5: Lo levantábamos, íbamos al piso con él, porque si yo, ¿por qué no me golpeara la viejita? Mira, los cielos. Todavía tengo...
4: ¿Usted lo sometía para que no me fuera a golpear?
5: ¿Cómo? Me seguía él de regalo y me molestaba.
4: Pero ahora estaban bien preocupados, usted y su esposa.
5: Pues mire que ni comíamos casi, ni dormíamos.
4: Sí. Porque pero un día escucharon este programa.
5: Exactamente.
4: Y pusieron la fe en Dios primeramente.
5: Así es.
4: Y después la confianza en el doctor Enrique.
5: Sí, así. Y nosotros escribimos el número mío.
4: Ajá.
5: ¿Verdad? Porque escuchamos el programa todos los días.
4: Sí. Hermano, hay muchos jóvenes que están en un estado mental,
5: sí,
4: perdido. Algunos porque han consumido drogas, alcohol, uh-huh, y otros porque les han hecho mal. Ahora, ¿usted qué mensaje le da a los padres? Porque quien sufre son los padres, ya ellos no sufren porque ellos están en un estado mental de trance. Pero quien sufre es la familia, los padres, porque son los que luchan con ellos. Entonces, ¿usted qué le dice a esos padres que están luchando con un hijo que se les ha alocado, pues?
5: Sí. Bueno, yo lo que les podría decir ahorita es que cuiden a sus hijos y que no los dejen de edad, que anden fuera, tal vez, ¿no?, con malas gavillas, que por ahí les previenen las situaciones a ellos.
4: Sí.
5: Porque tal vez tú no estés en casa tranquilo y vayan haciendo cosas malas afuera.
4: Sí.
5: Entonces, hay que cuidar a los hijos.
4: Hay que cuidarlos, ¿sabe por qué? Porque si no, después quien gasta es el padre.
5: Sí, porque yo...
4: Ya... Usted ha gastado. Si su hijo nunca se hubiese enfermado, usted nunca hubiese gastado.
5: Sí.
4: Sí. Bueno, lo importante, sí, es que ya está mejor, ya está bien. Mejor, usted,
5: sí,
4: le da las gracias a Dios y también reconoce, sí, que la medicina de don Enrique le curó a su hijo.
5: Sí.
4: ¿Qué palabras le da usted a este público sobre el agradecimiento que tiene usted al ver que su hijo está mejor?
5: Pues que le demos gracias a Dios todos, ¿verdad? Y que apoyemos lo natural que Dios nos ha dejado,
4: sí,
5: a través de las personas que dirigen en la clínica joya, pues,
4: qué bueno,
5: por ahí ha salido.
4: Sí. Su hijo está bien.
5: Está bien solamente.
4: Y usted está agradecido con Dios, usted se siente alegre porque ahora usted duerme tranquilo.
5: Sí, es.
4: Su hijo duerme, descansa y antes no dormía nada. Día y noche ese hombre andaba levantado.
5: Sí, él era agresivo.
4: Y agresivo.
5: Le tenía miedo a la gente.
4: ¿La gente le tenía miedo?
5: Y solamente yo y un hermano era el mayor al que él podíamos
4: dominar. Bueno, hermano, gracias.
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4: Cuéntele al público cómo era el gran ahogo que usted sentía, hermanito. Me acuerdo que cuando usted vino, no podíamos platicar porque usted se cansaba.
7: Sí, sí, claro. Sí.
4: Ahora usted puede entablar una conversación tranquilo y no se cansa.
7: No.
4: Estoy... ¿Puede caminar, puede correr un poquito?
7: Sí,
4: si
7: cómo no. Sí,
4: ¿cuántos
7: sí.
4: años tiene usted?
7: Yo tengo 74
4: años. 74
7: años.
4: Le hacía la pregunta que si puede correr, si puede caminar, si puede trabajar sin ahogarse.
7: Yo trabajo mi rato y primero ya no podía trabajar.
4: ¿La medicina de don Enrique es buena?
7: ¿Sí? No, cómo no, es buenísima.
4: Hay otras personas que están graves, que están enfermas. ¿Usted les podría recomendar que vengan a este lugar?
7: ¿Cómo no? Sí, cómo no.
4: Sí. Anda con su esposa. ¿Cómo estaba su esposo antes, José?
8: No, antes estaba grave, no podía él hacer nada. Se tuía, se caía en las canillas y aquellas cosas que se comía, botaba que hablemos, sí, y entonces él no tiene nada de todo eso.
4: Sí, está curado.
8: Sí, y duerme también.
4: Duerme. Primero no dormía.
8: No.
4: ¿Usted está alegre al mirar que su esposo está en una situación mejor ahora?
8: Sí, porque podemos bien ir a ver el trabajito.
4: ¿Antes no podían ir a ver los trabajos?
8: No.
4: ¿Estaban botados?
8: Sí, cómo no.
4: Su esposo está mejor, ya está curado,
8: está mejor, sí,
4: él no
8: está.
4: Se ahoga, ya no. Platica conmigo acá y no ha tosido.
8: Hoy no lo voy a ver todos los días porque abajo en la cama con todo mi estómago, ni nada, él se come su comida tranquila.
4: ¿Come su comidita
8: tranquila? Sí, sí.
4: ¿Y antes con su dolor?
8: Sí, no comía y dejaba la comida, que puede ser la mejor comida y no... Pero sí, gracias al Señor.
4: Hay hombres igual que él. ¿Cuántos años tiene él, me dijo?
8: 74 años.
4: Uh-huh. Hay hombres de 74 que ya están rendidos.
8: Sí.
4: Están rendidos, ya no dan. Uh-huh. Pero este hombre tiene madera para seguir adelante.
8: No, y tiene fuerza bien hoy para trabajar. Uh-huh. Sí. Se llama a mí.
4: Una vez curadito, ya él tiene fuerza para trabajar.
8: Cierto.
4: Sí. ¿Qué me le dice a esos hombres que ya están rendidos en la vida?
7: No, que hay que buscar la medicina.
4: Para curarse
7: y salir
4: adelante. ¿Don Enrique le ha ayudado?
7: ¿Cómo no? Y le agradezco.
4: Sí.
7: Yo estoy alegre, viera, porque yo me siento bien. Yo antes comer era triste, porque yo, mire, porque la comida no me bajaba abajo, al estómago. Con traguitos de agua me la bajaba, pero luego la arrojaba. Café, agua, lo mismo. Y ya no tenía paz. Pues.
4: Sí, estaba mal.
7: Sí, estaba muy mal.
4: Sí, estaba ayer rato estamos platicando y no ha tosido. Antes no, de toser y toser y toser, el hermano.
7: Sí,
4: pero está muy bien. Gracias a Dios está muy bien.
7: Sí, yo me he mejorado.
4: A todos aquellos hombres y mujeres que se encuentran enfermos hoy en día, les hacemos el llamado.
7: Sí,
4: que vengan.
7: Que vengan, sí, exactamente. Y uno también tiene el derecho de
4: sí. Sí. Que no dejen que las enfermedades les avancen, porque después ya es complicado, todo mal se vuelve crónico.
7: No?
4: Cuando se le escapa de las manos una enfermedad a uno, se vuelve crónico.
7: No?
4: Y cuando ya un mal está crónico, ya sus cuidados deben ser intensivos y delicados.
7: Sí.
4: Y ahí es donde se gasta la plata, aunque uno no la tenga, pero tiene que sacar de debajo las piedras, porque no se muere.
7: Sí, se muere, sí, cierto. Sí.
4: Bueno, hermano, bendiciones.
7: Bueno.
6: Y vamos a darle lectura a los mensajes que nos están mandando aquí a través de nuestro teléfono. Es importante, mi querido hermano, que usted se comunique con nosotros. Si tiene problemas, por ejemplo, usted tiene una terrible preocupación con un ser querido que se encuentra en otro país. Un ser querido que se encuentra en otro país y usted tiene serios problemas porque su ser querido está atrapado en un vicio, por ejemplo. Usted tiene seria preocupación, una gran tristeza, cuando a usted le comentan y le dicen la situación que tiene su ser querido allá en ese país. Su ser querido no ha hecho dinero. Su ser querido está más pobre que como cuando se fue de este país con la intención de prosperar, pero lo que ha ido a hacer a ese otro país es a caer en mayor pobreza. Usted que tiene una gran tristeza porque su ser querido, sea hijo o hija, hermano o hermana, ha caído en una gran traición allá en ese país donde se encuentra. A ese ser querido lo han traicionado, lo ha traicionado su compañera, por ejemplo, o lo ha traicionado un amigo, ha recibido una traición y ahora se encuentra en un gran problema por culpa de esa traición, y usted lo que siente es pura tristeza por la traición que tiene su ser querido. ¿Usted quiere encontrar una ayuda? Déjeme decirle que a través de los trabajos espirituales, a través de los trabajos de ciencias ocultas, nosotros podemos ayudarle a resolver. Vamos a echarle esa manito de ayuda. Vamos a darle esa manito de ayuda a ese ser querido que se encuentra en gran problema, un gran problema. Ese ser querido que incluso se encuentra preso, que lo agarró la migración, está preso porque la migración lo agarró. Ese ser querido que está a punto de ser deportado, usted necesita ayudar en oración a ese ser querido. Si usted tiene fe, mi querido hermano, nosotros también tenemos fe. Y donde dos o tres en mi nombre y tuvieran fe como un grano de mostaza, le dirán a esa montaña, quítate de este lugar y plántate en otro lugar. O sea, quiere decir, interpretando bien la escritura, que los problemas, por muy grandes que sean, serán resueltos. Vamos a darle lectura aquí a los mensajes. Dice este: hola, maestro Enrique, soy fiel oyente de su programa. Mi nombre es Paola, tengo 26 años de edad. Le mando este mensaje para pedirle de su ayuda. Hace unos meses que me está yendo bastante mal económicamente. Yo ahorita estoy trabajando al día y lo poco que me gano se me va como agua en las manos. Yo ya no sé qué puedo hacer. A mí antes me iba muy bien, ahorraba, hasta levanté unos tapiales para hacer una casa. Pero un día, de la nada, todo se me vino abajo. Yo creo que esto pasó cuando yo tuve un problema. Yo vivía con un hombre bastante joven y fíjese, don Enrique, que esa era la envidia de mi familia. A él le contaban cosas que yo tenía varios hombres y que a él lo estaba engañando. Ese muchacho se fue de mi lado, pero me hizo un gran robo. Pero fíjese, don Enrique, que desde que ese muchacho se fue de mi lado, todo se me ha venido abajo. He tenido grandes pérdidas. Ahora solo tengo deudas, don Enrique. Quisiera que usted me ayude, don Enrique, a saber qué es lo que pasa en mi vida, por qué perdí a esa persona si yo la quería tanto, y por qué antes me iba bien y ahora me va tan mal que solo deudas tengo. Estaré pendiente de su programa, le mando mi fotografía, hágame un análisis, don Enrique, y dígame a través de su programa, todos los días lo escucho, quiero saber qué pasa con mi vida. Bueno, estimada hermanita, vamos a darle acá la contestación, qué pasa con su vida. Hicimos un análisis acá a su mensaje. Encontramos, como usted lo dice claro en la carta, que su misma familia se puso de acuerdo todos y el propósito de ellos era correrle a su compañero. Que desde que le corrieron a su compañero todo le ha ido mal. Pues claramente que sí. claramente que sí, usted ha sido ya víctima de un trabajo de brujería, de magia negra, de cierre de caminos. Oiga bien, cierre de caminos y nudos en la economía, amarre de la economía. Nudos en la economía, amarre de la economía y cierre de caminos. Le han hecho, hermanita, todo tipo de trabajo con cruces y le han cruzado todas las oportunidades que usted tenía antes. Oportunidades en el amor y oportunidades con el dinero. Todas se las han cortado. Ahora vamos a activarlas si usted así lo quiere, si usted quiere. Trate de visitarnos, participe con nosotros de los trabajos que nosotros hacemos. Son trabajos garantizados. Recuerde nuestra capacidad, nuestra experiencia, nuestro conocimiento. No se van a comparar jamás con principiantes, personas que vienen comenzando y que le hablan bonito aquí en la radio y que usted solo tiene una semana de escucharlo. Lo más seguro, usted solo los va a escuchar una semana, dos semanas, un mes, y luego esas personas desaparecen y se van. Porque no tienen la capacidad, ya cuando empiezan a quedar mal con sus clientes, mejor se van. Pues al contrario, con don Enrique, tiene tantos años de estar acá resolviendo miles de problemas, ayudando a miles de personas, y don Enrique sigue en este mismo lugar, estimado hermano, porque es una persona capaz, porque es una persona sincera, porque es una persona limpia, porque es una persona que ha servido y sigue sirviendo a miles de almas a través de nuestros conocimientos y a través de 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
4: ¿Por qué vino usted a este lugar, hermano?
9: Sí, doctor, yo vine porque yo tenía un problema de alcoholismo y que yo no podía olvidar lo que es el alcoholismo, y luego pues yo escuché en su programa de que usted ayudaba con ese tema del alcoholismo, y yo traté de abocarme a usted, y legalmente es positivo lo que yo escuché, es positivo, porque ahora yo soy un hombre diferente, totalmente una persona diferente, mi familia se siente feliz de la vida. Nosotros pues toda mi familia se siente tranquila porque yo legalmente he cambiado y me siento totalmente liberado de lo que es el alcohol. A cualquier persona que esté en estos mismos problemas que yo tenía, Yo les puedo decir de que no se desesperen, de que busquen una solución en principal, que lo visiten a usted y que ellos mismos van a comprobar lo que yo les estoy diciendo, lo van a comprobar en un momento que ellos pues lo busquen y verán de que la medicina de que usted lo da o me dio a mí, les puede ayudar a ellos también a poder salir de todas estas grandes dificultades. Mire, doctor, yo en algún momento pues yo me sentí abandonado hasta de mi familia, me sentía desesperado y como le digo, yo inmediatamente yo busqué la solución y yo sé de que uno no debe desesperarse hasta el último momento en que encuentre la solución, y ya uno encontrando la felicidad, todo es una tranquilidad tanto para uno, ya mi familia totalmente cambiada, ya ellos tienen otra idea conmigo, pues eso es de felicitar también. Las grandes labores que hace usted, doctor, porque no solamente hay que poner parte uno, yo lo sé, y también
10: con la medicina el 50% y la actitud y otro 50%.
9: Sí. Pero sí les digo a las personas que están metidos en este, perdonando la palabra, doctor, en este problema, que lo visiten. Así es. De todo corazón se los digo, que lo visiten. Aquí el doctor no me está dando nada, ni que van a decir que me está pagando por dar ese testimonio. Yo lo estoy dando de mi voluntad. Yo se lo pedí a él, de que yo quería dar el testimonio de que realmente yo cambié mi vida de ese problema que tenía. El alcoholismo es un problema grave que lleva al fracaso, lo lleva al fracaso a uno y lleva al fracaso a la familia.
10: Así es. Aquí hay bastante gente que está atrapada en eso, hermano, y necesitan una ayuda, necesitan alguien que se les acerque y platique con ellos y les proponga un cambio en su vida.
9: Exacto.
10: Y sé que ellos van a aceptar.
9: Exacto. Yo en mi condición, yo si viera a alguien que me diga, mire, yo tengo ese problema, yo personalmente lo puedo traer aquí para que vea la realidad, que para inmediatamente la se sí. cambia.
10: Gracias, hermanito. Bendiciones.
9: Gracias a usted, doctor.
10: Bueno.
11: Contémosle al público qué era lo que usted sentía, hermano.
12: Yo sentía un dolor en el lomo, en la
10: el estómago, el colon. Sí. Te padecía del colon.
12: Sí.
10: Estaba estítico, no iba al baño, estaba sufriendo de dolor de barriga, dolor de estómago, las comidas no le caían bien, ¿verdad? Y ahora con la medicina, dice
12: que me ha dado el don hermano Enrique y Dios.
10: Hasta de además al baño, ¿verdad? Hasta diarrea, ¿verdad, hermano? Sí, cosa que usted ya días no tenía diarrea.
12: No tenía.
10: Sí. Hacía tiempo que usted no sabía que era una diarrea, sí. Ese colon estaba obstruido, ese colon.
12: Sí.
10: Pero le llegó la medicina. Sí, le ha llegado la medicina. Dolor, fuerte dolor en la espalda, en la columna. Y fuerte dolor abdominal y crecida la barriga, era porque estaba retenido de su colon, ¿verdad? Casi no iba al baño. Le dolía bastante la barriga. ¿Usted escuchó el programa y qué dijo usted cuando escuchó?
12: Yo voy a de los hermanitos, que el hermano Enrique, la visita, la señora mía, andando el hermano, que el hermano te va a ayudar y con la fe de Dios.
10: Sí, la fe de Dios
12: se va a curar.
10: ¿Usted qué le dice usted al Señor?
12: Yo le
10: quiere con Dios, porque Dios aquí lo trajo a este lugar y aquí
12: yo estoy
10: encontró la medicina.
12: Yo estoy alegre con Dios y los hermanos, porque me han hecho la medicina con la fe de Dios de arriba.
10: Así es, hermanito. Bueno, hermanito, pues yo le agradezco
12: y yo
10: porque
12: también.
10: A través de su testimonio hay miles de almas que van a venir a buscar medicina y que tienen la misma enfermedad suya.
12: Yo le agradezco a usted y al,
10: sí.
12: al Dios de arriba.
10: Al Diosito de arriba.
12: Y tener un afecto.
10: Un afecto, correcto, sí. Bueno, hermanito, gracias y lo invito para que siga escuchando el programa.
12: Vaya, pues.
10: Bueno, gracias.
12: Bendiciones.
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